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muchísimas gracias. Allá en la cabina de la Grandota 97.5. Aquí checando primero, pues el audio, a ver cómo llegamos. Mi tremendísimo Juan Pablo, que ya está con nosotros también aquí en los terrenos de la Expo Feria. Sí, es que ya comienza, ya arranca justamente la fiesta de toda la ciudad de Camargo. Pero antes que nada, déjame saludo con muchísimo gusto al tremendo Juan Pablo, que aquí estará con nosotros, porque pues este año nos va a estar apoyando bastante, sobre todo pues en los enlaces, en la locución, en las redes sociales, para que ustedes también, amigos, empiecen a compartir, ¿verdad?, todo lo que vamos a hacer en las transmisiones, tanto de Facebook, de Instagram, en YouTube y, por supuesto, en TikTok. Mi tremendo Juan Pablo Acosta, ahorita lo vamos a escuchar porque anda muy emocionado. Y, por supuesto, ahorita que nos acompañe. Lo que sí es que, miran, ya están haciendo las pruebas de sonido porque esta noche se presentan los Cadetes de Linares. Los Cadetes de Linares se estarán presentando el día de hoy aquí en nuestra ciudad de Camargo, Chihuahua. La entrada es gratuita. Todos cordialmente invitados para que vengan a la Expo Feria. Oye, mi tremendo Yair, déjame regresar primero con Yair y luego ahorita volvemos justamente aquí a otro enlace, mi tremendo Yair. Así que voy contigo. Haz de cuenta que prácticamente estamos haciendo prueba de sonido y ahorita hacemos justamente la invitación pertinente. Vamos contigo, Yair, y ahorita volvemos en instantes.

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Tus sandalias están en su lugar y hasta tu bata de baño está donde la pusiste tú. Lo único que ha cambiado es el espejo. Ahora, cada vez que lo veo, me refleja una figura con unas sombras profundas bajo mis ojos y unas arrugas que empiezan a amenazar mi

0: sí. Hola, ¿qué tal? Buenas noches, mi gente. Como dice mi compañero Chito Márquez, ya nos encontramos aquí en la Expoferia Santa Rosalía 2026. Ya están preparando los últimos detalles, afinando los últimos detalles. Esto es lo que podemos ver aquí. Ya están afinando los detalles de sonido, los últimos detalles. Vemos que los puestos de comida, los puestos de tacos, los puestos de hamburguesas ya están preparándose todo para la Expoferia 2026, Santa Rosalía, perdón. Aquí por aquí vemos que los juegos ya están encendidos, algunos de los juegos. Sigue aquí llegando los locatarios a la Expoferia Santa Rosalía 2026. Aquí vamos a pasar con mi compañero Chito Márquez para que les dé unas palabras.
1: Oye, gracias, mi tremendísimo Juan Pablo. ¿Qué onda? Oye, sí, así es, estamos acá desde los terrenos de la Expoferia, ya iniciando, arrancando, por supuesto, con este proyecto. Y la verdad, contentísimos, hoy entrada gratuita. Déjame saludar con muchísimo gusto al tremendísimo Juanda. Juanda, neta, compadre, o sea, nomás vienes en estas fechas y ya no te dejas ver. ¿Qué onda contigo?
2: Mi sitio, pues bueno, primero que nada, muchas gracias por estar aquí. Bienvenidos a La Grandota 97.5 por esta cobertura que han hecho ya de, pues, algunos días. Pues bueno, muy contentos de estar aquí una vez más en Camargo, trayendo ahora sí que la alegría, la felicidad con esta temporada de las ferias. Que la gente, pues bueno, se relaje, disfrute esta semana, que son 10 días de una jornada muy amplia de muchos artistas. Y pues bueno, contentos de que Camargo nos reciba una vez más, contentos de estar aquí. Y pues bueno, decirle a toda la gente que desde hoy hasta el 6 de septiembre nos vamos a ver aquí todos los días en la Expoferia Santa Rosalía de Camargo para recibirlos. Hoy entrada gratis, toda la noche, ¿eh? Toda la noche entrada gratis. Si usted anda aquí cerquitas o si va saliendo del trabajo, llegue, conozca, ya está abierto. Ahorita en unos minutos es la inauguración, sin embargo, pues toda la noche es completamente gratis. Venga, conozca y bueno, vea a los cadetes de Linares de Valente Tijerina, que para echar unas heladitas, algo muy bien.
1: Oye, mi tremendo Juan, sácame una duda, compadre, porque según mi percepción, ahora vienen más juegos mecánicos, más atracciones, es cierto, ¿no?
2: Sí, mira, bueno, la gente que está por a través de radio no nos ve, pero si estás viendo hay una atracción que está gigantesca, que está altísima. Luego, la Rueda de la Fortuna es una Rueda de la Fortuna muy bonita, que bueno, está prácticamente nueva. También vemos ahí el kamikaze, que es el, bueno, el martillo, el twister, que no pueden faltar en una feria, que el año pasado no estaban. Ajá. Y en esta ocasión sí están. Entonces, está un teleférico también que cruza toda la feria.
1: Claro, de los jueguitos.
2: Un carrusel muy bonito, juegos para todos los chicos, medianos y grandes. Y pues bueno, sí hay más atracciones nuevas, atracciones bonitas, juegos tipo la crema batida, que le conocían como antes, que ahora es el, ¿cómo se llama? Se me va la palabra, el Himalaya. Okay. Son varios, y luego las atracciones que no pueden faltar, los juegos mecánicos, perdón, los inflables, todos los juegos de premios, de atracciones para poner a prueba la destreza, pues aquí es. Y sí, es verdad que hay muchos juegos mecánicos, de lejos se puede ver, de donde usted esté, se puede observar. Entonces, pues bueno, vengan a conocer.
1: Oigan, ahí a las personas que están bien pendientes a través de la Grandota 97.5, decirles que ahorita nos vamos a las redes sociales, es decir, ahorita vamos a estar transmitiendo en vivo en todas las plataformas para dar el recorrido, ¿no? El rol, para que la gente que nos acompaña en otras ciudades, claro, sepan realmente y se sientan en casa, con todo lo que se ha preparado por parte de nuestros amigos de Espectáculo del Norte también.
2: Así es, y decir que esta fiesta, pues bueno, es una fiesta de una región muy grande, La Boquilla, La Cruz, San Pancho, como le dicen aquí, a San Francisco de Conchos. Y pues bueno, decirle a toda esa gente que hay oportunidad, porque todos los artistas dan del gusto de toda la gente de esta región. Mañana tenemos, hoy están los cadetes de Linares precisamente, mañana está la Parranda Tour, y mi buen amigo Jerry, que ahorita estuvimos hablando con él, porque andan ahí unos rumores en redes sociales que no va a venir y que anda enfermo. No, ya acabo de hablar con él. Está listo, mañana llega temprano aquí a Camargo. Y bueno, la Parranda Tour con Los Perdidos, José Manuel, Crecer Germán. El domingo tenemos a los chicos del barrio con el Civic y Pau, con esa, toda la cumbia lagunera. Y luego todas las semanas de fiesta, lunes las obras infantiles, martes Conjunto Cuatro Norte, miércoles Mike Salazar en la comedia, jueves Los Vendavales de Ann Meléndez, viernes el otro Jerry, Gerardo Coronel, que trae una gira fregoncísima, que vamos a estar con él aquí. Y de aquí nos vamos a ir a Juárez el sábado, pero el sábado aquí va a estar don Pepe Toro Chacales, que bueno, toda la gente le estaba pidiendo, y cerramos con broche de oro con el grupo Sasazo Laberinto, para toda la gente que nos gustan los corridos de caballos, de todas esas canciones al estilo Sonora. Pues bueno, son 10 días, Michito, véanlo a través de las redes sociales de La Grandota 97.5 para que se den cuenta de lo bonito que está la feria y que es una fiesta para todos.
1: Así es, así que amigos, ya lo saben, ya lo escucharon nuevamente, lo hemos platicado a través de la entrevista, y muy atento, mi tremendo Juanda, porque mañana justamente
2: ahí tenemos una promoción.
1: Tenemos dos cortesías, sí, que sí, sí, Juanda, sí. y los buenos amigos de Espectáculo del Norte van a dar al auditorio de La Grandota. Mañana se van esas dos cortesías. Pues
2: atentos ahí con la Grandota, porque les regalamos, y también para el domingo tenemos ahí unas pendientes.
1: Sí, lo de Chico de Barrio son cuatro cortesías, pero el domingo también se van a estar dando para toda nuestra gente y auditorio. Así que...
2: para que estén atentos.
1: Muy atentos. Mi tremendo Juanda, ahorita decirles que, bueno, pues ya el escenario prácticamente está listo, el sonido también está ya preparado. Ahorita más adelantito, ay, Papantla, vienen los cadetes.
2: Los cadetes, ¿cómo te vas a ver ahorita ahí tirado media explanada, tomando y con los... Quiera Dios que sea dichosa, la vida que yo llevo.
1: Mira, por ejemplo, ahí podría aprovechar para decir, ¿estos eran dos amigos?
2: No, que seas...
1: éramos cuatro a caballo.
2: Y todas, y muchas más, que pues bueno, vengan, disfruten. Hay muchas ofertas gastronómicas, muchos puestos de comida, ya lo van a ver. Muchos antojitos, snacks, elotes, botanas, gorditos de nata, el de las cobijas.
1: ¿Quieres uno? Le doy otro, ya
2: confirmado. No, hombre, o sea, ahí está listo ya.
1: Entonces, aquí nos queda derechito.
2: Aquí está, ahí está la de la Carelli, la del Junior H, están todas las cobijas. Entonces, decirles que vengan, hoy es gratis, no hay pretexto. El presidente municipal nos dio la indicación de que sea gratis la entrada el día de hoy. Ya los demás días, nada más mañana es un poquito más elevado, pero son cuatro artistas en escena, son cuatro...
1: No, o sea, ¿a comparación de qué, no?
2: Literalmente son cuatro bandas, Michito, que van a estar una sola noche, dos bandas sinaloenses, cuatro grupos norteños, y pues bueno, es un espectáculo de principio a fin, y además aquí nos vamos a amanecer, y bueno, todos los demás días, 150 pesos, hay días que son 50 pesos, muchos días los niños gratis también, como por ejemplo mañana, mañana 350 adultos, niños gratis, entonces no hay pretexto. Esto, Michito.
1: Oye, y algo muy interesante, sean partícipe del arranque de la carrera del Jerry. Traigo que, como el muy bobadilla que ya consiguió padrino, pues ya también el Jerry no lo van a soltar. Entonces, usted puede ser testigo del arranque del tremendísimo Jerry, que es de los primeros conciertos que hay presentaciones, ¿eh?
2: Literalmente es el cuarto concierto solo. El primer concierto en el estado de Chihuahua, precisamente por eso platicábamos hoy con él, porque le dijimos, oye, fuimos los primeros, carnal, vamos a otro lado, vamos a ir a otro lado y vamos a ir a otro lado, primeramente Dios, luego les daremos las fechas, pero aquí es el primer concierto en el estado de Chihuahua. Él tiene una carrera, si bien corta en la música, larguísima en redes sociales,
1: larguísima.
2: En el contenido. Él es de grupo, estuvo en Mazatlán, estuvo con los Navarrete Show y ahora con su carrera solista, que su padrino es nada más ni menos que Grupo Firme.
1: Oye, y viene, te pregunto, ¿viene el Jonah con...?
2: Sí, confirmadísimo. Sí. Viene el Jonah, que el Jonah es colaborador de él en las redes.
1: Sí, está bien.
2: Y es el segunda voz del Jerry, entonces pues imagínate que nos espera mañana.
1: Hijo, es un nombre, se va a poner, pero que si bien sabroso. Así que bueno, pues ahí lo saben, amigos, ya lo escucharon de viva voz acá con el compa Juanda. Vénganse directamente a los terrenos de la feria, porque esto ya empezó, esto ya comenzó, y aquí nos esperan días agradables, felices y gozosos días.
2: Así es, Camargo no duerme a partir de hoy hasta el 6 de septiembre, y los esperamos a todos y cada uno de ustedes que vengan de toda la región, no solo de Camargo, incluso de Licia, Chihuahua, Juárez. Hicimos promoción en todos los municipios para que la gente venga, porque es una cartelera muy amplia para todos gustos y con la música del gusto de la gente.
1: Ya está. Mi Juanda, pues gracias por la confianza. Aquí nos vemos, pues bien, seguidote. Así que, pues a disfrutar, no queda de otra.
2: Muchas gracias, Michito, a ti y a todo tu equipo de La Grandota 97.5. Y pues bueno, aquí nos vamos a ver. Los esperamos hoy gratis. Vengan nomás a dar la vuelta. No hay pretexto. Entra a dar la vuelta y conoce. Y al rato viene con tu artista favorito.
1: Órale, perfectísimo, mi Juanda. Pues te dejamos porque tienes muchos compromisos.
2: Vamos a la inauguración.
1: Y aparte, pues ya tienes también acá más medios que van a platicar contigo. Y bueno, pues hay que hacer promoción. Gracias, mi Juanda. Aquí nos vamos a estar viendo. Así que, Juan Pablo, pues esto ya arrancó, ya comenzó. Prácticamente estamos en el inicio de la expoferia, y bueno, pues hacer la invitación, que se deje venir toda la raza, entrada gratis.
0: Claro que sí, Chito, como tú la mencionas, el día de hoy, viernes 28 de agosto, la entrada gratis aquí en la expoferia Santa Rosalía. Se estarán presentando los que son los cadetes de Linares de Valente Tijerina.
1: Así
0: para
1: es.
0: Que se vengan todos. Estamos a unos pocos minutos de la inauguración, a las 8 de la noche. A la gente que nos va escuchando en su vehículo, que nos está escuchando en su casa, pues les decimos, vénganse aquí. Estamos en la Expoferia Santa Rosalía 2026. Los invitamos para que se suban a todos los juegos que tenemos aquí para pues...
1: ¡Que se diviertan!
0: Sí, que se diviertan en todos los puestos para que prueben un poquito de lo que tenemos aquí los locatarios de Camargo y de fuera, ¿cómo no?
1: Así es. Y bueno, saludo con muchísimo gusto también aquí a nuestra buena compañera y amiga, Abril. ¡Ah! Está haciendo su debut también en la radio y en las redes sociales, la van a estar viendo. Abril trae la encomienda de subirse a los juegos, ¿verdad? Para que nos diga qué le parecieron, porque es la más extrema en cuanto... Aguante, Juan Pablo y yo no nos atrevemos. Abril, ¿cómo estás? Buenas tardes, noches.
3: Buenas tardes. Sí, aquí estamos acompañándolos desde la Expoferia Santa Rosalía de Camargo 2026 para que vengan y nos acompañen. Esta tarde es gratis para que vengan y se suban a los juegos. No están muy, muy caros como anteriores años. Y pues nada, para que vengan y prueben esos antojitos.
1: Perfecto, sí, claro.
3: Aquí los dejo, Panchito.
1: Nada más, ya para finalizar aquí, el saludo para Abril, que va a andar con nosotros, que es la encargada justamente de editar, de hacer pues magia en las redes sociales. Abril, ¿qué jueguitos se te hacen más intensos de los que se logran percibir ahorita? El de las, como son como sillas voladoras, pero bien altas, ¿no?
3: Sí, sí.
1: No sé cómo se llame, pero ese es el que se te hace más...
3: Sí, está muy grande y a mí no me gusta subirme de todos.
1: Bueno, perfecto. Oye, gracias, Abril. Vámonos ahora con Selene también haciendo su debut, al igual que Abril. Van a estar con nosotros. Es que, ¿quién manda que la Ivana esté en su casa? Por culpa de Ivana, ustedes andan hablando al aire. Así que, Selene. Bueno, Ana Selene Quintana, para que usted lo ubique mejor. ¿Cómo estás? Buenas tardes, noches.
4: Hola, buenas tardes, noches, Chito. Pues aquí andamos, fíjate, en las instalaciones de la Expoferia. Pues ya que está a punto de arrancar. Y mira, gracias a Ivana o por culpa de Ivana, no sé cuál será la mejor.
1: Pues depende de cómo te la pases.
4: Sí, ¿verdad?
1: Y si te gusta o no te gusta el trabajo.
4: Así es, pero bueno, igual pues invitando a toda la gente, ¿verdad? Que venga, se dé la vuelta para que vea todo lo que hay, todas las atracciones. Para que ya digan, ok, ya vi todo, ¿cómo está? Y ya decidan qué día pues prefieren venir, ¿verdad? El día que se sientan más cómodo, que tengan más tiempo.
1: Oye, de la cartelera, ¿cuál es de las agrupaciones que... pues se te hace mejor o que ya confirmaste tu mesa VIP y todo el rollo?
4: Hijo de su, pues es que me gustan muchos. ¿A tu criterio cuál crees?
1: ¿Chicos de barrio?
4: Claro.
1: Sí, sí.
4: No, pero también me gusta. Es que todos. O sea, soy versátil.
1: No te creas, sí está muy buena la cartelera. Así que bueno, pues también a Selene la van a estar escuchando, la van a estar viendo los videos. Y ahorita traemos algunas dinámicas muy padres, muy suaves, ya planificadas. Ahorita, de hecho, ya vamos a empezar también con las transmisiones en las redes sociales para que usted que está escuchando la radio, bueno, pues ahora se pase directamente también a lo que son las redes sociales. Ahorita viene nuestro refuerzo estrella, que es el tremendo de Yair Leal. Ahorita llega.
4: ¿Dónde está Yair? No se crean, no, está trabajando también.
1: Sí,
4: oye, pero tengo un reto para ti.
1: ¿Un reto de qué?
4: O sea, yo sé que tú eres muy valiente. Entonces, está viendo las atracciones y no sé, me gustaría retarte a subirte a un juego.
1: Ok.
4: Claro que no, hacia el carrusel.
1: Bueno.
4: Ni al trenecito.
1: Tampoco.
4: Puede ser ¿cuál? Las sillas aquellas que están allá, mira, allá en la punta de allá, aquella columna.
1: Ajá. Acá estamos saludando a nuestros amigos de los medios de comunicación. Y ya listos ellos, pero ya va el Tommy, va Blanca, se me va el nombre de tu marido, ¿sí? Ever, perdón. Bueno, pues ya ellos también listos para trabajar y ofrecerles, por supuesto, también a la forma de ellos, ¿verdad? De hacer su contenido. Así que, bueno, pues todos los medios presentes aquí. Bueno, algunos o muchos. Ahora sí, me decías que subirnos a...
4: Aquellas sillas, mira, que están allá. Bueno, es
1: al escenario, bueno, están los cadetes.
4: El escenario no. El reto es subirte a una de las atracciones. A uno de los juegos mecánicos.
1: Ok. Seleccionado por mí.
4: Tú decides, pero yo te voy a elegir.
1: Bueno.
4: ¿Tenemos? No. Tú,
1: ¿cuántas opciones?
4: Son 3, 4.
1: No, tampoco me vas a poner las que estás viendo ahí, no manches. Bueno,
4: no quieres que te pongan los carritos, las motos, el carrusel.
1: ¿Cuáles tres?
4: Mira, te propongo el kamikaze.
1: Ok.
4: El Himalaya.
1: El que da
4: muchas vueltas, sí.
1: Ok.
4: Es que todos dan vueltas. No, las sillas. Es que las acaban de bajar.
1: Ah, mira, aquí están unas aquí de una vez.
4: No, en esas no. En las que van dando vueltas y van bien alto.
1: Ok, va. No, ya me dijiste 3.
4: Te dije 4.
1: Bueno, dime otro, como quiere me conviene.
4: El martillo, ¿cómo se llamaba? Ese que mi casi.
1: ¿El de aquel lado?
4: O la rueda de la fortuna. Va a ponerte la facilita.
1: Ok, pues ya dijiste cinco.
4: Bueno.
1: ¿De esas cinco voy a elegir una?
4: Sí.
1: Ok. ¿Va? ¿Aceptado el reto?
4: Pero pronto va el reto, ya luego decimos.
1: Selecciono.
4: Exacto.
1: Ya bueno, ya tengo cinco para elegir, pero al igual ustedes también estarán, sí, vamos caminando si quieres, van a estar eligiendo o aceptando los retos o el reto que yo te... En este caso, tú me estás retando a un juego, ya ¿sí? acepté el reto.
4: Claro.
1: Ya voy a pensar yo en un reto para ti, ¿va?
4: Hijo esto. Si se trata de comer, acepto.
1: A lo mejor te puedo poner un reto de comida. Puede
4: sí,
1: ser
4: porque, mira,
1: algo picoso, algo extremo, algo curioso. Bueno, ya dependiendo de ver qué es lo que vamos a conocer de lo que se está mostrando aquí, podemos justamente ya como que definir qué podría ser tu reto. Voy okay. a ir pensando.
4: Ok.
1: Bueno, y luego también, ya vamos sumando tanto a Abril, a Yair. Yair sí se trae. Yair es bien entrón y la neta sí
4: piensa. Yo sé que tú también y no me vas a defraudar.
1: Pues sí, espero yo también lo mismo. Y Juan Pablo.
4: Ahora
1: que Juan Pablo ya nos venía diciendo que al estilo yo, ¿verdad? Pues a algunos juegos como que también le sacatea. ¡Qué rollo, mijo! Es todo, Él trabajó con nosotros, Javi González. Nos vamos justamente aquí en el recorrido. Ahorita lo vamos a percibir en las redes sociales. ¡Qué huele! ¿Dónde dejaron a su mami? Es todo. ¿Ya listos o qué?
4: Sí.
1: Sí. Bueno, pues ahí lo vamos a andar viendo. Es que hay mucha gente conocida. Fíjate una cosa muy importante, Selena, que siempre menciono, es que aquí justamente hay la oportunidad de que te reencuentras con amigos, con gente conocida que tenías mucho tiempo sin ver. Y bueno, pues ahora es la oportunidad perfecta.
4: Y de conocer personas pues nuevas también.
1: Así es. Bueno, en lo que ahorita seguimos con más de este enlace, mi tremendo Juan Pablo. Estamos justamente ahorita en el área del ganado, ¿no? De la exposición ganadera. Está el... Mira, y lo dice que se te puede juntar el ganado. No, estamos en la exposición ganadera, donde, bueno, pues... justo ahorita también lo van a percibir en las redes sociales. Así que déjame también, antes de pasar con Juan Pablo, agradecer a nuestros patrocinadores, ¿verdad?, de esta transmisión. 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Por lo pronto, mi tremendo Juan Pablo.
0: No, pues muchas gracias a todos estos patrocinadores. Estos patrocinadores, gracias a ellos, van a hacer que esta transmisión salga a través de nuestras redes sociales para que estén muy pendientes de todas nuestras redes sociales. Vamos a estar muy activos haciéndoles, grabándoles un contenido aquí en lo que es la Expoferia La Grandota, la Expoferia Santa Rosalía 2026.
1: ¿Al rato hacemos una?
0: Sí, cómo no, pues claro, para todo el tiempo. Y pues gracias a estos patrocinadores. Y déjenme decirles que en unos momentitos estamos a punto de la inauguración. Para que estén bien pendientes de Facebook, búsquenos como La Grandota 97.5. Esté pendiente de Facebook, en unos momentitos más vamos a tener todas las imágenes de lo que es la Expoferia Santa Rosalía 2026, Chito. Para que pues perciba usted que no puede venir, que es de otro lado. Así tenemos mucha gente que escucha la radio por Alexa, Chito, de la Unión Americana. Y mucha gente que le gusta estar al pendiente de todas las actividades que hay en Camargo. Pues déjeme decirle que en La Grandota 97.5 se va a enterar de la actividad que va a haber aquí en la Expoferia Santa Rosalía 2026.
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0: 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Unos tacos ahorita a las 2 de la mañana que se acaben los cadetes de Linares.
1: No, a gloria. 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Acá anda el compare directivo y vamos a saludar a la gente del Huasteco, ¿te parece?
0: Claro que sí, Chito, vamos a saludarla.
1: Sí.
0: Sí, ¿cómo no?
1: ¿Te hace guapa, no te hace guapa?
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1: ¿Hay gente
0: que no puede ver, no lo puedes escuchar.
1: ¿Hay algún parecido? Es mi hermana, te lo digo.
0: No, la verdad no, Chito.
1: No, es que yo soy el guapo. 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
4: Gracias,
1: seguido. Ahorita venimos a hacer el video correspondiente, ¿ya bien? Para que la gente también en redes sociales ya pueda percibir dónde están ubicados. Ojo, están pues prácticamente derechito al escenario.
4: Sí, segundo local, así es.
1: ¿Verdad? O sea, usted de la entrada hacia el escenario, casi se encuentran al final, es el segundo local. Así que bueno, pues está fácil de dar. Usted nada más, y no, pues bien ubicado, digo, bien señalado el Huasteco.
4: Así es, aquí los esperamos.
1: Vientos. Bueno, perfecto. Así que mi tremendo Juan Pablo, pues no sé, ¿qué más podemos agregar a este enlace?
0: No, bueno, pues claro que sí, usted ya escuchó. 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
1: 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Mi compa, el tremendísimo bollote que ya vas a tocar ahora. ¿Cuándo te toca, compadre? El jueves. Ahí te veremos. Son de ritmo. Bueno, pues un saludote, por supuesto. Bueno, pues amigos, con esto finalizamos a través de la radio para que ya se deje venir inmediata, que luego el tremendísimo Yair también. Y nosotros, atentos, váyanse a las redes sociales, Juan Pablo, rapidísimo, pásense a las redes sociales porque ya vamos a iniciar.
0: Claro que sí, corran a Facebook, lo que es También posiblemente ahí vamos a estar en lo que es YouTube, para que corran, estén pendientes de las transmisiones. Vamos a estar en vivo en unos cuantos minutitos. Estén muy atentos en todas nuestras redes sociales, el contenido, fotografías, todo lo que les vamos a subir, para que estén bien atentos.
1: Así es, muchísimas gracias. 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Bueno, pues ahí están los patrocinadores que ahorita más adelantito les vamos a estar diciendo. ¿Qué onda, mi tremendísimo? ¿Cómo andas o qué?
5: Al 100, mijo, aquí dando la vuelta a ustedes.
1: ¿Ese qué dice? Pues no queremos dar la vuelta porque después podemos salir ahí, compadre.
5: Mira.
1: No, a mí no.
5: La tengo que disfrazar.
1: A mí no me haces así, ¿eh? O sea, yo sé.
5: ¿Y hablar? ¿Qué más podemos hacerle? Oye, iniciamos 2026. ¿Y qué onda? ¿Listo para estar arriba del escenario?
1: También. Fíjate que pues, nos toca nosotros prácticamente en el cierre de los últimos días. 3-4 días ya para finalizar. Perfectísimo. Pero bueno, pues ahí está. El otro día lo estaba mencionando, compadre, neta, que a mí me da muchísimo gusto que haya mucha gente que se está aventando a hacer contenido y ustedes, bueno, pues lo están haciendo perfectamente bien. La verdad es que hace falta. Entonces, pues, a ver, ¿cuándo hacemos una colaboración con algo? Oye, acá mi compadre se siente como que
5: sí, no, yo
1: que sabe bailar mucho con el Aura y que no sé qué.
5: Lo en caliente, mira, una reta, Chito Vargas contra...
1: bueno, si lo quieren ver, pues que voten en la red. ¿Cómo aparecen tus páginas, compadre?
5: El Turocano.
6: Eduardo Jiménez.
1: Oye, ¿y ahí traes al Chapito en friega? Yo no sabía que el Chapito tenía tanto talento, ¿lo descubriste?
6: Pues ahí andamos, lo tuve que sacar, dije, anda, ayúdame, ándale.
1: No, felicidades, la verdad es que muy buen contenido.
5: Ahorita que tocabas de esos jóvenes, acuérdate cuando tú iniciaste, mijo, yo te conozco desde hace muchos años y pues te vimos crecer y mira dónde estás ahora.
1: ¿Crecer en qué sentido?
5: En todo, compadre, en todo.
1: Oye, no te creas, no, cómo no, toda tu familia, claro que se les aprecia mucho a todos los Cano, a tu papá, a Memo, a Vale, a... No, pues cállate, Memo grande, Memo chico, que era de la camada, y bueno, pues ahí de poder joven y todo lo que nosotros llegamos a realizar. Y bueno, pues ahora pues nos tocó, ¿no?, aquí quedarnos en los medios de comunicación. Y qué padre, te digo, qué padre. Ojalá que al rato podamos hacer algo. Fíjate que traemos esa idea, ¿eh?, como medio de comunicación, estar también apoyando pues a la gente que se atreve a hacer contenido, no muchos se atreven, y darles el impulso que puedan necesitar y en lo que nosotros también podamos apoyar.
5: No, estamos a la orden, igualmente, pues porque cualquier cosa jalamos. Igual las muchachas también son creadoras de contenido y pues a la hora...
1: Ellas se ven más flojonas que ustedes, compadre, la neta.
5: Pues es la que sostiene el bastón, no te creas.
1: No es cierto.
5: No, el día que tú nos gustas invitar o hacemos algo, una carnita, un cotorreo y de
1: verdad. ¿Ya se armó esto?
5: En caliente te estás tardando. Mira, vente, pásale,
1: hijo. Una vez aquí con el Huasteco. No, pues nada, muchísimo gusto saludarlos. Aquí nos vamos a estar viendo, me imagino. Así que bueno, pues igual y como quiero, y aquí en la feria hacemos los retos a ver quién se sube al juego más chido o algo así.
5: A ver quién aguanta el toro.
1: Pues, por ejemplo.
5: Mucho gusto, soy el toro.
1: Bueno, ¿quién aguanta el toro? Puede ser una dinámica. ¿Cómo no? O, por ejemplo, ¿quién disfruta la grandota?
5: La que te gusta.
1: Pues, oye. Bueno, ahí está la invitación, amigos, para que ustedes lo sigan, ya escucharon las páginas. Y bueno, pues, bienvenido ya, compadre. La gente de Camargo se merece lo mejor.
5: Así es, y... Es lo que estamos viendo ahorita, consume local, consume Camargo. Estamos viendo muchos puestos de aquí de Camargo, muchos negocios ambulantes, y pues qué bueno que se le haya dado la oportunidad.
1: Hay para todos, ¿eh? El sol sale para todos, y lo que, fíjate, pareciera que estábamos como que conectados, porque era lo que estábamos mencionando, ¿no? Hay que consumir local y apoyar a la gente de aquí de la región.
5: Así es, Michito, gracias, y pues ahí estamos a la orden para el desorden.
1: ¿Qué hubo?
5: Bueno. Pasémonos para la casa.
1: Ok, no, igualmente, ahí estamos, chicas. No se crean, háganlos trabajar a los canicos. Acá anda mi buen Juan Pablo. Bueno, pues ahí está la invitación. Es que te digo que andan muchos, lo decíamos en Casa Myers, justamente. Hay muchos que se están atreviendo a hacer contenido. Una cosa es el que hace el contenido Y otra cosa, nosotros que nos dedicamos a hacer nuestro trabajo de medio de comunicación y en cuestión de marketing. Así que, pues todo esto va sumando, mi tremendo Juan Pablo.
0: Claro que sí, Chito Márquez, y le deseamos pues la mejor de la suerte para todos los creadores de contenido, compañeros, medios de comunicación que van a andar aquí en la Expoferia Santa Rosalía 2026, también participando, lo mejor para todos. Cada quien tiene su forma de hacer contenido, cada quien hace su contenido diferente. Yo te mencionaba en la Casa Mayer, el equipo del Chapito Villalobos y Chapito Villalobos tienen un muy buen contenido, una muy buena forma de hacer su contenido es algo diferente a lo que hacemos nosotros. Nosotros pues normalmente promocionamos locales, lo que son empresas. Usted, empresario, si está escuchando este mensaje, es para usted. Si tiene su empresa y quiere crecer sus ventas, pues no lo dude, acuda a La Grandota 97.5. En nuestras redes sociales están todos nuestros números para que se comunique con nuestro compañero de marketing, Javier Chito Márquez.
1: Así es, mi Juan Pablo, pues ahí está la invitación. El sol sale para todos y usted, lo único que le puedo decir es que comprobadísimo, no es lo mismo nada más la red social que tener también el impulso de la radio y de un medio de comunicación. Entonces, ellos están haciendo, obviamente, contenido para que usted se entretenga, y eso nosotros lo aplaudimos. Y ya en cuestión de los que se quieren, mira, es que también hay que mencionarlo, también el lado malo, pero la gente no la hacemos tonta, ¿eh? La gente sabe perfectamente quién quiere sacar beneficio y provecho de eso. Entonces, ya los que empiezan a tratar de como que sacarle fruto, ¿verdad? No tanto por el contenido, pues ya lo están haciendo de forma, como trabajo, lo podríamos llamar, pero sacando ventaja de algo, ¿no? Entonces, nosotros, pues, somos medio de comunicación afianzado, usted ya nos conoce, y pues aquí vamos a andar en la feria.
0: Claro que sí, así para que, pues, usted participe con nosotros, nuestras dinámicas que vamos a tener aquí en la feria, para que si nos ve y pues acople, ¿no?, unas entrevistas ahí, nos dé unas palabras de cómo se le hace la feria, de pues qué opina, qué le cambiaría la feria a usted para el año que viene, qué no le gustó, qué no trajeron lo del año pasado, ahí para que comente. Pues la participación de todos es válida, Chito Márquez.
1: Así es, bueno, ahora sí creo yo que ya es tiempo justo para regresar allá a la cabina, ya nos extendimos bastantito. Vengan, amigos, está tranquilo, para hacer el día gratuito. Lo que pasa es que, bueno, quiero suponer que el arranque pues fue prácticamente también parte acá en la puerta y la gente todavía no podía ingresar a lo mejor. Pero bueno, pues ya vemos que empieza a verse más movimiento, más gente que va entrando por acá. Y bueno, pues ya ahorita, esto estoy segurísimo, ya como fin de semana, se va a poner a reventar. Así que, bueno, ¿tú, Selena, tienes algo más que agregar?
4: No, pues nada más, ¿cómo se dice? Pues invitando para que vengan y estén en la vuelta, a que aprovechen ahorita, mira, está agradable la tardecita. Si están en su casa, así como que, ¿qué haremos? Pues vénganse a una vuelta para que vayan viendo lo que es la Expoferia Santa Rosalía 2026.
1: Y luego, mira, por ejemplo, uno de los retos sería llenarnos la cara de tatuajes. Por ejemplo, cada quien aceptó los retos. Bueno, vamos a cabina. Amigos, síganos en las redes sociales, ya vamos para allá. Justamente en Facebook o en todas las plataformas estamos como La Grandota 97.5. Si todavía no nos siguen, hágalo en este momento. Ojo, pueda, muy seguro, mucha probabilidad que los regalos o cortesías para las entradas las puedan conseguir a través de las redes sociales de La Grandota. Por eso es importante que ya nos tengan. Aguas con eso, porque imagínate, justamente que pues no te vaya a costar venir a la parranda, porque te va La Grandota 97.5 a dar la cortesía, o claro, con chicos de barrio, con...
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0: Claro que
1: y
0: sí.
1: Y todos los días vamos a tener cortesías, vamos a tener regalos. para que usted nos siga, para que usted aproveche esa oportunidad de seguir a la Grandota 97.5 y gracias a ello, pues usted va a tener esos beneficios. Mi tremendo Yair, vente compadre, déjate venir por acá para la Expoferia, te esperamos. Arrancamos en las redes sociales. Muchísimas gracias, gracias a los patrocinadores. Con esto concluimos acá por la radio, pero seguimos a través de las plataformas en las redes sociales. ¡Gracias!

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0: esta va para todas. 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
3: Muy buenos días. Muy buenos días, bueno, me da mucho gusto que me estén acompañando hoy en este sabadito, sábado 29 del mes de agosto. Bueno, ahorita a las 2 de la mañana empezó a oír la lluviecita, ¿verdad? Pues fíjense que yo volteé al cielo, eran como dos, tres nubecitas que andaban ahí, y pues una de ellas, yo creo una de ellas fue la que descargó, y ya, pues ya, se pasó la nubecita, ya se pasó ahí, pero bueno, pues cayó poquita agua, no mucha como quisiéramos, pero ya algo es algo, dijo el calvo. Bueno, vamos a también aprovechar para pues darle a conocer precisamente la temperatura, ¿verdad? Mire, amanecimos a 26 grados, con una sensación térmica de 24, y dice aquí, mayormente nublado, aunque como le digo, andan ahí unas nubecitas nomás, no están pegaditas, están así separadas. Y una de ellas pues fue la que descargó, ahorita en la mañana muy temprano. Y al mediodía vamos a estar a 38, llegándole a los 40 otra vez, válgame Dios, hombre. Sábado, a parcialmente, dice, bueno, soleado, a parcialmente nublado y muy claro, bueno. Y ya en la tarde-noche, bueno, pues estaremos a 23 grados, con una sensación térmica de 22, principalmente claro. Bueno, no nos dice nada de lluvia, ¿verdad? Bueno, y también vamos a aprovechar para mandar un saludo y una felicitación, pues a todas las personas que el día de hoy, pues están de manteles largos, cumpliendo algún aniversario o algo en especial, o son onomástico, ¿verdad? Como es el caso de las personas que dan por nombre de Adelfo, ándele, y Sabina y Andrés, bueno, y también dice el martirio de San Juan Bautista. Bueno, ándele pues, y pues también vamos a darle a conocer lo que vienen siendo los números premiados de la lotería y los pronósticos. Mire, en la lotería, el primer premio correspondió para el 4-52-29. El segundo premio es el 4-90-78. Pasando a los pronósticos, tenemos que el del mediodía es el 9-7-3-7-4. El de las 3 es el 7-93-17. El extra, el 7-68-97. El de las 7 es el 5-18-91. Y el clásico, el 0-31-66. Así es que, bueno, pues felicidades. Si usted la tiró por ahí alguno de estos numeritos, enhorabuena, ¿verdad? Qué bueno. Y bueno, vamos a darle la bienvenida a esa gente que, pues con la fresca de la 1:09, las 2:12, 2:15, y fueron llegando los mensajitos y las llamadas, ahí saludando al viejo del sombrerón, ahora se cayó en la cama, órale, a la maestra Lupita Reyes, y también ahí al jovenazo de Colina, a Rosy Mata, ándele sí, a Chonito por acá en la panadería Yanni, ahí a Yanni, a Lalo, a Beto, a Luis, a Cesarín, la Pispirria, al doctor Suki Portillo, su esposa Elma, a Luis Miguel, a Chacón, y a Yoli y a Poncho por ahí en el barrio del Chancay, y la señora Berta Sandoval allá en la ferrocarrilera, allá a sus hermanas Mona y Lupita, y a Jorge acá en la granja Samantha, que dije, pues ayer no pudimos comunicarnos, Mario, no, pues sí, es que ayer fueron mucha gente que no se pudo comunicar el día de ayer por el problema que había de la cuestión del internet, ¿verdad? Que no, hasta allá como las, ¿qué serían? Pues casi como las 9:10, más o menos llegó de nueva cuenta la señal, pero bueno, lo bueno es que llegó, ¿verdad? Así es. Bueno, pues vámonos, vamos a ponerle ritmo, ¿verdad? Vamos a poner ritmo al ambiente para que empezar inmediatamente, ahora sí a recibir llamadas, ¿eh? Ayer no, por más que yo decía, pues será mi celular que está descompuesto, que no entran llamadas, está en avión o qué onda. Y luego acá la línea telefónica que está en aquí, la de cabina, pues también yo decía, pues ¿por qué no timbra, no suena, no nada? Pero nada, ¿qué era eso lo que estaba pasando? Bueno, vámonos pues, sal y vale.

Bueno, pues escuchamos esa bonita melodía. Ahí se refugió el buen amigo Goyo Vaca y la cabrita, que ayer pues no podía, ¿verdad? No podía. Bueno, así la situación, ¿verdad? Bueno, vámonos con este que pidió hoy el jovenazo de Colina. Ándele, vámonos pues. ¿Cómo se llama? Gracias porque volviste con los invasores. Ándele pues.

0: Bueno, pues escuchamos esa bonita melodía con los invasores, ¿verdad? Ándele, pues. Bueno, mire, se reportaron ya los chaquirones. A ver, aquí llegó otro mensajito. Aquí cantó el gallito. Déjeme ver qué dice. ¿Qué dice por aquí? A ver, ¿quién? Ah, es Margarita Gaitán. Es Margarita Gaitán, allá de San Antonio, Texas. Bueno, ahorita leemos todos los mensajitos, todos los que han mandado mensajes. Ahorita le damos lectura. Bueno, me están preguntando que cómo le juega Cuauhtémoc y Chihuahua. Pues ganó Cuauhtémoc, 7-4. Cuauhtémoc va ya nomás a un juego. Y hoy pierden, hoy pierden. Hoy pierde Cuauhtémoc porque quieren la final allá en Cuauhtémoc. Quieren ir a festejar allá. Quieren ir a festejar allá el triunfo, el campeonato. Es casi, bueno, eso es lo que yo pienso, Eso es lo que yo pienso. Pero no creo. A mí se me hace que hoy gana Chihuahua para que se pongan los cartones 3-2. Y allá en Cuauhtémoc se jugarían los últimos dos partidos. Pero a lo mejor el mismo día 4 de septiembre, pues ahí se termina ya todo, ¿verdad? O solamente que lo quieran alargar hasta el día 5, que sería sábado, y ya entraría mucha taquilla, mucha lana el viernes 4 y el sábado 5, pues bueno, sería el acabose, ¿verdad? Que es lo que busca, el equipo de Cuauhtémoc, ¿verdad? Coronarse ya en su tierra. Ya le digo, puede ser que quieran ganar hoy, pero no se me hace. Ya hablando ya económicamente, pues es casi seguro que ellos quieren que allá alargar la serie. Perder hoy, perder mañana, perder, bueno, el siguiente viernes, y luego ya el sábado 5, pues ahí se acabó todo. Y se alargó a 7 juegos la serie final del campeonato estatal. Bueno, eso es lo que yo digo, ¿verdad? Vamos a ver qué sucede. Por lo pronto vamos a un corte y regresamos.
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5: 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Bueno, vamos a saludar a los buenos amigos ahí, a los de seguridad, que son los que nos cuidan las 24 horas del día. Saludote ya esperando el cambio de turno. Y ahí a los de vialidad, orillas en la orilla. Y a los buenos amigos que andan ahí, pues levantando los tambos de la basura, haciendo ejercicio muy tempranito y sin ir al gimnasio. Ahí a los pitujos, al Chato Narizón, a Blancanieves y al Negro. Órale, pues, saludotes. Bueno, mira, vamos a leer los que mandaron mensajito. Porque las demás fueron llamadas, ¿verdad? Pero aquí tenemos mensajitos de los que llegaron. Bueno, mira aquí, el viejo del sombrerón nos dice... Mario, buenos días. Acá, reportándose el viejo del sombrerón, ¡ajúa! ¡Ey! Órale, así le hace, ¿verdad? Bueno, y luego acá el jovenazo de Colina nos dice... Buenos días, Mario. Puede programar, gracias porque volviste con los invasores de Nuevo León... Para Beatriz, que lo escucha allá en La Corregidora, y Claudia allá en Madrid. Saludos a todos. Y llegó el agua, Mario. Sí, pues cuando llegó el mensaje era cuando estaba la agüita, ¿verdad? Bueno, ándele pues. Y luego ya allí de con él tenemos el de la maestra Lupita, que nos dice aquí, feliz sábado, que Dios nos regale todos un hermoso día cargado de infinitas bendiciones, que hoy sea un sábado lleno de paz. Y mucho amor. Buenos días. Ándele, pues. Si no, ¿quién más? Déjeme. ¿Qué volé? Válgame Dios. Ahora sí, ya. Ya apareció otra vez. Bueno, aquí Rosy Mata. También manda su mensajito en el cual nos dice, sábado, que Dios nos regale a todos un hermoso día cargado de infinitas bendiciones y un día lleno de paz y mucho amor. Buenos días. Y luego aparte que nos dice, buenos días, Mario. Feliz sábado. Saludos a nuestros madrugadores, ándele, sí. Y luego vámonos ya con el mensajito de Margarita Gaitán, ¿verdad? Allá de San Antonio, Texas. En él nos dice ella, buenos días, que tu día esté lleno de hermosas, ¿qué? De hermosos recordatorios de cuánto Dios te ama. Ándele, ok, muy bonito mensaje también. ¿Y quién más? No, pero creo que es todo, ¿verdad? Es Toño, dijo que él, bueno, vámonos pues.
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5: Bueno, pues vámonos con la siguiente melodía. Esta es para la maestra Lupita Reyes, ándele pues.

Bueno, pues escuchamos a Lodan con esa bonita melodía. ¿Qué te pasa, corazón? Se reportó con amigo Agustín Ibarra, allá de la ferrocarrilera. Bueno, dice que también por allá llovió, también llovió por allá. Bueno, bueno, vamos a mandar un saludote por ahí a los buenos amigos de las diferentes tortillerías que ya están ahí ya echándole ganas. Ahí la de la Güera, ahí con Fernando Aranda, con el tremendo Canano. La Andrea, ahí con Piñita. La Silvia, el buen amigo Emilio. La Gaby, allá en la tercera, allá con Tavo Cepeda. La que está acá en la 2 de abril, que se llama La Juárez, ¿verdad? La de los Torros, échenle ganas, mi Torro, no se me duerman, no se me duerman. Y la Aguilera, que es la Azteca, allá en la calle Jiménez. La Indiana, por acá en la Corona. La de los Dos Arbolitos, ahí en la Márquez. La Miki, ya andan por ahí, ya moviendo hieleras y de todo. Ya acomodándose bien, acomodándose. Y para echarle muchas ganas a la chamba, porque es sabadito. Los de la Rebu también allá, y acá la CTM con el buen amigo Alejandro Murillo, también saludotes, y también aprovechamos para mandar un saludo a esa gente que está pendiente o vigilante las 24 horas del día, y nos referimos ahí a los de la Cruz Roja, a los de Urge, del Seguro Social, los del ISSSTE, al buen amigo Paulito Mata, y a los de Medic Chihuahua también, saludotes, que también ahorita vi por ahí, ahorita vi que aquí vi pasar ahorita la patrulla de la ambulancia, más bien no patrulla, la ambulancia, de la Medic Chihuahua. Bueno, vámonos con esta ahí para nuestra buena amiga Rosy Mata. Ándele sí. Toca con temerarios, ahora ándele pues.

Bueno, pues escuchamos a Los Temerarios con esa bonita melodía y vámonos, vámonos, vámonos con la que sigue. Acá tenemos la que nos pidió el buen amigo Jorge, ahí de la granja Samantha. Ándele, pues vámonos. Con Roberto Carlos. Cama y mesa.

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1: Bueno, pues escuchemos esa bonita melodía, Messi, Cama, Cami, Mesa, ¿verdad? Con Roberto Carlos. ¿Sabes qué? Vamos a un corte. Ándele.
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1: 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Bueno, mira, el comentario que hacía yo ahorita de que hoy gana Chihuahua, ¿verdad? Y la serie se va a trasladar allá. Bueno, si sucede eso, ¿verdad? Se traslada a Cuauhtémoc. Y ahí en Cuauhtémoc, pues Cuauhtémoc ya es donde va pues, a coronarse campeón, supuestamente. Pero también hay que tomar en cuenta un dicho muy cierto, que el deporte castiga. Muchas veces por andar haciendo tranzas, esto, el otro, y que hoy lo que vino... Muchas veces suceden muchas cosas que, ándele, ¿para qué se dejó? ¿Para qué se dejó perder? Y ahora no puede ganar, ándele. Bueno, eso ya veremos, ¿verdad? Pero claro, Cuauhtémoc, pues se tiene la gente que trae ahí sus pitchers y todo lo que trae ellos ahí. Y sabe que Chihuahua lo va a enfrentar a Julano, Mangano, Perengano. Y ellos, pues a lo mejor tienen con qué responder. Pero ya le digo, muchas veces los lanzadores, pues no andan en sus óptimas condiciones. El cuerpo no anda siempre igual, ¿eh? Y usted sabe que muchas veces usted anda haciendo deporte y un día se siente súper y otro día se siente, híjuela, pues abajo, en el suelo. Y ya le digo, pues muchas veces sí, y los lanzadores pues, son muy buenos y esto y lo otro, pero si sale mal, porque puede suceder. Entonces, pues bueno, ya es cuestión de ellos, ¿verdad? Es cuestión de ellos cómo se manejen y sepan a qué atenerse, pero ya le digo, el deporte castiga. Si hacen muchas veces así, tranzas de esto y lo otro que vino... Pues sí, híjole, de repente se les voltea la cuchara y se cae el caldo. Bueno, vamos también a saludar ahí a los buenos amigos ahí de las diferentes panaderías, ¿verdad? Los panaderos que también ya están por ahí dándole duro y macizo a la chamba. Ahí la San Sebastián, la Esperanza, la Yanni, la Jessica, la El Aldama, la Bejarano, la de Oscar Reyes, ahí la Regia. Ahí

Ahí al mercadito, pues allá, ¿cómo se llama? A promover toda su mercancía que tienen alzada ahí para el sábado y domingo. Órale, a darle. Bueno, ahí saludos ahí, volviendo a los taxistas, ¿verdad? Allá los del mercadito, a los de la José Pablo Miochi, los de la Rebu, los del Árbol Grande, los de Al Super, los Portillo, aquí en Azarabia de Acuña, los Olivas, ahí en la González Ortega, los de la Impulsora, ahí frente al mercado, los del sitio 38, también por la Confort, enfrente del mercado, y allí también los de los ómnibus, también un saludote a ellos, ¿eh? Gente muy chambeadora, ¿eh? Órale, pues, bueno, vámonos con la que sigue. Esta fue la que pidió el buen amigo Goyo Vaca, quiere bailar, ándale, pues, vámonos.

Pérez ya dejó el celular. Bueno, ya, más bien, ya agarró el celular porque trae las manos llenas de masa, ¿verdad? Y nos dice en su mensajito, muy buenos días, Mario. Feliz sábado. Saludos a todos. Y a los colegas con más ganas, ¿verdad? Órale, pues, ándale, pues, ahí de parte de Lupito Pérez, ahí de la regia, que está solito. Pues ahí, ni quien le haga sombra ni nada, ni quien le saque plática. Bueno, por eso tiene puesto el radio. 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Bueno, vámonos con la que sigue. ¿Dónde está? Acá está. Esta fue la que pidió la cabrita. Ándele ahí del Camargo Antiguo. Sal y vale, vámonos. Adiós con el Buki. A ver.

Bueno, pues escuchamos esa bonita melodía que suscitó por ahí el buen amigo La Cabrita, allá del Camaro Antiguo, Matamoros y Lerdo de Jade, por allá. Bueno, y también vamos a aprovechar para mandar un saludote ahí a los buenos amigos de diferentes barrios, colonias, cordilleras, qué sé yo, a toda esa gente que nos está escuchando, pues todos los días muy tempranito, se despiertan ya con las ganas de ir a trabajar inmediatamente, nomás que dice, vamos a escuchar a Mario primero. Bueno, no Mario, sino la música. Órale, pues. Bueno, saludando ahí al buen amigo Enrique Aguilar Camargo y su esposa, ahí a Martín Banderas en el Rancho El Barranco, y a María Llamado allá en la Rinconada de la Aldama, al buen amigo Katy Ontiveros, a Chuy Chávez allá en Forest Stanton, y a Pedro Licerio en la capital del mundo, y a los hermanos Jurado, allá Saúl y a Panchito, al doctor García Villarreal, a Vivi Epo, a don Erasmo García, que también siempre está por ahí muy al pendiente, y allá en Rancho Nuevo, Rancho Viejo, Lote 4, ahí a Gerardo López y el Güero Velasco, y también un saludo ya de la familia Gobea Zavala, a Juanito Pérez por ahí en Santa Bárbara, y al personal de tu tía Darina La Laguna, allá Tere, Imelda, Vicky y Claudia, al buen amigo Titi Carlos, que ya no termina su turno, donde le pesa de la chamba, y a Chuy Muela, que también siempre está por ahí muy al pendiente, y ahí en el súper, a Charlie y a Oli, que no sé cuál de los dos anda de vacaciones, pero bueno, de todas maneras están espinados, porque están en el departamento más espinoso, ahí limpiando los nopales, hijo de su bueno. Y también un saludo al buen amigo Oscar Reyes, ahí en Reyes Panadería, a su esposa, a su hijo, y al Pandita, y también por ahí el saludo también a la señora Rita Elida Reza, por ahí en La Lagunita, a Jesús Antonio Muñoz, también por allá en Cineápolis, y acá en Santa Elena, al buen amigo Ramón Durán, en San Ignacio, ahí a Nacho Guerra, y a Chava Salcido, allá en Morieleño, como también a Chava Hinojos y su esposa Anita Torres, allí en el Rancho La Concha, a Rubén Villa, el tataranieto de Pancho Villa, al buen amigo Geno Mendoza, su esposa Lourdes Virginia, y acá en Rancho Viejo, en el Molino, allá la familia Figueroa Hidalgo, a la señora Lela, la familia Figueroa García, a la señora Caro, y acá Chuy Sánchez, ahí en la Laguna Ranch, que ya anda regando, se mantienen regando, es regador, órale pues. Y de los buenos, no hay con que se le rompió el bordo allá, que esto, que el otro, nada de eso. No desperdicia nada de agua. Órale, pues. 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Y un saludo allá a la gente de San Pancho, allá el buen amigo Emilio, el de los churros. Y allí el buen amigo César Loya, el Moses, ¿verdad? A su hermano Chelis, que mañana van a tener, pues, pachanca por ahí en San Pancho. Mañana ya arranca la cabalgata. Aquí vamos a estar mañana transmitiendo, pues, en lapsos así, dónde vienen, dónde ya se arrancaron, ya almorzaron, ya se tomaron su tacita de café, qué sé yo, ¿verdad? Pero mañana va a ir pachanga de San Pancho, acá a Camargo, con la cabalgata de la Virgen de Santa Rosalía, mañana, para que estén muy pendiente en el programa de mañana, si no, presta y salud. Aquí estaremos transmitiendo todo lo que va y está siguiendo aconteciendo, y dónde vienen, vienen caminando, ya que vienen aquí, ya vienen acá, y por acá, y bueno, y diferentes rancherías que vienen topando por ahí por el camino, bueno. Y también saludamos por ahí a la gente del Tecuán, el Tecuán de arriba, el Tecuán del medio, el Tecuán de abajo, ahí a las hermanitas Irma y Marta Subía, a la tía Tola, dijo Tola, óndele, y al primo Chicho, órale. Y también saludo por ahí a la gente ahí de Chavirolandia, Chavira 1, Chavira 2 y los altos de Chavira, a la señora Alicia Villa, la tataranieta también de Pancho Villa, y a la señora Chalía por ahí en los altos, ándele pues. Bueno, pues vámonos. 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Bueno, vamos con la que sigue, aquí la tenemos ya lista ahí para la escuela que pidieron ahí los chaquirones, Mario, póngase el viejo el sombrerón y ahí le encargamos un grito, válgame Dios, bueno. Y agarrando bien.

0: Bueno, pues escuchamos el viejo del sombrerón, ¿verdad? Ahí para los chaquirones, órale, pues. Ahí me llegó un mensajito de una felicitación para un pequeñito de 3 años. Y nos dicen aquí, buen día, Mario. Saludos para el niño, para mi nieto, Leonardo Reyes Hidalgo, que está cumpliendo 3 años de parte de sus papás, sus tíos y sus abuelitos. Ándele, pues, bueno. Ándele, pues, felicidades a Leonardo Reyes Hidalgo, que cumple 3 años de vida. 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No se les olvide que mañana domingo, ahí en los corredores del Hotel Hidalgo, de 7 a 12, la tardeada baile, estarán amenizando los nuevos montañeses de Martín López. Esta tardeada baile va a ser a beneficio de la señora Marta Pando. Así es que para que usted vaya y coopere, se divierta, 100 pesitos el cover, ¿eh? Órale, pues. Bueno, vámonos con la que sigue, aquí la tenemos ya lista. Esta fue la que pidió Agustín Ibarra, dijo, aviéntate una de Rigo Tobar, Mario. Órale, pues.
1: Cariñoso a toda la familia mexicana de parte del conjunto.
0: Se llama No Que No, No Que No, No Que No, No Que No.
1: Leo, Carlos Manuel, Lauro, mi hermano José Ángel, Toño y Juan Jiménez. ¿Qué más me falta?
0: Le faltó Mario. Bueno.
1: Ok, esto se llama No Que No. Saludo cariñoso a todos los clubes que nos acompañan. 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

0: Bueno, pues escuchamos esa melodía, ¿verdad? Ándale, pues. Fíjese que hay una persona que está llamando. Es el teléfono de aquí, me está marcando aquí a la cabina, ¿verdad? Pero no entra, bueno, sí entra la llamada. Yo le digo, bueno, pero a lo mejor él a mí no me contesta, no me escucha. Y pues nomás zumba, pero no. Ya marcó 3 veces, y las 3 veces, pues no. Mire, no batalle, márqueme mi celular mejor, hombre. 648-106-1061. Y ahí le contesto inmediatamente, ¿verdad? Pero ya le digo, ¿quiere marcar acá a la cabina? Y no, pues entra la llamada, sí entra, sí, timbra el teléfono y todo, pero no. Yo nomás le digo, bueno, malo, y no, nada. Bueno, vamos después con la que sigue, después de haber escuchado a Rigo Tobar con esa melodía. A ver, vamos a ver. Deja aquí llegó un mensajito, deja ver quién es, a ver. Es acá en el otro departamento. No es de los de WhatsApp, es acá. Ah, acá está, ahora sí, ya, vamos a ver. A ver. ¿Va? No me deja. Ya me dejó, ahora sí, ay, sí. Mi Mario, ¿los qué? Los cabalgantes, a mí no me parecen bien todos tomando y los pobres caballos muriéndose de sed, sí, cierto. Cuando menos que le echen la agüita del hielo, ¿verdad? Ahí donde mojan la cerveza. Ya cuando se hace derretir el hielo, cuando menos denle la agüita de los del hielo ahí a los caballos, hombre. Y pues tiene cierto esta persona, ¿verdad? De que los cabalgantes a tome y tome durante todo el camino, y los caballos de San Pancho hasta acá, pues vienen muriéndose de sed, y no les ponen agüita, no les dan agüita. Pues bueno, ojalá y sí hagan algo, ¿verdad? Bueno. Bueno, vámonos con la que sigue. ¿Dónde nos quedamos? Ah, este es para nuestro buen amigo Lupito Pérez. Pero sabe que tenemos corte, válgame Dios. Ándele, pues.
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0: 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Bueno, mire, aquí llegó un mensajito. Vamos a ver quién es. Ah, es el gene Valdivia. Manda un mensaje y ahorita está hecha la mocha ahí, dándole vueltas y vueltas y vueltas y vueltas y vueltas. A ver qué dice aquí. Dice, comienza tu día poniendo las manos de Dios y verás la mano de Dios en todo. Buenos días. Ándale, pues, mi gene, ya dale a la chamba. Es sabadito, hay que ponerle a la chamba ahí. Hay que darle duro y macizo al trabajo, ¿verdad? Bueno, vámonos con la que sigue. No, pues ya. Ya casi llegó la hora de cambiar, ya llegó el cambio de hora. 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Bueno, ya cambiamos de hora, ándele pues.
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0: Bueno, pues son las 4 en punto, y vámonos con la que nos pidió buen amigo Lupito Pérez, ahí de la regia. Ándele pues, con... Es que a él le gusta mucho la música de Firme, Grupo Firme, ándele pues. Esta se llama Al Final del Día.

Bueno, pues escuchamos a los Tucanes con esa bonita melodía, La Troca, ahí para el amigo Jorge, ahí de la Granja Samantha. Y bueno, ya que hablamos de la Granja Samantha, pues vamos a una pasadita por ahí, vamos allá rumbo a Los Reyes, ¿verdad? Por allá, por aquel rumbo, bueno, saliendo de los de la Granja Samantha, ahí los de Orcasitas, el Guamis, subimos allá a la Loma del Guamis, bajamos los Guamis, llegamos a Los Reyes, ahí saludando a la maestra Mónica Bañuelas, a la familia Rey Cimental, al buen amigo La Parca, a la señora Cuca, ahí a los Asaderos, y ahí en Colonia Flores, al buen amigo Merced Flores, la gente del Areño, bajamos el Areño y atravesamos el Arroyo de las Indias, y saludando ahí a la gente del Ortegaño, Floreño, Corraleño, Moreleño, y la Panamericana, ahí con Lupito Molina, 0 grados, ni frío, ni calor. Bueno, y allá en Puerto del Toro, al profe Jaramillo, también un saludote, nos regresamos acá al pueblo, a la ciudad, acá al pueblo, a la estación, y ahí saludando ahí a la familia, válgame, Santana, al buen amigo Armando González Esparza, allá en Corraleño, ahí a Belinda Delgado, y a Seferino Torres, también un saludote, están ahí, que ahí están en Corraleño, escuchándonos como siempre, ¿verdad? Y bueno, ya nos regresamos y lo pasamos, ya agarramos ahí la carretera, ya, y pasamos ahí por Maravillas, ahí con las Maravillosas, en San Ignacio, que ya se reportó la señora Julia, la gente de Altavista, allá el buen amigo Chilo, el de los elotes tiernitos como yo, y a Chuy Jiménez, ahí de los Ordeñadores del Amor, a la cuadra del Chuca, nos vamos allá a Las Pilas, allá saludando a la señora Cruzita, a su hijo Chuyín, y también allá a la señora Nelly Terrazas, a Marcos de la Riva, y entramos acá por la calle Centenario, saludando allá a la señora Padilla, ahí en el Fraccionamiento Los Pinos, a la señora Irene Gardea, a la señora Osoyo de Alvarado, ahí en la calle Allende, a Arpillas Tres Coronas, ahí en la Félix Gómez, a Gonzalo Joaquín, que hoy le toca ir a chambear allá con su señora esposa a vender menudo allá en la explanada. Hoy toca chamba en la explanada. Bueno, pues un saludo también a ella y a él. Y ahí el buen amigo el chinito Ramos, el maestro de los meseros de aquí de Camargo, y a la señora Romelia Chavero, ahí de parte de la maestra Lupita, ahí saludando a la señora Romelia, ¿verdad? Bueno, vámonos, donde nadie nos... Acá está. Esta nos la pidió, ¿quién? Ah, el buen amigo Goyo Vaca, pidió esta melodía con el Laberinto, ándele.

0: Bueno, pues escuchemos esa melodía, Ojitos de Capulín, ¿verdad? Ándale, pues, con Laberinto va. Parece que tenemos corte, déjeme checo.
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11: 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Bueno, mire, este me le dieron la pierna, señora Julia. Ahí de San Ignacio, ándele pues. Acá está, vamos. Ese arbolito con el tocayo Mario Saucedo.

Bueno, pues escuchamos el arbolito, ¿verdad? Ándele, pues. Vámonos con la que sigue inmediatamente. ¿Dónde está? Acá está. Bueno, este es con Amanecer. Ya me voy. ¿Para dónde?

Bueno, usted escuchamos al grupo Amanecer con esa melodía. Yo ya me voy. Dijo la señora Julia, subía allá de San Ignacio. Pues siguen entrando llamadas y pues yo les digo, bueno. Y nada, no me oyen o no los oigo, ¿verdad? Pero yo, bueno, al menos yo no los oigo, ¿verdad? Si los oía, pues ya hubieran notado qué quieren, pero no. Ya le digo, si está batallando con la línea telefónica con su teléfono, márqueme mi celular al 648-106-1061. O más fácil, 106-1061. Así está fácil, ¿eh? Ándele, pues. Bueno, vamos a mandar un saludote por allá, válgame Dios, ahí al personal de Ferretería El Chamizal, allá al Inge y a toda su gente, a Carnes Lucas, el buen amigo Iván, y a Pedro Martínez, ahí en la Junta de Aguas. También allí el saludo también ahí en las riberas del Conchos, al buen amigo Charlie Piña y su esposa Toñita Reina, y a Vale Reyes y su esposa Lala Prieto, allí en el kilómetro 14, rumbo a Boquilla. Ahí también a Normita Grajeda, ahí en, ¿cómo se llama? Ahí en Roma, ándele. Y saludos allá a la maestra Lupita y al profe José Manuel, allí de Fobiste, ándele. Y saludos allá a Memo y a Luisa Rieta, que ya están preparando ahí los guisos y los burritos. Y también ahí al canalla motorizado, también, que ya está hecho la mocha, ahí echándole ganas. Y el saludo a Héctor Muñoz Méndez, ahí en el sitio José Pablo Miucci. Allá a los Valdivia, a Beto, a Chente, al Gene y a un Juanito, ándele. Y allá en la enramada, El Porvenir, Estación Díaz, Las Virginias, San José, El Paralito, la señora Cuca. Allí también ahí en El Molino, al buen amigo Chuy Peña y su esposa Leti Palacios, sus hijos y sus hermanos, a José y a Manuel. Y al buen amigo Lorenzo Villanueva, ahí en el Rancho San Lorenzo. A Margarita Rosas, también un saludote. Y a la familia Ciáñez Limas, ahí también, que ya se están preparando para irse a la chamba, allá afuera del seguro, ¿eh? Óndele, pues. A la familia Luján Hernández, allá en el buen amigo Doro. Y a la familia Luján. No, a la familia Luján Lucero, ahí en el Palomir. Al buen amigo Doro, allá en el pueblito de Aldama. Y también el saludo por ahí aquí a nuestra vecina Mari Sánchez, aquí en el registro civil, ya preparando y dejando todo rechinando de limpio ahí. Al señor Armando Fernández Jr. y el Faro, compra y venta alfalfa. Ahí también el saludo al Chapito Villalobos, a su esposa, y al Chapito, el del mobiliario, órale. Bueno, ahí en la calle Trías y Pípila, ahí en el barrio de La Huacana. Y también por ahí el saludo allá a los vigilantes de la Escuela La Salle, que también están muy al pendiente ahí con nosotros. A César Arredondo, el tremendo Arre, también un saludote. Y a Chava Trejo, también a Chava Trejo, ahí en Mirland. Y también un saludo por ahí a Edgar Caro, el tremendo Chedgar también. Y Armando Carabeo y su esposa, como también hay al profe Miguel Medina, ahí en Copiados Medina. Y a la familia Arcos Lechuga, allá en Altotonga, Veracruz. Como también hay a Jorge Portillo, allá en Michigan, Detroit. Y a los genes, a los inges, ahí de allí arman carros en un ratito con la máquina. El otro día mandó las imágenes. Y no, hombre, con la máquina, ta. En menos de que cante un gallo, ya está armado el carro uno tras de otro. Bueno, y un saludo también, buen amigo, la Pavi Lara, ahí en la ferrocarrera. Y también ahí a Marcial Ortega, por ahí en la Huacana. A Memo y a Chava Irigoyen, los hermanos Irigoyen, ¿verdad? Ándale, a Memo acá en Lomas, y a Chava, a mi loco por allá en Cuatromilpas, a la gente ahí de Leche Zaragoza, también un saludo ahí, los que andan en los camiones y en la planta, y también ahí los de Leche Lala también, a Donas el Canone y a Juanito también, y también el saludo por allá válgame Dios, allí en la Esplanada, a Chejo Arrieta, ya no tardan en reportarse, a Chuy y a La Pa, ayer no pudieron, pues ya que están malos las líneas telefónicas. Y los vigilantes ahí de la Secundaria Federal, y a los buenos amigos también ahí del libramiento, ahí en el restaurante, que siempre están por ahí muy al pendiente. Ándele, pues. Bueno, mire, esta no la pió la cabrita, dijo Mario, aviéntese tus mentiras, mentirosa.

Bueno, pues escuchamos a los Villalobos con esa bonita melodía, Tus Mentiras Mentirosas. Fíjese que estoy checando aquí el teléfono, ya son muchas llamadas y pues nadie me oye, nadie me oye y nadie me escucha. Entonces, mire, a lo mejor está fuera del servicio el teléfono, no sé qué le pasaría. Pero para que si usted quiere comunicarse aquí con un servidor, márqueme mi celular. Mire, es 648, para que no batalle, mire, 648-106, y luego le repitió otra vez, 106-1. Es 106-106-1, para que no batalle. Y aquí le recibo su llamada, porque ya le digo, ya estoy viendo que está en marque acá al de la cabina, y pues no. Yo lo sí timbra y lo levanto, y pues bueno, y pues no se oye nada.

0: Familia Gobea Zavala, como cada día, ¿verdad? Como todos los días, y nos dice: buenos días, feliz sábado, Dios te bendiga, que Dios cuide de ti, bendiga a tu familia y llene tu vida de amor, salud y paz, paz, paz, paz, paz, paz. Bueno, pues muchas gracias. ¿Y lo quién más llegó? Dice, órale. Órale, pues, sale y vale. Sí, es que ya le digo, pueden ser, bueno, mensajes, también pueden mandar mensajes o llamadas. Si no quiere salir al aire, puede salir mensaje, pero si quiere salir al aire o no, o marcarme, ahorita como usted alguna melodía, puede marcarme y le contesto y apuntamos lo que usted quiera escuchar, ¿eh? Ándele, pues, vamos a un corte porque ya no vamos con los tríos, ándele.
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1: Bueno, mire, siguen marcando al teléfono aquí en la cabina. Ya le digo, no hay señal, no hay señal. Sí entra timbre y todo, pero no. Yo le digo, bueno, y no hay nada. Ya le digo, marque mi celular, hombre, no batalle. 648-106-1061. Y aquí le contesto, mire, con esta llamada que acaba de llegar aquí. Vamos a ver. Sí, bueno.
2: Buenos días, don Mario, ¿cómo recibo?
1: Bien, bien, ¿qué pasó, Checo? ¿Qué hay?
2: Oiga, una
1: jesucita. Sí, lo luego.
2: José
1: Alfredo
2: Jiménez llegó borracho, el borracho.
1: Híjuela. ¿A quién hija? ¿Se la dedica a la PA o quién?
2: Sí, a la PA, porque la PA es grande.
1: Sí. Llegó el borracho.
2: Sí, José Alfredo Jiménez.
1: Órale, pues sale, vale.
2: Gracias, don Mario, que tenga
1: bonito día. Buen día, órale, sabe, hasta luego, buen día.
2: Hasta luego.
1: Órale. Bueno, así le digo, así como, mira, así como Checo se reportó aquí mi celular, así también usted, no batalle. Si está batallando con la línea telefónica, porque ya le digo, no está funcionando. Hasta ahorita me estoy dando cuenta que ya me marcan y bueno, y pues nada. ¡Vámonos!

Bueno, pues escuchamos esa bonita melodía. Ahí está reportando, buen amigo Héctor Valles. Ahorita le vamos a dar lectura a su mensajito, ¿verdad? Órale, pues. Bueno, vámonos con la última, ya la última de tríos. Este es el reloj. Con los Panchos.

Bueno, pues escuchamos los tríos, ya, ¿verdad? Ándele, pues. Vamos a leer el mensajito que nos envía el buen amigo Héctor Valles. Y nos dice, me alegra que la pases bien por todo lo alto, que te diviertas y que disfrutes muchos este sábado. Feliz sábado, ándele. Pues. Ahí está Pedro Picapiedra y Vilma, ándele, en el dibujito. Bueno, la esperanza... 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Y El Maza está solicitando, pues, un trabajador, un repartidor... 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Pues mira, ahí está el teléfono timbrando, pero ¿qué gano con levantar la bocina? Si no, esta llamada es el teléfono, terminación 7239. Márqueme el celular, porque ahí no lo... Sí le puedo contestar, pero no me oye ni lo oigo. No hay señal. Mi celular es el 648-106-1061. Se repite el 106, para que no batalla, está tan fácil mi teléfono. 106-1061. Y aquí ya le recibo la llamada, porque ahorita mientras me esté marcando el teléfono aquí de la cabina, 527-960 no están funcionando. Es que es una sola línea, es un solo aparato. Pero como le digo, no hay señal, no se escucha nada. Ni usted me escucha, ni yo lo escucho. Así que si se quiere comunicar aquí con un servidor, márqueme directamente a mi celular, 648-106-1061. Ese es mi teléfono, para que no batalle, mejor. Bueno, vámonos con la que sigue. Aquí la tenemos, esta abuela que pidió el buen amigo Agustín Ibarra. A ver, déjeme. Ahí está. Digo que con los Johnny, ándale, esperando tu regreso. Esperando tu regreso. Teléfono 648-106-1061. Las líneas telefónicas aquí de cabina no están funcionando. Quién sabe qué pasaría.

Bueno, pues escuchamos a los Johnny con esa bonita melodía, esperando tu regreso. Bueno, un saludo, buen amigo Raúl Parra, que anda allá en Rancho Nuevo, anda regando, acá anda tirando los animales, Mario. Cae el agua a las cuevas y qué ole, brotan y salen a gorro, pues no saben nadar. Bueno, siguen, la persona que está marcando, sigue marcando al teléfono aquí en la cabina, no están funcionando, hombre. Ahí le digo, si quiere comunicarse aquí a la radio, quiere pedir alguna melodía, márqueme mi celular. Es nomás agregar el 648, ¿verdad? Y lo ya, 106-106-1. Así de sencillo. 648-106-106-1. Está fácil. Bueno, vámonos con esta que dijo Chejo Arrieta ahí de la esplanada para allá, ya para irnos ahorita a las puertas del rancho. Ándele pues. Llegó borracho el borracho. ¿Dónde anda la paz?

0: Llegó borracho el borracho, ¿verdad? Y sigue necio la persona, hombre. Del 5702, ¿no? ¿Qué es? No, 5700. Esa persona que está marcando aquí a cabina, el teléfono no sirve, no funciona, no está funcionando. Márqueme a mi teléfono, si está escuchando la radio, márqueme a mi teléfono, porque ya digo ahí pues le contesto y usted no me oye ni yo tampoco lo oigo, así que pues de nada sirve, ¿verdad? Sí, tímbreme, ahí está timbre, ahí está timbrando, pero pues el problema es que levanto la bocina y no sale nada. Así que la persona que está marcando, márqueme a mi celular, 648-106-1061, 106-1061. No, mire, sigue insistiendo, es la misma persona del 5700. Bueno, vámonos al corte, porque ya nos vamos a la puerta del rancho.
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6: Bueno, pues escuchamos el corte y decirles que mañana domingo, bueno, el teléfono sigue en ese, hombre. La persona, no, yo creo que a lo mejor no está escuchando la radio, es del 5700. No marque allí porque no le voy a contestar, o si le contesto, pues nada, ganamos, porque ni usted me oye ni yo lo oigo. Así es que a mi celular, 648-106-1061, órale pues. 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Bueno, vámonos, pues ya vamos, ya vamos a cambiar de hora, ya me... Pues sí, ándale, pues ya falta un minuto, vamos pues.
5: 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Amanecemos gustosos con el canto del gallo. A levantar los ánimos, oiga. Aquí llega, desde las puertas del rancho. Bienvenidos.
6: Bueno, desde las puertas del rancho. Ah, pues es cierto, hoy mandamos un celote a don Lorenzo Romero. Romerito, échele ganas a su nieta. Y también al buen amigo Panchito Castillo, el Enrique Guzmán de Camargo, y a su esposa Cookies. Y al buen amigo Titino Rodríguez y a Rodolfo Gil. A Cuco Martínez, Cuco Agua, ándele. Y ahí a Jaimito Beltrán, su esposa Marisela y la nieta Odalis. Y también saludo por ahí a Luis Arámbula, a Jorge Beltrán, por ahí en el Rancho Manel, allá en la Guardarraya, Chihuahua, Coahuila, Coahuila, Chihuahua. Y acá en el Barrio del Cristo, a la familia Giner Soto y a la buena amiga Carmelita Flores, también saludo. A la familia Lozoya Silva, de allá de El Porvenir, ¿verdad? Ándele. Y el buen amigo el Gene Valdivia, que ahorita está atareado ahí dándole duro y macizo a la chamba. Dele vueltas y vueltas y vueltas y vueltas y vueltas, que no se peguen los chicharrones. Ahí a Carmelita y a Alma. Y el buen amigo Chuy Hernández, ahí de Las Burger, ahí enfrente del súper, a Lupita. Y a don José Grijalva, más conocido como don Pepe Pañales. A su esposa doña Vicky, también saludotes, ¿eh? Órale, pues, bueno. Pues vámonos.
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6: Bueno, pues vámonos con la siguiente melodía. Ah, esta buena que pidió Raúl Parra, ¿verdad? Sí, a Raúl Parra ahí que anda regando ya en Rancho Nuevo. Dijo que andaba en Rancho Nuevo, hecho la mocha. Temprano, antes de que salga el sol, hay que regar. Dijo Antonio Aguilar, ya viene amaneciendo.

0: Bueno, pues escuchamos esa melodía con Antonio Aguilar, ¿verdad? Ahí para el buen amigo, válgame, Raúl Parra, que anda ya, anda cazando ardillones, anda regando, salen los ardillones al gorro, no sabe nadar, pero sí saben correr. Bueno, vámonos con la siguiente melodía, pero primeramente sí mencionales. A ver, no, pues sigue necio, mire, este ya es otro teléfono, este ya están hablando acá del qué, del... Del 67-239. No está funcionando el teléfono de cabina. Ahí se me están escuchando. Márqueme mi celular. Nada, gana, es que me están marque. Ahora hasta parece el drede que ahí marca un chorro de veces. Ahora que no funciona el aparato. Están marcando. Y me está diciendo una persona, dice, no, desde ayer que estaba Beto. Dijo, estaba fallando en un teléfono desde ayer que estaba Beto en el programa. Ya estaba fallando. Y ahorita pues ya las dos líneas no se oye. Sí, marca timbre y todo, pero ya le digo, yo levanto la bocina y pues bueno, y malo, pero no hay nada, no se escucha nada. Así que la persona que está marcando ahorita, si me está escuchando, márqueme mi celular, 648-106-1061. Ahí, y no batalla, ahí entran directamente la llamada luego. 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Ándele, pues. Pues mire, entró una llamada cuando estaba dando a conocer el anuncio, ¿verdad? Pues vean. Ahora sí, ahí llegó. Vamos a ver. Sí, bueno.
1: Mario, buenos días.
0: Buenos días.
1: ¿Cómo amaneció?
0: Bien, gracias a Dios. ¿Y usted?
1: No, pues bien a gusto.
0: Con lo que hay. ¡Qué milagro, María! ¡Qué milagro que te reporta, María! Bueno, órale pues, que me extrañen y que me sueñen.
1: Sí, bueno, pues con esa canción.
0: ¿Cuál canción quiere?
1: Bueno, pues ya sabe que con la de Gerardo Reyes, La Sin Fortuna.
0: La Sin Fortuna, ahí para el esposo, para Amado.
1: Así es, porque ya me lo cumple.
0: Ya me llega su cumpleaños y ya le tiene listo el regalo.
1: Pues más o menos.
0: Ay, más o menos, va a la mitad el regalo apenas.
1: Bueno,
0: con lo que hay. Pues ándale, pues, bonito día, María.
1: Igualmente, y pues, también a ver si se puede con la mía.
0: María la borrada.
1: Esa.
0: Órale,
1: pues. O la perra negra.
0: O la perra flaca.
1: Esa. O la perra hambre.
0: No, pues ya quiere poner el nombre ya, la perra. La perra es la perra flaca, no perra negra. Pero bueno, sí que la pintamos de negro, no hay problema.
1: Se puede.
0: Órale, pues, ella dijo, claro que sí se puede. Bye. Órale, sal y vale. Ahí está María la borrada, ya de la rinconada de la Aldama y su esposo Amado, ¿verdad? Ándele, pues. Bueno, vámonos. ¿Dónde nos quedamos? Esta fue la que vieron ahí los chaquirones. Mario, Camargo y sus rancherías. Ándele, pues. Con el chonte.

0: Bueno, pues ahí escuchamos al Chonte con esa melodía, Camargo y sus rancherías. Ándale, pues un saludote por ahí, güey, amigo, el Payo Sánchez, que va rumbo a la granjita. Ándale, a Chente Valdivia, acá en la ferrocarrilera, y a la buena amiga Dorita Giner, la psicóloga, y también ahí el buen amigo Javier Sáenz, más conocido como Ingo, su esposa Patti Huereque, también saludote, y también ahí al personal de Gorditas y Burritos del Centenario, allá la señora Nena, a Vero, a Esmeralda y a Panchito. Ándele, vamos a ver quién llegó por acá. Sí, bueno.
1: Sí, buen día, Mario. ¿Cómo amaneció, Mario?
0: Bien, bien, a la orden. ¿Qué pasó, Zurito? A la orden, dígame.
1: Bien, para felicitar a un amigo, un compa que cumple años hoy.
0: Órale, ¿y cómo se llama el amigo?
1: Israel Ramírez Levario.
0: Israel
1: Ramírez
0: Levario.
1: Órale. De los que andan ahí en la basura.
0: Órale, de los que andan ahí haciendo ejercicio. Los que andan haciendo ejercicio.
1: Sí, ahorita andan aquí, pasaron enfrente.
0: Órale. De barrio. Órale, pues. No, ahorita, ahí me pidió ahorita las mañanitas. Ahí le ponemos las mañanitas también, zurdito,
1: No, cómo no, bueno, seguro que sí.
0: Órale, pues, sal y vale.
1: Ahí de parte mía, solo González.
0: El zurdito González, cómo no, claro que sí. Ándale, pues.
1: Mario.
0: Ahí estamos, Órale, buen día.
1: Ándale, buen día, Mario.
0: Órale, sal y vale. Órale. Vale. Bueno. Bueno, vámonos pues. Por cierto, ¿dónde están? A ver, aquí están, mire. Yo ya tenía listas las mañanitas. Bueno, pues ahí para Israel Ramírez Levario, ¿verdad? Ahí de parte del Zurdito González. Y también para, ¿quién era el otro? Ah, Teodoro Sosa también, que dijo que está cumpliendo 15 años. Fíjese que es americanista a morir, ¿eh? Nomás pierde la América y se juntan él y el Chiple, abrazados, llora y llora los dos. Se agarran a Yori, llora el Chiple y Teodoro. Bueno, ¿quién se los manda para que le andan a la América, verdad? Ahorita andan fallos, que van en primer lugar. Va en primer lugar la América ahorita, pero bueno, vámonos pues. Y también para el niño Leonardo Reyes Hidalgo, que está cumpliendo también tres añitos también. Ahora nos dieron ahí nombres de gente que cumple años, ¿eh? Bueno, son tres personas las que... Bueno, hay gente que cumple más, ¿verdad? Pero son las personas que se reportaron. Israel Ramírez Levario, Teodoro Sosa y Leonardo Reyes Hidalgo. ¡Felicidades! Los que están grandotes no se van a emborrachar.

0: Bueno, pues escuchamos a la banda Macho. No son muy machos, pero son muchos. Son como 13, 14, creo, elementos que son de la banda Macho. No, pues siguen hecho con el teléfono. No contesto, hombre. Márqueme, si quiere marcar aquí a la radio. Yo sé que está marcando la cabina, pero no están funcionando los teléfonos, no funcionan. 648-106-1061 es mi celular. Márqueme ahí y ahí le contesto todo lo que usted quiere y me pide las medidas que usted quiera, no hay ningún problema, ¿verdad? 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Bueno, vámonos. Es la que pidió María la Borrada. A ver, vamos a ver ya. Vamos a ver quién llegó. Bueno.
1: Sí, buenos días.
0: Buenos días.
1: No, pues ahí con el viejo roble porque no
0: estoy
1: y no jala, no sé.
0: No, pues si le está diciendo de cuándo el 5700, del 5700. Marque mi celular, no nos está funcionando las de la cabina, no funcionan los teléfonos, meni. Pero ahorita le ponemos el ¿qué el viejo roble, ¿cuál dijo?
1: Sí, el viejo roble.
0: Órale, pues. No, ahorita le ponemos, meni,
1: Sí, ándale, pues, Mario, que tenga buen día.
0: Igualmente, buen día, órale, ¿sabe? Hasta luego. Bueno, pues sí, meni es de los que te ven a hablar diario y también pues, dije, ¿dónde estará la? Pero ya se reportó, sí, es el 5700. Vámonos, pues, recio. Dijo María la Borrada, para mi esposo, para mi viejo amado, sin fortuna, con Gerardo Reyes.

No, pues ahí escuchamos esa bonita melodía, Sin Fortuna, ¿verdad? Mira, ahí se reportó ya el Junior Solorio y la señora Natalia Ramírez. Ándele, pues, vamos a checar una vez aquí los mensajitos, ¿verdad? De una buena vez. Bueno, mira, aquí el Junior Solorio nos dice, Mario, buenos días, saludos a mis padres allá en Cuatro Milpas. Aquí andamos echándole ganas, Mario. ¡Vámonos! Órale, pues. Y loca, la señora Natalia, déjeme ver qué dice aquí en su mensajito. Acá está. Dice, buenos días, gracias Dios por este nuevo día que nos regalas, por la vida, la salud y tus bendiciones. Ándele, pues, bueno, pues muchas gracias. Y a ver si no tenemos corte. Yo ya me agarré como loco, ¿verdad? Sí, tenemos corte, Mario.

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1: Bueno, pues vámonos, son las 5:24 y bueno, saludando ahí a los buenos amigos ahí de la Jessica, a Tabito Bejarano, a Martín Chavira Jr. y también el señor Martín Chavira, a papá también ahí está, hoy es sábado, el Chicote, que no se queme el pan, Chicote, Adrián, el Maestrito, Pancho, Lili, el Pillo, y ahí enseguida Alejandro Murillo, y Cool Papa, saludo a Cool Papas ahí, a la familia García Valles, ahí que se ponen en la Plaza Juárez sábados y domingos, ahí en el carrito amarillo, no tiene problema. Bueno, pues vámonos inmediatamente con la que sigue, es la otra que pidió María, ¿verdad? Digo, póngame la perra negra, le dije, no, no es perra negra, es la perra flaca. Pero bueno, como quiera la pintamos.

0: tiene un geniecito que nomás la habías de ver. ¡Ya cásala!
1: ¡La perra flaca! Y no perra negra, ¿verdad? Bueno, me están preguntando que cómo estuvo anoche el partido de Cuauhtémoc Chihuahua. Bueno, pues gana Cuauhtémoc. Gana Cuauhtémoc. 7-4. La serie está 3-1. Hoy gana Chihuahua. Y nos vamos a Cuauhtémoc la próxima semana. Ándele, pues. Bueno, vámonos. Antes de irnos allá. Esta fue la que pidió el médico Contreras.

0: Bueno, pues escuchamos al Conjunto Primavera con esa bonita melodía por las calles de Chihuahua, ¿verdad? Bueno, tenemos corte. Ándele.
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1: Bueno, pues vámonos con la que sigue, 5:37. Ahí para nuestro gran amigo, el Tuercas. Ándele, Lalo Soriano, que ya viene de San Luis Potosí, pa' acá. Ándele, pues acá para hasta Juaritos, El amo del camino. Puros trailers.

Bueno, pues escuchamos el amo del camino, ¿verdad? Ándele. Entonces, donde se la rifa el buen amigo Lalo Soriano, ¿verdad? Ándele, pues. Vámonos, pues. Vámonos con la que sigue, porque ya me lo llegamos al corte y... Bueno, vámonos con esta ahí para María, María la Borrada. No, o sea, no. Hay un chorro de camiones, hay muchos trailers de todos colores, de todos sabores. Hijo de su bueno. Vámonos pues.

Bueno, pues escuchamos a los Rieleros con esa, la de María la Borrada, ¿verdad? Ándele, pues, vámonos con Paul Urías, aquí la tenemos ya. Digo, con Lalo Mora, ¿cuál Paul Urías? Lalo Mora, ándele. ¡Ay, pa'l chifle! Pero ahora es sin banda.

Bueno, pues escuchamos a Lalo Mora con esa bonita melodía, El Rey de Mil Coronas, ¿verdad? Bueno, vámonos ya, ya llegó la hora del corte y ándele pues. La

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1: Bueno, pues vámonos ya con la última melodía que tenemos aquí acomodada por aquí, ya para despedirnos y darle las gracias a toda la gente, esa gente pues madrugadora, ¿verdad?, que de muy tempranito nos está sintonizando. Bueno, ahí para Chuy Chávez allá en Forest Stanton, ahí para su esposa y su hija, que se llaman Chabelitas, ¿eh? Ándele pues. Con los marineros, las Isabeles.

Bueno, pues escuchamos a los marineros, ¿verdad? Con esa bonita melodía, las Isabeles. Bueno, mira, ahí se está reportando el buen amigo Marlon César. Dijo, pues no, que chavita, que quién sabe, que quién sabe qué más, dijo. Está, pasé por su casa, dijo, parece Thornton ahí. Una tronadera que tiene por ahí. Ronqui, ronqui, ronqui. Bueno, dice Marlon César, dice, ya tan tan. Y chavita nunca apareció. No, pues no. Le ganó el sueño. O a lo mejor se desveló en la feria, ¿no? Dándole en la feria con los cadetes, a lo mejor, y sí. Y luego aquí también se está reportando el buen amigo Cuco Martínez también. Aquí manda su mensajito y nos dice, buenos días, Mario, feliz sábado, saludos a Dios. No, saludos, Dios lo bendiga. André, pues igualmente mi Cuco también para usted. Bueno, aquí ya únicamente me resta nomás que, pues despedir ya a toda la gente que nos apoyó durante toda la mañana, ¿verdad? Con la fresca de las que 11, no, la una 9. A las 2:12, bueno, comenzaron a llegar los mensajitos y las llamadas. Bueno, precisamente allí a Marlon César, que habló muy temprano, esperando que Chavita se reportara y nunca se reportó. Bueno, dijo Marlon, aquí trae el dinero, pues que quiere préstamo. Ahorita fui hasta buscarlo a su casa y nada. Nomás está ahí, parece que están dando un tortón allí, dicen, oye, es que está roncando. Bueno, ahí está un saludo a la maestra Lupita Reyes, al jovenazo allá de Colina, a Rosy Mata, a Chonito Correa, por ahí en la panadería, a Yanni, a Luis, a Beto, a Lalo, Cesarín, la Pispirria, al doctor Suque Portillo, su esposa Elba, a Luis Miguel, a Chacón, a Yoli y a Poncho, al señor Berta Sandoval, ahí en la ferrocarrilera, y sus hermanas Mona y Lupita, a Jorge, acá en la granja Samantha, a Goyo Vaca, ándele, a la cabrita, a los Chaquirones, también ahí el buen amigo Agustín Ibarra, dijo, no, bonita música, Mario, ya cuando le puse sus dos canciones que quería. Y dijo, no, muy bonita música, y aquí te sigo escuchando, órale pues. Y también un saludo ya a Lupito Pérez, ahí en la regia. Y ahí saludando a Leonardo Reyes Hidalgo, que cumple 3 añitos ahí de parte de sus papás, sus abuelitos y toda la familia, lo mandan felicitar. Y también ahí el saludo al buen amigo el Gene Valdivia, que está ahorita dándole duro y macizo de la chamba. A la señora Julia Subía por allá en San Ignacio. Y también allá a Checo Garrieta, también allá en la Esplanada, ¿verdad? Y también a Héctor Valles y a Raúl Parra, que anda allá en Rancho Nuevo, andaba regando, dijo que andaba regando, ahí saliendo los ardillones a gorro de las cuevas, ahí anda con la agüita. Bueno, y también a Teodoro Sosa, que cumple 58 años, dijo, eso dijo él, quién sabe, se me hace muy cateado, se me hace que lo golpeó el tren, entonces. Y también ahí a María La Borrada y a su esposo Amado, también un saludote. Y también ahí a otro que cumple años ahí de parte del Zurito González, ¿verdad? Israel Ramírez Levario, que cumple años, que anda ahí en el departamento levantando los tambos de la basura. Y también ahí el saludote ya a Manny Contreras y al Junior Solorio por allá en Kentucky, a la señora Natalia Ramírez aquí en la colonia San Isidro. Y también ahí el saludo al buen amigo Lalo Soriano, el Tuercas también. A Chu Chávez, por ahí en Forest Stanton, y a buen amigo Cuco Martínez, ¿verdad? A ver, déjeme ver quién llegó aquí, porque ya nos vamos. Ah, pues precisamente es el Tuercas el que está reportando. A ver qué dice. Muchas gracias, Mario. Aquí, cruzando el libramiento de Chihuahua, rumbo a Juaritos. Muchísimas gracias, Mario. Te mando un abrazo, saludos y bonito día. Órale, pues. Ahora sí no tronó el tráiler, ¿verdad? A veces que está en vivo de todo, ¿no? Así hace sonar ahí el tráiler. Pero bueno, vámonos pues, vámonos, vamos a despedir a los animalitos, ándele.

0: ¡Vámonos! ¡Sí, ya nos fuimos! Dijo Marrón César. Oiga, Mario, pues no, aquí traigo un chivito, pero pues chavita está dormido. Pues ni modo que lo meta al chiquero. Está bien rolado. Dice, no, pues ni modo. ¡Vámonos, pues! ¡Vámonos!
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0: Bueno, yo ahorita aquí lo espero a las 8, de 8 a 9, con los deportes, ¿verdad? Es sábado, estaremos aquí, y ahorita usted aquí se va a quedar aquí con Alberto Irigoyen y Paulito Acosta, ¿eh? Ándele, pues, sal y vale.
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0: Ok, bueno, pues ya estamos listos. Son exactamente las 6 de la mañana con 21 minutos. 6:21 de la mañana. Gracias por estar con nosotros aquí a través de La Grandota 97.5. 29 de agosto del 2026. Le repito, 29 de agosto del 2026. Y nosotros ya estamos listos para llevarles toda la información prácticamente, pues, cerrando semanita. Cerrando semanita con bastante, pero bastante información aquí a través de La Grandota 97.5. Saluda aquí en la cabina, ya está listo también Pablito Costa. Pablito, saludarlo, muy buenos días.
1: ¿Qué tal, Beto? Muy buenos días, ya estamos listos aquí en la cabina para llevar a cabo toda la información. No se despegue porque hay bastante información hoy sábado.
0: Correcto, así que pues vámonos a los titulares, venga, vámonos. Vámonos de inmediato a la información. El diario Reforma, en la página principal. ¡Uy! Una bomba de fin de semana. La Secretaría de Hacienda y Crédito Público ya le pidió a la Fiscalía General de la República ejercer acción penal en contra de los dueños de Portacels o Portacelis. Es una empresa en Tabasco, una empresa que está vinculada a, ¿quién cree? A Amílcar Olán, el amigo, el carnal, el compadre de Andy López Beltrán, Amílcar Olán, aquel que dijo, y así se descarrila el tren, no es mi pedo, ¿no? Bueno, pues ahí le van a caer. Vamos a tener esta información. Oiga, opera el helicóptero y aerotaxis de Mara Lezama, una empresa que no solamente dota de aviones para viajes privados, también, bueno, dan a conocer que también hace negocios con helicópteros para labores de seguridad. ¿En dónde cree? En el gobierno de Mara Lezama. Ahorita lo vamos a, allá en Quintana Roo, ahorita lo vamos a platicar. Confirman que el Tren Maya opera con números rojos. Los números negros son los positivos y los rojos son que está quebrado. Se disparan pérdidas. Ahorita le voy a conocer esta información. Ahora resulta, no lo entendemos, pero ahora resulta que como información reservada únicamente para seguridad nacional, no se va a saber de El Jando. Y dirá usted, ¿quién es ese, Beto? Bueno, pues es un pájaro de alta cuenta que tiene que ver con el tema de el Mayo Zambada, es decir, es el piloto. Pues al igual que al que acaban de agarrar, al piloto de, al chofer del rector de la Universidad Autónoma de Sinaloa, de Héctor Melecio Cuen, que le, oye, ¿y a ti no te pasó nada? ¿No? Y lo dejaron libre. Bueno, pues ya lo detuvieron. Pues resulta que este Jando fue el piloto aviador que llevó a, pues ahora sí queda, al Mayo Zambada. Detuvieron al Mayo Zambada, al hijo del Chapo Guzmán, y a él no. Bueno, pues ¿sabe dónde lo detuvieron? En Estados Unidos. Ahorita le voy a conocer esta información más adelante aquí a través de La Grandota. Publican en el Diario Oficial de la Federación los lineamientos de los derechos de las audiencias. Entrarán en vigor en 30 días. ¡Ándele! Lo aprobaron sin el consentimiento de la Cámara de los Diputados. Ahorita les voy a platicar ese tema también, muy interesante. Capturan a un presunto operador financiero de los Chapitos ligado a una red de lavado de dinero. Voy a dar a conocer en dónde ocurrió esto. Ya le dictaron prisión preventiva a la tía y a otros 7 integrantes de la nueva empresa. Ahí se llama este cártel. Están acusados de traficar migrantes a los Estados Unidos. En otro de los temas también interesantes para el día de hoy, le doy a conocer a usted en esta mañana que de la opulencia al remate, la dependencia que se llama Para Devolverle al Pueblo lo Robado se queda con la exclusiva residencia de Emilio Lozoya ligada al escándalo de Pemex. Bueno, pues vamos a platicar de este tema ahorita más adelante aquí a través de La Grandota 97.5 en Chihuahua. Hallan un cuerpo totalmente calcinado dentro de un rancho rumbo a la carretera de Chihuahua Juárez. Balearon una vivienda de un agente estatal en la colonia Cerro Coronel. No hay personas lesionadas. En Maguarichi, un golpe al crimen. Aseguran 3 vehículos robados y material explosivo. Le daré a conocer esta información el día de hoy. En otro de los temas también interesantes, aquí en esta mañana rescatan a 11 migrantes. Estaban secuestrados en una casa de seguridad en Juárez. Secuestraron a migrantes y exigieron dinero a su familia. Fueron vinculados a proceso un hombre y una mujer aquí en Chihuahua. Avanza la investigación por un fatal accidente donde la policía vial define una situación de un presunto responsable. Que bien raro, no sé si ustedes ya vieron el video donde el conductor, el que se supone que propició el accidente, andaba desnudo, manejando desnudo. Oigan, el PAN demuestra que sabe construir consensos. El coordinador de los diputados del PAN, Alfredo Chávez, luego de la elección de Joss como presidente del Congreso del Estado. Les tengo la información el día de hoy aquí a través de la Grandota 97.5. 6 de la mañana, 28 minutos, amigos, quédense con nosotros. Obviamente que vamos a tener esto y mucho más aquí en este Despierta Camargo.
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Oiga, fíjese, estamos escuchando una clase de rola. A ver, Pablito, por favor, hágame el favorcito de regresarla, ¿no? Se llama vino tinto barato. Cheap Red Wine. A ver, súbale.

disfrutar buenas rolas, anótenlo. Eri, con doble D. Eri o Edie. Eri y de apellido Dalton. Mi Tony Muñoz, sé que te gusta escuchar buenas rolas. Eri Dalton. De hecho, subí una foto mía ayer, Pablito, al TikTok. Y ahí la puse de fondo. No, la raza. Ahí para los que gusten anexarme, búsquenme en Facebook como Alberto Irigoyen. Igualmente en el WhatsApp, 648-46-979-83. Subí una foto de un servidor ayer con este fondito. No, hombre. Me gustó mucho esta rola. Se llama Vino Tinto Barato. Cheap Red Wine. Oye, pues bueno, déjeme saludar para disfrutar con esta. Se llama. Aquí te digo, Tony. Mira, se llama Eri. Eri y lo Dalton. Dalton. ¿Ok? Y la rola se llama. Cheap Red Wine. Sí, ¿verdad, Polito? Es correcto, Red Wine. Ok, correcto. Oye, pues bueno, ya son exactamente las 6 de la mañana, 37 minutos. Déjeme saludar con mucho gusto. Bueno, pues ya estoy con Tony Muñoz, allá en Zapopan, Jalisco. Muchas gracias por estar con nosotros. Buen amigo Germán Carrasco, reportándose desde Phoenix. ¿Qué pasó, Miki? Tremendo Germán. Saludos. Aprovecho para saludar a mi tremendo Fernando Soto. Allá en Lubo, Texas, saludándonos desde esta mañana tempranito. Saludos, mi tremendo Fer. Al Chapito Villalobos, aquí en el barrio La Huacana. Saludos. Reportándose también el licenciado Carlitos Pérez. Me da mucho gusto de veras que en sabadito también nos sigan. Al tocayo Alberto Vázquez, saludos. Ahí al Grillito Cordero, también le mando saludos en esta mañana. Saludos, con mucho gusto. Dice Beto, buen día. Salúdame a Mario Beltrán, a Alejandro Armendáriz. Que le manden unos consejos a los amigos de AA, dice, porque, ya ves, Beto, dicen que los mayas emigraron de Miami en el año 2000. No, bueno. ¿Y ahora qué, no? Oye, saludos, con mucho gusto allá a Carlitos León, allá en Ciudad Juárez. Aprovecho para saludar a mi buen amigo Sergio, allá en el estado de Sonora, en Caborca. Saludos, mi tremendo Sergio. Ahí también para su señora esposa Marisa. Salud también con mucho gusto a la familia Silva de Santiago, a Leti Contreras, allá en Amarillo, Texas. Dicen los gabachos Amarillo, Texas. Bueno, saludos a Juanito Quiñones, saludos con mucho gusto ahí a Lorenzo Villanueva. Saludos, que van a tener una reunión muy padre desde amigos de la primaria, fíjense. Es correcto, ¿no, Lorenzo? Se van a reunir, qué padre. Saludos con mucho gusto al tocayo Beto Pavón, Dago Aldana. Buenos días, mi Dago. También aprovecho para saludar a Dorita Salcido, a Carlito Saldana. También me mandaron un mensaje, pero ¿quién es? Ah, Javier Piceno. Oiga, déjeme decirle que yo soy un fiel

0: fiel creyente del dióxido de cloro, señor. Sí, sí, muchas gracias. Ahí me envió un documental de el maestro Andreas Kalker. Oye, también saludo para el padre Manolito Lozoya. Padre, gusto saludarlo. Muy buenos días. Muchas gracias por estar con nosotros, padre. Hasta Manuel Benavides le mando saludos. Bueno, quizá por ahí debe estar despierta la maestra Ukiwa. Presente, maestra. Muy buenos días al licenciado Ricardo Larrea. Muchas gracias, Lic, por estar con nosotros, mi tremendo lobo rey. Dice, pues, ¿qué trae? Dice Mario Beltrán. ¿Qué trae Pancho Caseca? Pues que los alien y que trae mi Mario ahora. Pancho Mendoza. Oye, salud, que mucho gusto a la señora Ramírez. Señora, un gusto saludarla. Muy buenos días, gracias por estar con nosotros. Muchísimas gracias por seguirnos. Saludar al lobo, ¿no? También saludos a mi lobo rey en esta mañana. Muchas gracias por acompañarnos. Nuestros teléfonos aquí en el estudio. Oye, a la maestra Chayito también. Muchas gracias, maestra. Ahí vi que también ya le dio like ahí a mi foto en TikTok, ¿eh? Muchas gracias, maestra, gracias. Nuestros teléfonos aquí en el estudio, estamos en el 205-27-209-60. Oiga, Pablito, fíjese que nos han estado marcando y yo no escucho a la persona que nos llama. ¿También a usted? A ver si lo arreglamos ahí. Generalmente ya sabe que nomás llueve y tenemos ese problema. Entonces, ahí una disculpa. Bueno, 205-27 y 209-60 en el WhatsApp. Estamos en el 648-100-0040. Saludos a Claudia también. Muchas gracias por acompañarnos. Ahí a Gaby, a Inés. En el WhatsApp estamos en el 648-100-0040. Ahí le mando saludos a mi buen amigo Raúl Rojas. Híjole, un retardo, Ruli, saludos. Muchas gracias, mi buen Rulis. 20 para las 7 de la mañana. A ver, Pablito, vámonos a las plataformas, por favorcito.
1: Claro que sí, estamos a través de Facebook como La Grandota 97.5. También nos puede encontrar lo que es a través de YouTube como La Grandota 97.5. Y en Alexa, solo dígale Alexa, inicia Grandota Radio y Alexa reproduce Grandota Radio. Y por aquí también le vamos a leer, permítame, los santorales para el día de hoy, sábado 29 de agosto. El santoral para el día de hoy es Mastirio. Bautista Santos
0: A ver, ¿cómo otra vez el primero?
1: Martirio. Sí.
0: Ajá.
1: Bautista Santos de Adelfo.
0: Sí.
1: Sabina.
0: Ajá.
1: Y Andrés.
0: Andrés, ok. Entonces le mandamos saludos esta mañana para al primo Martirio. Martirio. Sí, es Martirio. Órale, ok, correcto. Pues ahí un saludo al pariente Martirio Irigoyen. Saludos, él nos escucha acá por Lote 4, Pablito. Ok, correcto. Oigan, pues, vámonos a la pausa, Pablito. Y nosotros regresamos, son exactamente a las 6 de la mañana, 40 minutos. Y regreso, me está preguntando la señora Rosy, que ¿cómo se llama la rola? Se llama Cheap, de barato. Cheap Red Wine. Y canta Eric Dalton. No, tiene unos blues. Excelente. Venga, Pablito, vamos a la pausa y volvemos.
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0: Bueno, ya regresamos, faltan 14 minutos únicamente para las 7 de la mañana, 14 minutos a las 7 de la mañana, se me reló acá, Pablito. Oiga, vámonos de inmediato a la información. Yo le repito, gracias, me están llegando algunas acá, algunas invitaciones, con mucho gusto, mándeme una solicitud con todo el gusto del mundo, si me quiere usted anexar en sus contactos, en el Facebook, estoy como Alberto Irigoyen, igualmente en mi WhatsApp. Estoy en el 648-46979-83. También anéxeme usted y con mucho gusto ahí para estar en comunicación. Oiga, vámonos a la información. Faltan 14 minutos para las 7 de la mañana. En primera plana, esto se llama sabadazo. Sí, de por sí ha sido una semana muy, pero muy pesada para el gobierno de la Cuarta Transformación. Hoy aparecen dos personajes que, la neta, nada tienen que ver con el gobierno. Pero están sobre el gobierno. O sea, no son funcionarios, no trabajan en ninguna dependencia, pero ambos periodísticamente están hasta el cepillo de broncas con el gobierno federal y con los estatales. Resulta que reaparece Andrés Manuel López Beltrán, es decir, Andy. ¿Cómo salió bajo este chavo, Bueno, usted sabe que los hijos no todos son iguales. Este le salió... pero pesado el angelito a López Obrador. Y resulta que el amigo de él, Amílcar Olán, están pero hasta las manitas. La Secretaría de Hacienda acaba de pedirle a la Fiscalía General de la República, fíjense bien, que ejerza acción penal, o sea, ya van sobre de ellos, por delitos fiscales. Van en contra de los dueños de Portacelis, se llama Portacelis Gas and Oil, o sea, gas y aceite, de Tabasco. Una empresa que está vinculada con Jorge Amílcar Olán, amigo de Andy López Beltrán. A esta empresa de Portacelis se le está imputando que están operando el tema de huachicol fiscal, que ocasionaron un daño al fisco por más de 834 millones de pesos. ¿Qué hubo? Su administrador único, que se llama Juan Carlos de la Cruz Murillo, es el operador de confianza de, ¿quién creen? De Amílcar Olán. Documentos que fueron publicados por los reporteros, periodistas de Mexicanos contra la Corrupción. Este Angelito de la Cruz aparecía en todas las actas mercantiles. Era el administrador de Portacelis. Estaba como, ahora sí que como comisario en Romedic, una empresa donde Amílcar Olán había recibido por parte del Insabi. Le repito, estaba como comisario en Romedic. Esta empresa ligada a Amílcar Olán supuestamente había recibido del Insabi, esta empresa dedicada al sector salud, contratos de medicamentos. Era accionista de Poyago, una ferretera que en el año 2023 habían modificado su objeto social para vender. Ahora resulta que de ferretera venderle medicamentos al Seguro Social. No, sí. Todo quedó en casa. Francisco Javier Arias Chávez, él era el administrador de asuntos penales. Bueno, es el administrador de asuntos penales del SAT. Entregó a la Fiscalía General de la República el 25 de marzo, fíjense desde cuándo, una declaratoria de perjuicio en contra de la empresa Portacelis Gas and Oil, luego de concluir que el 11 de febrero al 27 de junio del 2025 habían tramitado 139 pedimentos de importación de combustibles, los cuales habían cruzado a México a través de ferrotanques, es decir, en trenes. Esta información habían dicho que era falsa, omitiendo el pago de 834 millones de pesos por derechos de impuestos. O sea, pagar por derechos y aparte pagar impuestos. Son dos cosas distintas, ¿eh? Pagar derechos y pagar impuestos. El SAT solicitó que ya se ejerza acción penal, o sea, que ya que les echen el guante, en contra de 5 personas, entre ellas empleados de la empresa y agentes aduanales que les facilitaron pues todos estos, esta manera de cometer los delitos. La empresa Portacelis fue constituida de manera legal el 6 de agosto del año 2024 en la era de López Obrador ante el notario Manuel Alejandro Cachón. Él, esta notaría está en Villahermosa, allá en Tabasco. Los accionistas designaron, o sea, tomaron la decisión de quien fuera Juan Carlos de la Cruz el que estuviera al frente de toda esta papelería, es decir, como el administrador. Aunque el 23 de diciembre del 2024, cuando apenas iniciaba el sexenio de Claudia Sheinbaum, angelito Juan Carlos de la Cruz renunció a la empresa y fue relevado por José Alonso Ulín Hernández como ahora el nuevo administrador y único de la empresa. Ulín tiene 32 años de edad, es residente de Ranchería Ixtacomitán de Jalpa, allá en Tabasco, sin historia empresarial previa, nadie lo conoce, por lo que Mexicanos contra la Corrupción, los reporteros advierten una maniobra para evadir las responsabilidades. El movimiento fue una estrategia bien planeada. La estructura quedó en Portacelis Gas and Oil después de haber renunciado Juan Carlos de la Cruz, era la de una empresa que supuestamente se preparaban para operar negocios con sigilo. Según los socios, repito, el movimiento fue una estrategia bien planeada. La estructura que quedó en Portacelis Gas and Oil después de la renuncia de Juan Carlos de la Cruz era la de una empresa que supuestamente preparaban o operaban negocios con sigilo. Los socios, que no tienen ninguna trayectoria empresarial, sus domicilios son pues muy modestos, en rancherías, y un organigrama que buscaba disolver cualquier vínculo evidente con las figuras que lo fundaron. Así lo explicó el periodista Raúl Olmos de Mexicanos contra la Corrupción. El SAT no formuló cargos en contra de Juan Carlos de la Cruz, sino en contra del nuevo administrador que se llama Ulín y los agentes aduanales que los auxiliaron para contrabandear, pero señaló a Portacelis de cometer huachicol fiscal. Jorge, aquí viene lo bueno, Jorge Amílcar Olán, el amigo íntimo de Andy López Beltrán, ha estado involucrado en diversas obras emblemáticas del obradorismo. Él estuvo presente en el Tren Maya, estuvo presente en el Tren Interoceánico, y algunas de sus conversaciones telefónicas que se han filtrado a la opinión pública refieren probables actos de corrupción en dichas obras. El agente aduanal que operaba el huachicol fiscal de Portacelis Gas and Oil logró escapar a los Estados Unidos. Miren dónde anda. En enero pasado, cuando la Fiscalía General de la República estuvo a punto de detenerlo en la frontera de Matamoros y Brownsville. Se trata de Víctor José Carretero Sardeneta. Es conocido como un pastor cristiano, válgame santo, de la frontera de Tamaulipas, que cuenta con una doble nacionalidad y se ha convertido en una figura clave de estas investigaciones por parte del gobierno federal, hablando del tema del huachicol fiscal. Pues aparece en tres de los principales casos indagados por la propia Fiscalía General de la República. En contra, Carretero, pesan dos órdenes de aprehensión, o sea, hay dos órdenes de aprenderlo por presuntos delitos como contrabando de combustibles, una por el caso de Ernesto Rufo Apple y la otra por el de los tres militares que estaban a cargo de la aduana de Matamoros. Ahora, este José Carretero tiene en curso una tercera investigación en la que se le imputa tramitar 139 pedimentos de petrolíferos para esta empresa que se llama Portacelis Gas and Oil. ¡Hijo de su! Amigos del auditorio, esto es, le repito, periodísticamente se le conoce como sabadazo. No los están dejando en paz. La prensa nacional no lo están dejando en paz a Andy López Beltrán. Y aparece, oiga, ¿qué decían en los audios, Pablito? Esta red de corrupción. ¿Se acuerda?
1: Échale adelante y luego acá no le echamos al caos y se descarrila, no hay pedo.
0: Sí, así dijeron, así, pero como el tono de los tabasqueños, ¿no? Ya ven cómo hablan raro. Y así se descarrila, no es mi pedo, ¿no?
1: Ya cuando se descarrile vemos.
0: Sí, qué barbaridad. Pues amigos, la lumbre muy cerca de estos dos personajes. Pero ahorita voy a ir a la pausa y cuando regrese de el corte, regreso con más información porque también están ligando en otro asunto. Aparece otra vez Andy López Beltrán y también Adán Augusto López en una red de huachicol fiscal en la primera audiencia de los Farías Laguna. Es otro frente, ¿eh? 6:57, 7:00 a.m. Voy a la pausa y regresamos con más. Vaya sábado, venimos.
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0: Dos minutos para las 7 de la mañana, 2 minutos a las 7 de la mañana. Perdón. Oigan, nuestros teléfonos están disponibles, amigos del auditorio, para cada uno de ustedes. La defensa del ex contraalmirante Fernando Farías Laguna anunciaron denuncias por delincuencia organizada en contra de Andrés Manuel López Beltrán, o sea, Andy. Ese es otro rollo, ¿eh? O sea, del que les decía ahorita es un asunto de Tabasco, una empresa de Tabasco. Ahora, este es por el tema de los de la red que tenían adentro de la Secretaría de la Marina. Bueno, le repito, los abogados defensores del ex contraalmirante Fernando Farías Laguna, ellos denunciaron que, bueno, o más bien anunciaron las denuncias por delincuencia organizada en contra de Andrés Manuel López Beltrán, Andy, en contra del poderosísimo Adán Augusto López Hernández, luego de que fueron mencionados por la propia Fiscalía General de la República a través de unos testigos protegidos en la red de contrabando de combustible que se conoce como Los Primos. Las indagatorias ministeriales en torno a estas redes de contrabando de combustible en las aduanas marítimas dieron un giro imprevisto. Luego de que el equipo legal del excontraalmirante Fernando Farías Laguna acaba de confirmar los nombres de Andrés Manuel López Beltrán y del senador Adán Augusto López Hernández, salieron a relucir ya de manera formal durante las audiencias judiciales conducidas por la Fiscalía General de la República. No, bueno, esto es una bomba. De acuerdo con el despacho jurídico Mendieta, o sea, el despacho jurídico Mendieta y asociados, los abogados que están defendiendo a los marinos, la mención de ambas figuras de la vida pública se desprendió directamente luego de las declaraciones ministeriales que fueron aportadas por testigos protegidos bajo los seudónimos de El Santo y JCSP. Son dos testigos. Estos testimonios obran dentro de las carpetas de investigación sobre el trasiego. O sea, cómo metían, cómo transportaban, pues ahora sí que los energéticos, o se puede hablar también de contrabando energéticos. Lo que motivó a la defensa de los marinos a anunciar que presenten de manera formal estas denuncias por delincuencia organizada y tráfico de hidrocarburos en contra de los actores políticos ya dichos, Andy López Beltrán y Adán Augusto López Hernández. El trasfondo de toda esta disputa jurídica gira en torno a la situación legal del ex contraalmirante Fernando Farías Laguna, quien está vinculado ya a proceso por delincuencia organizada con fines de cometer delitos en materia de hidrocarburos y permanecer recluido bajo prisión preventiva oficiosa en el penal de máxima seguridad del altiplano. Todas estas pesquisas de índole federal ubican a Fernando Farías Laguna, junto con su hermano Manuel Roberto Farías Laguna, como presuntos, o el presunto cabecilla de la célula conocida como Los Primos, la cual estaba operando mediante la importación masiva de combustibles subdeclarados como aditivos para burlar los controles fiscales en al menos 5 entidades del país. Mire, ha trascendido, no me la crea, no me la crea, se lo digo así, no me la crea. Esto se dará, poco a poco, conforme vaya avanzando la información. Pero ha trascendido que metieron más de 60 buques. 60, amigos del auditorio. Es una cosa increíble, increíble. Bueno, mientras tanto, el equipo de abogados que encabeza la ruta del amparo indirecto para combatir la resolución judicial, la defensa ha estado insistiendo en que las instancias jurisdiccionales agoten todas las notificaciones a otros mandos, además de exfuncionarios mencionados en los expedientes. Entre ellos se encuentra el quien fuera el secretario de la Marina, el mismísimo Rafael Ojeda Durán. Pero resulta, amigos del auditorio, que la Fiscalía General de la República no encuentran a este sujeto. No lo hallan. Y que según la Fiscalía General de la República, los policías, los agentes, que no saben en dónde vive. Son únicos, de veras. Son únicos y son irrepetibles. Esto es, amigos del auditorio, el otro frente que tiene ya a precisamente Andy López Beltrán y a Adán Augusto López Hernández, que ya los ya los están citando, ¿sí? Oiga, preséntemelos aquí a que aclaren. Y lo van a carear. Hay un tema muy, muy interesante. Hay un tema muy, muy interesante donde cuando llega un barco, un buque de estos, en Tamaulipas, en el estado de Tamaulipas, en Guaymas, en Sonora. Resulta que se les complica. O sea, alguien estaba haciendo las cosas bien. Oye, a ver, ¿qué onda con esto de cargamento? Tienen que pasar tienes que pagar acá, y etcétera, etcétera. Permisos y todo el rollo, ¿no? Entonces, de ahí le dicen, oye, ¿sabes qué? Se complicó la cosa. Entonces, de ahí le marcan a Andy López Beltrán. Y le dicen, oye, Andy, está atorado el asunto. ¿Qué rollo? Ah, no te preocupes, espérame. Y Andy López Beltrán le llama a no sé quién. Según el testimonio que estamos hablando, uno le dicen Santo y al otro por sus siglas SCJ, ¿no? Resulta que destrabó el asunto Andy López Beltrán. Entonces, venga para acá, lo van a citar. Oigan, hay otro tema. Son exactamente las 7 de la mañana con 5 minutos. Seguramente usted ha visto en la televisión, porque si no sale en TV Azteca, si no sale en N Más Noticias, sale con Azucena Uresti, sale en todos los programas este cuate, y es diputado. Yo no sé a qué horas trabaja. Se llama precisamente Arturo Ávila Anaya. Sí lo han visto, un personaje muy curioso, que creo que le dicen el cero votos. Resulta que por adjudicación directa, la Secretaría de Seguridad y Paz de Guanajuato y su Instituto de Formación Policial, conocido como el INFOSPE, acaban de entregar tres adjudicaciones. Bueno, entregaron tres adjudicaciones a la misma empresa que se dedica por objeto social al tema de blindaje y equipo de seguridad, y no a la capacitación, sino por casi 12.4 millones de pesos en el año 2025. ¿De qué se trata esto? Bueno, resulta que el papá de Arturo Ávila firmó contratos por 12 millones con el gobierno panista de Guanajuato, con el gobierno panista. En el año 2025, la Secretaría de Seguridad y Paz de Guanajuato entregaron por adjudicación directa, o sea, ni siquiera un concurso, sino directa, lo contrataron en caliente, para que diera un total de 19 contratos y al final fueran 12.4 millones de pesos a la empresa Blindajes Urbanos, SADCB, cuyo objeto social es el blindaje y equipar de seguridad o equipamiento de seguridad, y cuya representación legal está a cargo de Francisco Arturo Ávila Rosas, el padre del diputado federal morenista Arturo Ávila Anaya. A pesar de no contar con ninguna experiencia en capacitación policial o docencia declarada, la compañía fue contratada tanto para mantenimiento de radiocomunicación como para impartir cursos tácticos y de legalidad a los policías estatales mediante fondos federales y estatales, evidenciando, procesos sin licitación pública y zonas grises en la formalización y el pago de los servicios. Los instrumentos fueron firmados por el doctor Juan Mauro González Martínez, secretario de Seguridad y Paz del Estado, o por funcionarios del Instituto de Formación de Seguridad Pública del Estado en Guanajuato, un organismo sectorizado a la propia Secretaría. Es encabezado por su director general, el maestro Francisco Javier Zaragoza Cervantes, quienes participaron en la administración de la gobernadora, en este caso Livia Denise García Muñoz Ledo, electa por el Partido Acción Nacional. Y vienen, están publicando todos los contratos, ¿eh? La empresa Blindajes Urbanos SADCB, constituida en el año 2004 en el Estado de México, con domicilio fiscal en carretera La Marquesa, Huixquilucan, número 6 de la Cañada Huixquilucan, código postal 52769, es decir, una empresa mexiquense sin domicilio ni presencia declarada en Guanajuato, y además representada en todos los actos por Francisco Arturo Ávila Rosas, el papá de Arturo Ávila, registrada en el Padrón Estatal de Proveedores de Guanajuato con el número 34282. El dato que más llama la atención al cruzar los documentos es el giro declarado de la empresa en el contrato de mantenimiento de radiocomunicación, blindajes urbanos declarado bajo protesta de decir verdad que su objeto social es la fabricación, la compra, la venta, la exportación y arrendamiento de equipo y aparatos relacionados con la seguridad y comunicación, además de electrónicos, material para blindaje, seguridad y comunicación en general, incluyendo instrumental de todo tipo de seguridad, muebles e inmuebles, accesorios y su instalación. No hay ninguna mención sobre servicios de capacitación, formación policial o docencia. Sin embargo, dos meses antes y después de ese contrato, la misma empresa, a través del mismo representante legal, fue contratada por Infospe para impartir directamente cursos de formación a policías preventivos estatales. Así, esta nota informativa que dan a conocer el día de hoy, dan a conocer que ninguno de estos contratos de capacitación acredita en sus declaraciones que Blindajes Urbanos cuente con experiencia docente o que cuente con un cuerpo de instructores certificados en la materia. Solo se limita a la fórmula estándar de que la empresa cuenta con los recursos técnicos, además de económicos, estructura y organización necesarios, así como un equipo de instructores con conocimientos profesionales y experiencia acreditada, lo cual acredita con la documentación presentada en su propuesta técnica y económica, además de documentos que no forman parte de los contratos entregados y que valdría la pena solicitarlo por transparencia. Pues amigos, así está esta información, donde a ver qué dice ahora el llamado Cero Votos, donde el papá de él es contratado por un gobierno federal y recibe contratos hasta por 12 millones de pesos. La contratación fue directa. 7:10 a.m. 7:10 a.m. Voy a la pausa comercial y volvemos con más.
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0: con 16 minutos. Hoy no vamos a tener la sección de Solo por Hoy. Tienen un compromiso los amigos de AA, así que hoy no vamos a tener este espacio. Oiga, vámonos a más de la información. El asunto de la gobernadora viajera, que le encanta viajar en jets privados, la gobernadora de Quintana Roo, morenista, pues se llama Mara Lezama. La empresa, que se llama Pavetax, no solamente dota los aviones para los viajes privados de la gobernadora de Quintana Roo, Mara Lezama. Viajes a Bali, viajes a Orlando, Florida, sino que también tiene negocios con helicópteros para labores de seguridad por parte del gobierno del estado de Quintana Roo. La Secretaría de Seguridad de Ciudadana de Quintana Roo está utilizando... La Secretaría de Seguridad y Ciudadana de Quintana Roo están utilizando un helicóptero de que se llama Bimotor Bell 429. Está evaluado este helicóptero en 7.5 millones de dólares. La matrícula es XA-VGF, cuyo dueño es Pavetax, una empresa que está vinculada en conglomerado Seguritech. Es el contratista de la administración que encabeza Mara Lezama. Esta aeronave, este helicóptero, indicada por el gobierno estatal como Águila 2, fue incorporada a la flota estatal en julio del 2023 y está asignada a la Secretaría de Seguridad Ciudadana y a Protección Civil. Los reporteros del Grupo Reforma documentaron que al menos 43 viajes privados. Oiga usted, yo creo que ni los artistas que cantan cada 8 días en diferentes estados de la República viaja tanto como esta mujer. 43 viajes privados como gobernadora. Además de sus familiares, viajes de ella y de los familiares, fueron hechos en aviones Gulfstream, se llaman esta cadena de jets, Gulfstream G200, y la matrícula PKR, y luego XAGLF, propiedad también de Pavetax, una empresa de servicios de taxi aéreo considerada parte del conglomerado empresarial de Seguritech privada. Esto para analizar el conflicto de interés por parte de la gobernadora. Adquiere helicópteros con dinero público a la empresa que la pasea en aviones privados. Ante todas estas informaciones de sus vuelos privados y el uso de las naves de las empresas contratistas de su gobierno, Mara Lezama ha dicho que son versiones falsas. Incluso la presidente de la República, pues le echó la cobija encima para que no, dijo, pues que explique ella, ¿no? Que explique ella sobre este tema. Bueno, pues vamos a esperar precisamente toda esta información precisamente que dan a conocer el día de hoy, aquí a través de la Grandota 97.5. Oiga, vámonos ahora, vámonos al Reforma, Pablito, por favorcito, de la información que se giró el día de ayer, precisamente donde el gobernador de Chiapas sufre lamentablemente el helicóptero donde iba viajando, precisamente hablando de viajes de los gobernadores, tuvo que descender. Al parecer, pues fueron unas aves que afectaron las hélices del helicóptero. Afortunadamente, el gobernador Eduardo Ramírez, pues y toda la tripulación están sanos y salvos. Lo tenemos. Vamos a escuchar contratiempo que tuvo el gobernador de Chiapas.
1: El helicóptero en el que viajaba el gobernador de Chiapas, Eduardo Ramírez, tuvo que realizar un aterrizaje de emergencia en el municipio de Pantepec. De acuerdo con el morenista, un cruce de aves obligó a los pilotos a realizar la maniobra.

0: reconociendo su destreza para evitar una tragedia.
1: Ahí está esta situación. También, lamentablemente, cayó un helicóptero de la Fuerza Aérea allá en Durango. Afortunadamente, la tripulación, todos los militares, bueno, pues están bien. Es lo que dieron a conocer el día de ayer a través de los reporteros del Reforma. Adelante, Paulito.
2: Un helicóptero Black Hawk de la Fuerza Aérea Mexicana se desplomó durante el despegue en el campo militar de El Salto, Durango, tras registrar una pérdida de potencia. El accidente dejó a dos tripulantes lesionados, quienes recibieron atención médica en el lugar.

0: 7:22. A ver, yo les invito para que me ayuden a poner atención lo que el día de ayer la presidenta de la República habló. Pues uno de los personajes favoritos, tanto de López Obrador, de la Cuarta Transformación, que se llama Genaro García Luna. Genaro García Luna, pues fue el secretario de Seguridad a nivel nacional, al igual que ahorita está Omar García Harfuch, en el sexenio de Felipe Calderón. Las autoridades de Estados Unidos descubren que este Genaro García Luna estaba involucrado con los cárteles de la droga. Lo detuvieron, lo carearon con los que están detenidos en Estados Unidos, o sea, los capos de alto nivel, y lo pusieron en la cruz. Está detenido allá. Lo detuvo el gobierno de Estados Unidos, lo enjuició el gobierno de Estados Unidos y está detenido en Estados Unidos. En México no. El día de ayer, la presidenta de la República, Claudia Sheinbaum, habló sobre Genaro García Luna. Póngale, por favor, atención. A ver, Pablito, vamos a escuchar donde cuestiona Sheinbaum a Estados Unidos dónde está el dinero de la droga. Venga.
1: Con respecto al caso García Luna, es un ejemplo de los alcances de la inteligencia financiera y de la coordinación interinstitucional. Es el caso vinculado con Genaro García Luna. Entre 2008 y 2018... se identificó un esquema relacionado con el desvío de recursos públicos y operaciones con recursos de procedencia ilícita a partir de contratos celebrados entre el entonces órgano administrativo desconcentrado de prevención y readaptación social y empresas vinculadas por más de 403 millones de dólares. El esquema involucró la presunta simulación de prestaciones de servicios, la participación coordinada de servidores públicos y particulares y el uso de empresas fachadas, entre ellas Numbac. A partir del análisis de los flujos financieros, la Unidad de Inteligencia Financiera presentó denuncia penal ante la Fiscalía General de la República en diciembre de 2019 y posteriormente una demanda civil en Florida. En septiembre de 2021 se terminó con esta denuncia en Florida, Estados Unidos. El caso avanzó mediante la coordinación entre la UIF, la Fiscalía General de la República, el SAT y la Comisión Nacional Bancaria y de Valores, así como mediante asistencia jurídica internacional con Panamá, España, Estados Unidos y El Salvador. En el 2026 se obtuvo una sentencia definitiva en el caso de los Weinberg en un tribunal de Florida por un monto aproximado de 578.5 millones de dólares. La siguiente, por favor. El análisis financiero permitió reconstruir la red utilizada para el desvío, triangulación y movimiento de los recursos. Entre 2015 y 2017, Genaro García Luna fondeó el conglomerado de empresas con más de 305 millones de pesos y 27.8 millones de dólares, de acuerdo con la información presentada en el esquema. La familia Weinberg tuvo un papel relevante al formar parte de la estructura corporativa vinculada con García Luna. Se vincula con una red de empresas fachadas beneficiadas con 30 contratos gubernamentales a sobreprecios a cambio de remuneraciones económicas u otros beneficios. Con un sobreprecio en estas contrataciones, la familia Weinberg cumplía tres funciones de manera simultánea. Disimulaban los sobornos como un pago comercial ordinario, simulaban la materialidad de los contratos y maximizaba el volumen de recursos públicos que podían extraerse. Luego de dispersarse por medio de Barbados hacia otras jurisdicciones como Miami, Florida, en Estados Unidos, entre otras, mediante operaciones entre sociedades y cuentas relacionadas con García Luna. En conjunto, el esquema presentado identifica aproximadamente 528 millones de pesos y 727.9 millones de dólares en recursos desviados. Lo relevante de este caso es que el análisis de inteligencia financiera permitió seguir la ruta del dinero, identificar la red de personas y empresas involucradas y aportar elementos para las acciones legales orientadas a recuperar los activos. La siguiente, por favor. Finalmente, estas acciones de inteligencia financiera y seguimiento legal se han traducido en resultados concretos para la recuperación de activos a favor del Estado mexicano. La UIF presentó una demanda civil ante la Corte del 11º Circuito Judicial en Miami-Dade, Florida, para recuperar los activos desviados, en donde se reconoció la legitimidad del Estado mexicano para litigar el caso, y el 19 de mayo de 2026 se dictó sentencia condenatoria a favor del Estado mexicano contra la familia Weinberg por su participación en el esquema ilícito de contrataciones públicas vinculadas con Genaro García Luna. Como resultado de este proceso, el 25 de agosto del 2026, el Estado mexicano recibió 5,805,693.50 dólares, derivados de la recuperación de una póliza de fianza y la liquidación de 12 propiedades ubicadas en Florida, Estados Unidos, vinculadas con la familia Weinberg. La recepción de estos recursos en la Tesorería de la Federación se realizó a través de la gestión de la Unidad de Inteligencia Financiera y es de destacar que aún se encuentra pendiente la liquidación de otros activos a favor del Estado mexicano.
0: Bueno, pues ahí está. Vamos a ver si encontramos el otro, Pablito, donde me es importante, donde habla la Presidenta de la República de Genaro García Luna. Si quieren, mientras vamos a la pausa y luego lo localizamos porque me parece muy, muy interesante lo que dice la Presidenta de la República. Es a lo que quiero que me ayuden ustedes a poder entender de este tema. Pues terminó esta persona que da estos detalles. Pero luego habla la Presidenta de la República de Genaro García Luna. 7:29 a.m. Vamos a la pausa. Luego regresamos.
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0: Ya regresamos, amigos. Faltan 28 minutos únicamente para las 8 de la mañana. Vamos a escuchar, pues, lo que ayer mencionaba la presidenta de la República sobre Genaro García Luna, detenido, enjuiciado, sentenciado allá en los Estados Unidos. Creo que incluso le estaría faltando otra sentencia, si mal no estoy, pero está detenido en una cárcel de alta seguridad en los Estados Unidos. Adelante, Paulito.
12: ¿Saber que si en realidad Genaro García Luna operó solo?
13: Lo que presenta en este momento la UIF es actividades ilícitas de Genaro García Luna posterior a que fue secretario de Seguridad Pública. Él es secretario de Seguridad Pública del 2006 al 2012. Está preso en Estados Unidos por el vínculo con organizaciones delictivas, en particular una organización delictiva o el cártel de Sinaloa en particular en Estados Unidos. La investigación en Estados Unidos ya no incorporó las actividades posteriores de García Luna después de haber dejado de ser secretario de Seguridad Pública. Entonces, en este momento está detenido, preso, por sus actividades como secretario de Seguridad Pública y testimonios que indican que estaba vinculado, protegía y había recibido recursos de una organización delictiva, de la delincuencia organizada.

0: de Seguridad, que se dedicó a negocios corruptos.
1: Bueno, pues ahí está esta información, amigos del auditorio, que da a conocer el día de ayer la presidenta de la República. Por ahí le preguntan también, esto viene también en la Reforma, Pablito. No. A ver, vamos a. Repítalo, por favor.
2: Genaro García Luna operó solo.
0: Lo que presenta en este momento la UIF es actividades ilícitas de Genaro García Luna posterior a que fue secretario de Seguridad Pública. Él es secretario de Seguridad Pública del 2006 al 2012. Está preso en Estados Unidos por el vínculo con organizaciones delictivas, en particular una organización delictiva o el cártel de Sinaloa en particular en Estados Unidos. La investigación en Estados Unidos ya no incorporó las actividades posteriores de García Luna después de haber dejado de ser secretario de Seguridad Pública. Entonces, en este momento está detenido, preso, por sus actividades como secretario de Seguridad Pública y testimonios que indican que estaba vinculado, protegía y había recibido recursos de una organización delictiva, de la delincuencia organizada. Ahora, ¿qué pasó después de que fue secretario de Seguridad Pública? Se dedicó a hacer negocios turbios. ¿Cómo? Con una empresa que según estas, o diversas empresas que según estas brindaban equipos relacionados con la seguridad, pero en realidad fueron fraudes al erario público. Contratos que en realidad nunca entregaron lo que tenían que entregar, o precios exagerados, a través pues de esta red, ponlo otra vez, que la UIF investigó. Entonces, esto tiene que ver con las actividades de García Luna posterior a que fue secretario de Seguridad, que se dedicó a negocios corruptos.
1: Bueno, mire, qué interesante. Debo de ser muy, muy objetivo en este tema. ¿Es así como debe de hablar una jefa de Estado? ¿Por qué razón? Porque tiene toda la información. Este tema le viene bien para sopesar, para poner en la báscula, de poner en mal al gobierno de panista de Felipe Calderón. Por ahí, más adelante, dice más que, a ver si lo encontramos, donde le preguntan que si Felipe Calderón sabía de eso. Y ella responde que probablemente no, pero se dio cuenta después. Bueno, quiere decir que también López Obrador se dio cuenta de la barredora, del huachicol, el huachicol fiscal de los involucrados, aparentemente su hijo, Adán Augusto López, todo lo que hemos dicho, y más aún, la presidenta de la República sabe o no sabe lo que está ocurriendo en su sexenio con el tema del huachicol, y sabe de estas piezas sueltas del rompecabezas del huachicol fiscal en la era de Andrés Manuel López Obrador. La presidenta de la República sabe que está involucrado Andrés Manuel López Obrador en este tema. ¿O nomás Felipe Calderón sabía cuando Genaro García Luna? Pero mire, cuando le preguntan a la presidenta de la República sobre Rubén Rocha Moya o Enrique Insunza, estos acusados por una corte de Nueva York en Estados Unidos, estar involucrado aparentemente del tema de narcotráfico con estar coludidos con un cártel allá en Sinaloa y que han afectado en el trasiego de la droga de México a Estados Unidos. Mire usted cómo responde. A ver, Pablito, venga.
3: Él se separa de Morena, sin embargo mantiene el cargo de legislador y por lo tanto el fuero. ¿Qué opinión tiene al respecto de esta decisión que tomó el legislador?
0: ya lo comenté.

0: otras ocasiones, ¿no?
1: Okay. Y por último, de mi parte, también había comentado que iba a insistir acerca a Estados Unidos sobre las pruebas que tienen ellos acerca de los cargos que imputan a los 10 ciudadanos. ¿Qué, a través de qué mecanismos el gobierno ha insistido sobre estas pruebas que tienen ellos?
0: Ya lo hemos mencionado eso varias veces, ¿no? Y ya hemos hablado de ello.
1: Perfecto. Laura.
2: ya no quiero hablar de eso. Oiga, pero Enrique Insunza no se presenta a trabajar, señora presidente. Ya hablé de eso. Vamos a hablar ahora de otras cosas, ¿no? Oiga, señora presidente, pero anda prófugo de la justicia. Ya lo han investigado por parte de la Fiscalía General de la República. Ya lo dije. Oiga, señora presidente, pero ¿en dónde se encuentra Enrique Insunza? Ya lo dije, ya no quiero hablar de eso. Oiga, señora presidente, ¿y Genaro García Luna? Ah, está detenido en una cárcel en los Estados Unidos por malandro, por eso se suelta. Qué cosas, ¿no? 20 minutos para que marquen las 8 de la mañana, cambiando de tema. Es un honor presidir el Congreso del Estado. Asumo esta responsabilidad con mucha seriedad y gratitud, así lo dijo la diputada Jos Vega. Luego de ser electa por la Junta de Coordinación Política, la JUCOPO, para presidir el Congreso del Estado durante el tercer año de ejercicio constitucional, la diputada panista Jos Vega resaltó, es un honor y que asume esa responsabilidad con mucha seriedad y gratitud. Para mí será un enorme honor y sobre todo una gran responsabilidad presidir el honorable Congreso del Estado de Chihuahua. Asumo esa responsabilidad con mucha seriedad, con gratitud y con el compromiso, por supuesto, de estar a la altura de la confianza que se está depositando en una servidora, declaró Vega Vargas. La diputada panista agregó que se siente muy, pero muy contenta de poder encabezar los trabajos del Poder Legislativo en el último año de esta 68ª legislatura, además de continuar con el gran trabajo que han desempeñado mis colegas. Primero, mi compañera Elizabeth Guzmán y después mi compañero Memo Ramírez. Sé que presidir el Congreso representa mucho más que encabezar una institución. También significa asumir la responsabilidad de conducir los trabajos legislativos con diálogo, con respeto, con apertura y con altura de miras. Hay que estar privilegiando siempre, siempre el interés por Chihuahua y el respeto a la institución. Recibo esta oportunidad con mucha ilusión, pero también con plena conciencia y el reto que representa mi compromiso, que será de trabajar para el Congreso, para que el Congreso sea una institución cercana. ¿A quién? Que sea responsable y que tenga esta altura de las necesidades de las y los chihuahuenses. Además, quiero dejar muy en claro, algo muy en claro, mi compromiso con mi distrito no cambia. Seguiré trabajando por sus familias, escuchando sus necesidades y llevando las voces ante este Congreso del Estado. Hoy más que nunca entiendo que representar mi distrito, eventualmente también en este momento presidir el Congreso, son estas responsabilidades que deben estar caminando siempre de la mano de la gente que represento, expresó la diputada Jos Vega, que el día de ayer ya tomó protesta para, es ya la nueva presidenta del Congreso del Estado de Chihuahua, panista, por cierto, y bueno, pues ya a partir del día de hoy ya va a despachar como presidente del Congreso. Mire, la verdad, amigos y amigas, creo que hay... El Congreso del Estado de Chihuahua, particularmente esta legislatura actual, le debe mucho a Chihuahua. Mucho a Chihuahua le debe. Se han convertido en un poder legislativo doméstico, local. No salen de Chihuahua. No creo que conozcan en realidad las broncas del estado de Chihuahua. En otras pasadas legislaturas venían a Camargo, estaban en Delicias, estaban aquí en Jiménez, llegaron incluso a usted recordará, a sesionar a los pies de la presa La Boquilla. De repente los veíamos en Ojinaga, de repente los veíamos en Parral. Y iban a acercarse realmente con la gente. Hoy en día, la verdad es que el Congreso del Estado, le repito, si para ellos creen que cada representante, cada diputado en su distrito les lleva, pues no sé, información, datos, etcétera, etcétera, pues la verdad es que están muy equivocados. No conocen al estado de Chihuahua. No lo conocen, y si le digo a usted que no lo conocen, es que no lo conocen. ¿Por qué razón? Si yo en este momento marco, hago 10 llamadas a la opinión pública y les digo que me den el nombre de 5 diputados, es más, de 4 diputados del estado de Chihuahua, difícilmente me los van a dar. Es más, si pido de 3, difícilmente me los van a dar. ¿Y por qué razón? Porque no los conocemos. Y a lo mejor me puede decir, oye Beto, pues 3 diputados, ok, ahora dígame, ¿qué comisión tienen? Por ejemplo, los agricultores de esta región, ¿saben quién preside la comisión? Los deportistas, ¿saben quién preside la comisión del deporte? Los empresarios, la Canaco, el CODER, todos, ¿saben quién preside la comisión de de desarrollo económico, por ejemplo? De veras, es una lástima que se haya convertido un congreso del estado doméstico, local. No salen de Chihuahua. Y si acaso por ahí se van que a Juárez, por ahí a Cuauhtémoc. No sesionan fuera del estado de Chihuahua. Pura grilla política traen. De veras. Por ejemplo, a ver, Cuauhtémoc Estrada, el coordinador de los diputados de Morena, ¿en qué comisión está? Una vez ha venido Camargo. Ya no volvió. Alfredo Chávez, el coordinador el que acaba de terminar, el coordinador de los diputados del PAN. ¿Cuántas veces ha venido a Camargo? ¿Quién lo conoce? El otro cuate, Ramírez, el diputado el coordinador de los diputados, el expresidente del Congreso y coordinador de los diputados del PRI. ¿Quién lo conoce? El que sí, mis respetos, ha venido y ha estado aquí en esta cabina. Francisco Sánchez, diputado de Movimiento Ciudadano. Pues Arturo Zubía, pues obviamente por el tema de que es de aquí. Pero de ahí más, no conocemos a nadie el Congreso del Estado. Es más, dígame, el 5 nombres de diputadas. Y, ok, habrá una persona, Beto, fulana, berengana, etcétera, etcétera. Ok, ahora dígame, ¿qué comisiones tiene? Mucho. Así que les informo a ustedes que, pues ahora sí que mucho gusto, es la diputada Jos Vega. Jos Vega. A ver, Pablito, entre a Googlela. Pásenos una ficha técnica de Jos Vega. ¿Qué distrito es? ¿Es de Chihuahua? ¿Es de Juárez? ¿Es de Cuauhtémoc? ¿Es de Parral? ¿Es de Saucillo? ¿Es de Villalópez? ¿Es de Coronado? ¿De dónde es? Lo único que sabemos es que es panista. Y que ya tomó protesta y acaba de decir que a partir de los próximos días vamos a estar más cercanos a la gente. ¿Cómo? ¿Cómo? ¿Qué mecánicas van a hacer? ¿Van a dar? Porque no dan entrevistas de radio. ¿Van a dar entrevistas de radio? ¿Pueden venir de perdida los fines de semana de 3 en 3 para conocerlos? ¿Me mandó información? O usted mismo, usted cuando tenga información, hábleme, ¿no? Ella, ¿lo tiene? Jos Vega, con doble S. Jos Vega.
3: A ver. Diputada del PAN.
2: Sí.
3: Y representa al distrito 15 en Chihuahua Capital. Actualmente preside la Comisión de Obras y Servicios Públicos, Desarrollo y Movilidad Urbana. El 28 de agosto del 2026 fue elegida para presidir la mesa directiva del Congreso del Estado de Chihuahua durante el tercer año de la legislatura de septiembre del 2026 a agosto del 2027. Ha estado trabajando recientemente en temas de transporte público, movilidad de infraestructura en Chihuahua.
2: Ok, bueno, pues ahí está. La nueva presidenta del Congreso del Estado. 8:10 a.m. Nosotros vamos a una pausa y regreso con más.
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2: 8 minutos para que marquen las 8 de la mañana. Lamentablemente encontraron un cuerpo totalmente calcinado dentro de un rancho. Esto en la carretera que va de Chihuahua a Ciudad Juárez. Un cuerpo totalmente calcinado, al parecer de un hombre, fue localizado al interior de un rancho ubicado al kilómetro 28.5 de la carretera de Chihuahua Juárez, a la altura de la colonia Sacramento. El hallazgo ocurrió cuando moradores de la propia propiedad, arribaron al lugar y observaron los candados de las puertas de acceso que habían sido dañadas. Y también las entradas se encontraron abiertas. Luego de ingresar al inmueble, localizaron los restos humanos completamente calcinados, además de 2 casquillos percutidos junto al cuerpo, por lo que de inmediato solicitaron el apoyo al número de emergencia 911. Elementos de la Policía Municipal, pertenecientes al Distrito Colón, acudieron al sitio y corroboraron el reporte, procediendo a asegurar y acordonar la zona para preservar la escena. Luego, personal de la Fiscalía se hizo cargo del levantamiento de los restos y de las indagatorias correspondientes para poder determinar la identidad de la víctima y esclarecer las circunstancias de los hechos. Hasta este momento no ha habido la identificación precisamente del cuerpo. También allá en Chihuahua, un domicilio de un agente de la Policía Estatal lo atacaron a balazos durante la noche en el fraccionamiento ubicado sobre la calle Altos de la Parra. Está en la colonia Cerro Coronel, lo que ha generado un amplio despliegue de corporaciones de seguridad todavía hasta ahorita en la mañana. De acuerdo con los primeros reportes, 2 sujetos que viajaban a bordo de una motocicleta se metieron al fraccionamiento y luego dispararon en repetidas ocasiones en contra de la vivienda de la gente. No se reportaron personas afortunadamente lesionadas, aunque el inmueble presentó varios impactos de arma de fuego. Esto por allá en Chihuahua capital, le repito a usted, en el colonia Cerro Coronel. También le informo a usted el día de hoy donde avanza la investigación por este fatal accidente. La Secretaría de Seguridad Pública del Estado, que encabeza Gilberto Loya, llevó a cabo la detención de un hombre identificado como Luis Fernando, de apellidos EI, presunto responsable de un accidente vial ayer en Chihuahua capital que dejó como saldo un adulto mayor sin vida. ¿Ya vieron ustedes el video? ¿Ya lo vieron? El video. Parece de película, un cuate que se baja del carro, pues desnudo, encuerado, perdón por la expresión, a correr y luego lo persiguen los de vialidad. Y no, un escandalazo. Los hechos ocurrieron durante la mañana de ayer viernes, donde elementos de la policía vial, quienes aseguraron al hombre, después de que andaba corriendo, se encontraba totalmente desnudo, así andaba manejando. ¡Qué loco, ¿no? Para mantenerlo después bajo resguardo y ser revisado por médicos de la Subsecretaría de Movilidad, quienes determinaron que Luis Fernando se encontraba bajo los efectos de diversas drogas. Oiga, pues para que anduviera así. Pues, en el sitio se determinó que el vehículo Volvo del hombre que circulaba a exceso de velocidad sobre la avenida Hacienda y avenida Tomás Valles, derivado de ello, el vehículo impactó contra un segundo automotor de la marca Nissan, el cual lamentablemente salió proyectado, lo aventó a una distancia considerable hasta chocar de frente en contra de un poste de la Comisión Federal de Electricidad, que quedó derribado. ¿Cómo estará el asunto? O sea, le pega el carro del encuerado, le pega, y luego el otro señor va y se estampa con un poste de la Comisión Federal de Electricidad y lo tumba. O sea, tumba el poste. ¿Cómo estaría de pesado el asunto, no? Este suceso habría provocado lamentablemente la muerte de un señor aproximadamente de 60 años de edad quien conducía el vehículo Nissan. De la misma manera, luego del impacto, el vehículo del presunto responsable salió proyectado hacia un camellón, donde terminó impactándose de frente en contra de una palmera. Luego, los elementos de vialidad intentaron auxiliar pues a ambos, pero fueron forcejeados por el hombre desnudo, quien intentó darse a la fuga. Sin embargo, momentos después, Luis Fernando terminó entregándose. Al lugar acudieron elementos de la Cruz Roja, destacamentados allá en la capital del estado, y así como personal de la Fiscalía General del Estado. Además, se determinó que el presunto responsable sí contaba con seguro vigente. Ah, bueno. Luego, el sujeto lo llevaron a un hospital para su debida valoración médica. En todo momento contó con resguardo por parte de las autoridades para después ser puesto a disposición del Ministerio Público. La Secretaría de Seguridad Pública del Estado hace un llamado a la ciudadanía para evitar conducir bajo los efectos de las sustancias, además de respetar señalamientos y a otros conductores y peatones para así evitar accidentes viales que puedan terminar de manera fatal. Oiga, de veras, en lo que yo estoy leyendo la nota y ayer mismo, o sea, ¿cuántas veces nos habremos encontrado al lado de nosotros, atrás, de frente, qué sé yo, a gente que ande manejando desnudos? Ay, ay, ay, este cuate, pues ya llevaba varias calles manejando, como Dios lo trajo al mundo, ¿no? ¿Qué?
3: Está bueno el calor, ¿eh?
2: ¿Qué
3: Chihuahua?
2: ¿Qué cosas, no? Miren, nomás con que no veamos motociclistas. Ay, ay, ay, bueno, lo que hay que ver. 8:00 a.m, Pablito, vámonos.
3: Claro que sí, vámonos, que tenga un excelente día. Hoy sábado, bonito fin de semana. Los vamos a dejar con Mario Reina en las notas deportivas. Déjeme decirle que el clima para el día de hoy, pues tenemos un clima ahorita de 25 grados centígrados. Nos marca que va a ser un día caluroso de 38 grados centígrados. Y nos marca que va a haber nubes más al rato, que no se descarte la lluvia. Ayer,
2: ayer ya
3: vieron lo que pasó.
2: Ayer que ya ve que ¿cómo se llama?
3: Lo decíamos aquí en cabina, dijimos, va, irá a caer el agua esa, ya que se venía nublando, venían las nubes subiendo de allá de la parte sur, y dijimos, esa agua a lo mejor y llega ahorita y
2: sí, nos llegó. Sí, sí. Oiga, búsqueme por Alberto Irigoyen en el Facebook, ahí estoy a sus órdenes. Mi teléfono personal es el 648-469-7983. Muchas gracias, tengan un excelente sábado. Las notas deportivas con Don Mario Reina Aragón, que por cierto, ya viene pues el clásico de otoño en las grandes ligas. Ahí se van a ir acomodando las cosas. ¿Quién ganó anoche? ¿Los Dorados o Cuauhtémoc?
3: Ayer le pega Cuauhtémoc a los Dorados. Y la serie está
2: 3-1.
3: 3-1.
2: Están a 1.
3: En casa de los Dorados de Chihuahua.
2: Oiga.
3: El marcador final fue Cuauhtémoc le gana 7-4 a Chihuahua.
2: Uy, ya ven que estaba entrando la casa por la ventana los Dorados de Chihuahua. Llevaron a hacer el show ahí a los dos carnales. Y que creo que iban a llevar a los plebeyos.
3: Casa llena.
2: No.
3: Los Dorados de Chihuahua.
2: Es una locura, pero... con todo y show, sigue ganando Cuauhtémoc. Bueno, pues ahí está el asunto. Así que hoy pudiera coronarse. Mira, a mí me gustaría, de veras, que se coronaran en Cuauhtémoc. Pudiera darse... bueno, pues se puede empatar la serie, ¿eh? O sea, la cosa... La moneda sigue en el aire. Está a un juego... Perdón, Cuauhtémoc, pero... Pueden darse las cosas.
3: Pues nada, mejor que en la capital.
2: Sí, bueno, que se coronen ahí. Que los dejen tendidos. Y pues bueno, amigos, todas las notas deportivas ahí con Dormar Reina Aragón, pásala muy bien. Nos vemos, yo lo espero a la 1 de la tarde. Antes, pues va a venir Chito Márquez con toda la programación. Viene también Armando Holguín con la entrega del pastel ahorita a las 9 de la mañana. Buenos días, la recomendación de todos los días. Permitan que sus oídos les abran los ojos.

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buenos días, muy buenos días. Bueno, vamos a iniciar la información hoy en este sabadito, sábado 29, ándele pues. Y para lo cual, bueno, primeramente vamos a mandar un saludo y una felicitación pues a todas las personas que el día de hoy están de manteles largos cumpliendo algún aniversario o algo en especial. Bueno, con las personas que dan por nombre de Adelfo, ándele, y Sabina y Andrés. Y también nos dice el martirio de San Juan Bautista, ándele. Bueno, así está la situación, ¿verdad? Bueno, primeramente vamos a darle a conocer lo que vienen siendo los números premiados de la lotería y los pronósticos. Mire, en la lotería, el primer premio correspondió para el 4-52-29. El segundo premio, el 4-90-78. Y pasando ahora a lo que vienen siendo los pronósticos, tenemos que el del mediodía es el 9-73-74. El de las 3 es el 7-93-17. El extra, el 7-68-97. El de las 7 es el 5-18-91. Y el clásico, el 0-31-66. Así es que, bueno, pues felicidades. Si usted atinó por ahí alguno de estos numeritos, enhorabuena, ¿verdad? 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Ándele pues. Bueno, pues hablando del fútbol de la NFL, aquí tenemos pues ya es la última semana, ¿verdad?, de preparación. Ya sabemos de antemano que ya inician ya la próxima semana, ya inician así ya de los juegos ya de liga, los que son de liga, ¿verdad? Y por lo tanto, pues tenemos aquí resultados de lo que aconteció en esta última jornada, que fue la número 4, ¿verdad? Y tenemos que el equipo de los Bills, por un punto, derrotan 28-27 a los Strip. Luego los Broom, también derrotan 37-13 a los Patriotas de Nueva Inglaterra. Y el equipo de los Raiders caen ante los 49 de San Francisco 18-12. Y los Charlie fueron, bueno, pues pierden, ¿verdad? Le ganan los Rams 20-18, quedó el marcador. Y luego el equipo de los Cuervos de Baltimore, híjole, se despachó con la cuchara grande, 41-3 al equipo de los Commanders. Luego los Delfines caen ante los Halcones 17-12. Y el equipo de las Panteras de Carolina también se enfrentaron y derrotaron a los Tejanos, al equipo de Houston, a la gente de Beto Campos, 16-13. Mientras que los Jaguares, pues, blanquean 19-0 al equipo de los Bucaneros. Y el equipo de los Gigantes de San Francisco derrotan 23-6 a los Jets. Y las Águilas caen ante los Bengalier 30-13. Y los Empacadores de Green Bay derrotan 42-36 a los Cardenales. Mientras que los Jefes de Kansas City, la gente del Calimán y las Halcones Marinos terminan 9-9. Y así quedó, porque digo, son juegos amistosos, son de calentamiento, ¿eh? Y tenemos que también los Cowboys caen ante los Santos de Nueva Orleans 27-24. Y el equipo de los Broncos de Denver, la gente de Marlon César, derrota 34-6 a los Vikingos. Y hoy a las 11 juegan los Potros de Indianápolis contra los Leones, contra el León. Y a las 4 de la tarde también hoy, los Titanes de Tennessee enfrentarán a los Osos de Chicago. Eso es lo que está por ahí dentro, lo que viene siendo el fútbol americano. Así pasa, ¿verdad? 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
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Ándele, pues. 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Bueno, vamos a más... Ah, pero ya se nos terminó la música, ¿verdad? Sí, ¿verdad?

0: Bueno, vamos a irnos a un pequeño corte comercial y enseguida continuamos, ¿eh? Ándele, pues.
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Bueno, mire, aquí tenemos ahora lo que es la programación del básquetbol femenil para hoy sábado, ahí en las instalaciones del gimnasio General Praje de Giner Durán. 4:00 p.m, Asmat Mobiliario se enfrentará a Don Víctor. A las 5, Biuma va contra Amigas del Profe. A las 6, Valquirias a Chicken Play. Y a las 7:00 p.m, las Divinas de Paco Barrón van contra Big Mike. Eso es lo que está por ahí dentro de lo que viene siendo el básquetbol femenil. Bueno, vamos a leer mensajitos. Ya nos están llegando mensajitos, ¿eh? Mira aquí, Rosy Mata, ándele sí. Nos dice, sábado, que Dios nos regale a todos un hermoso día cargado de infinitas bendiciones. Un día lleno de paz y mucho amor. Buenos días, buenos días. Ahí saludo a sus trabajadores, a Gris y a la tocaya, a Mari, ¿verdad? Ahí saludotes, ¿eh? Ándele. Y luego aquí la maestra Lupita también manda su mensajito en el cual nos dice, feliz sábado, que Dios nos regale a todos un hermoso día cargado de infinitas bendiciones, que hoy sea un sábado lleno de paz, mucho amor y buenos días. Ándele, pues, bueno, gracias, ¿no? ¿Cuál es? Yo le agregué el uno, ¿eh? El I, no dice allí. Y loca, a ver, déjeme ver, sí, aquí está, de la señora Angelita, también aquí nos manda su mensajito, dice, amanecer con vida es el mejor regalo que Dios nos da. Buenos días. Y a ver quién más está por aquí. A ver, el tremendo Miguelón, mire. Miguel allá de la ciudad de Jiménez. Bueno, pues ahí tienen unas carnitas asadas, un disco, unos winnies allí, y luego unas chelas. Y luego dice, feliz sábado. Órale, pues, feliz sábado. Y para el buen amigo Miguelón, allá desde Jiménez. Y también aquí nuestro buen amigo el Carlos Esparza, más conocido como El Coro, el orgullo de la PH, o sea, la Plaza Hidalgo, nos dice, buenos días, sábado, que hoy solo pasen cosas bonitas y momentos felices, que Dios te bendiga hoy y siempre, feliz fin de semana, que no caiga ese ánimo, no, claro que no, para nada, ándale pues mi coro, muchas gracias. Y luego acá la señora Lala Flores, también manda su mensajito, en el cual nos dice, buenos días, feliz sábado, que Dios te bendiga hoy y siempre, que llene tu vida de paz, alegría, salud y muchas bendiciones. Ándele, Pepe, muchas gracias a Lala y a su esposo Omar Meléndez, el gordo Meléndez, ¿verdad? Ándele. Y luego acá, a ver, déjeme ver. No, ¿dónde está? Ah, Marlon César, a ver qué dice Marlon César. Bueno, manda ahí una imagen bien bonita, mire, un bosque, mire, un lago bien grandote allí. Y uno nomás nos dice, buenos días, o bien, buen día. Órale, pues, ya anda buscando a Chavita, Marlon César. Primero Chavita anda buscando a Marlon César, y ahora Marlon César anda buscando a Chavita. Pues, ¿quién les entiende, verdad? No se encuentran, bueno. Y la que dice, otro mensajito que nos manda la señora Oli Ávila, allí de Villas del Sol. Nos dice, feliz sábado, que Dios te bendiga hoy y siempre, que llene tu vida de paz, alegría, salud y muchas bendiciones. Disfruta tu día al máximo. Ándele, pues muchas gracias a la señora Oli Ávila, ¿verdad? También, y creo que más está por acá. Ah, mire, el Calimán es de las Quianzas que Anza, nos dice, muy buenos días, que no se nos pase la vida esperando tiempos mejores. Aprovecha el que ya tienes, órale, ¡ánimo! Ahora no pido la melodía esa de los machos, de la banda macho. Bésame, Mario. No, pero así con la banda macho. Quiere la canción de Bésame. No, ahora no la pidió. Ahorita habla, a ver qué quiere. 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No se les olvide que mañana domingo, de 7 a 12, la tardeada baile, ahí en los corredores del Hotel Hidalgo, estarán amenizando los nuevos montañeses de Martín López. Este bingo, esta tardeada es a beneficio de la señora Marta Pando. El cover son 100 pesitos, ¿eh? Bueno, me está hablando ya, bueno, ya estamos ahí comentando que el Maza, ahí en Carnicería del Maza, está solicitando un mensajero, una persona para trabajar hoy sábado y mañana domingo
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Bueno. 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Y bueno, vámonos a más información. A ver, pues tenemos lo del fútbol, ¿verdad? Tenemos lo del fútbol, lo que aconteció el día de ayer. Y bueno, ayer en la jornada, viene siendo la jornada 6, y ayer el equipo de La Máquina hasta que pitó, ahora sí ya tenemos ganas de que pitara La Máquina, le gana al Necaxa, a los Hidrocálidos, allá en su casa, en el Estadio Victoria, 3-1 gana Cruz Azul. Luego el equipo de El Atlante y los Panzaverdes de León terminan 1-1, mientras que Tijuana, los Cholitos allá en Tijuana, derrotan a los Pumas, a la gente de Beto Irigoyen, hombre. Y de Bracamonte, ¿sabes? Bracamonte le va a los Pumas. 2-0 le gana a Tijuana. Y ahorita, hoy, a las 5, el Atlas, los Zorros en el Jalisco van a recibir al equipo del Querétaro. Mientras que también a las 5, en el Estadio Hidalgo, allá en Pachuca, los Tuzos recibirán a las Chivas del Guadalajara. Las Águilas del América, en el Coloso de Santa Úrsula, en el Estadio Azteca, a las 7:05 recibirá al equipo del Puebla, a los Camoteros. Y también tenemos que hoy, a las 9 de la noche, a las 9:10, el Santos de la Comarca Lagunera, ahí en Torreón, Coahuila, va a recibir al equipo de los Tigres. Y ya mañana, a las 6:00 p.m, Toluca, los Diablos Rojos del Toluca, en la Bombonera, en el Estadio Nemesio 10, va a recibir al equipo de la fronteriza Ciudad Juárez, a los Bravos. Mientras que en Monterrey, allá en Monterrey, en la Sultana del Norte, a las 8:10, mañana, el equipo de Monterrey recibirá al equipo San Luis. Bueno, eso es lo que está por ahí dentro de lo que es la jornada número 6 del fútbol mexicano. Ahorita le damos la jornada también de la femenil, ¿verdad? 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Bueno, vámonos ahora a ver qué tenemos, déjeme. Falta la música, ¿verdad? Sí.

Bueno, mire, se está reportando un buen amigo, el Tuercas. Bueno, así se menciona él. El Tuercas, el trailero, que viaja de San Luis Potosí a Juárez, de Juárez a San Luis Potosí, ya nomás anda la vuelta y vuelta. Y cuando pasa por aquí, pues ahí nos manda los pitazos del trailer. Bueno, él nos dice aquí, dice, muy buenos días, bendecido sábado, excelente fin de semana, órale pues. Y la parte que nos dice, aquí se manda acá. Dice, muchas gracias, Mario. Aquí cruzando el libramiento de Chihuahua, rumbo a Juaritos. Muchísimas gracias, Mario. Te mando un abrazo, saludos. Bonito día, órale, igualmente. Ahí para el buen amigo Lalo Soriano, más conocido. Bueno, ese es el nombre de él, no, aquel se le conoce como el Tuercas, órale. Y acá nuestro buen amigo Cuco Martínez nos manda un mensaje que dice, buenos días, Mario, feliz sábado, saludos, Dios los bendiga, órale. Bueno, gracias al buen amigo Cuco Agua. Bueno, y Loki, la señora Natalia Ramírez, aquí del barrio de la San Isidro, nos dice en su mensajito, buenos días. Gracias Dios por este nuevo día que nos regalas por la vida, la salud y tus bendiciones. Ándele, pues, muy bonito mensaje ahí para la señora Natalia. Y luego acá se reporta el Junior Solorio, allá desde Kentucky. Órale, no, dice que ahora no tuvo chance de nada porque hay mucho jale. Miraron que ahora no dijo nada de la lluvia, ¿verdad? Dices, Mario, saludos y buenos días. A mis padres allá en Cuatro Milpas, aquí estamos echándole ganas, Mario. ¡Vámonos! Órale, pues, ahí están el Junior Solorio, allá desde Kentucky. Y aquí también tenemos un mensajito de Héctor Valles, también manda su mensajito en el cual nos dice, me alegra que la pases bien por todo lo alto, que te diviertas. Déjame, ahí llegó un mensaje y me está tapando la lectura. No me deja, deje que se quite el mensaje ese. Ay, así, ya. Por todo lo alto, dice, y que disfrutes mucho este sábado. Feliz sábado, órale, pues ahí para el buen amigo Héctor Valle, ¿verdad? Y a ver, déjame ver qué más llegó acá. De con Héctor tenemos a... la familia Gobea Zavala. También aquí manda su mensajito y nos dice, buenos días, feliz sábado. Y luego acá nos dice que Dios cuide de ti, bendiga tu familia y llene tu vida de amor, salud y paz. Ándele pues, ¿no? Pues muchas gracias ahí a la familia Gobea Zavala.

0: Bueno, aquí tenemos la programación para el día de mañana en lo que es el béisbol de la Liga Unificada de la Cruz Chihuahua. Información que nos envía por ahí el buen amigo Bozo, el Bozo Porras, americanista de hueso colorado, no, de hueso amarillo, ¿verdad?
1: Sí.
0: Bueno, allá de la estación. Y nos dice el Bozo que en la temporada que va por nombre de Martín Alonso Cimental y Freddy Burciaga, la programación para el día de mañana es la siguiente. Bueno, primeramente te dice que Tesoros de Floreño van contra Talentos de Altavista en el Floreño a las 10:30 y el empresario será José Luis Lara Jr. Luego la Cruz se enfrentará a Piratas de San Ignacio en la Cruz a las 10:30 y el empresario será Jesús Levario. Luego Camaleones de Leyes va contra Estación La Cruz en Leyes a las 3:00 p.m. y el empresario será José Luis Lara. Y por último, Talentos Corraleño Estación va contra Arreglado de Morileño. El partido será en Corraleño y el ampere será Guillermo Chávez. Eso es lo que programan por ahí. Lo manda por ahí el buen amigo del Bozo de esa información. ¿Sabe qué? Vamos a un corte y regresamos inmediatamente que luego, ándele pues.
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mandar un saludote al buen amigo Lalo Ramírez, ahí en Abarrota en la Soledad, a él y a su señora esposa, que ahí nos están sintonizando como siempre. Y también un saludo a la señora Mica, ahí en Deportes del Indio, que anda, trabaje y trabaje desde muy tempranito, casi entra junto como yo entro aquí a las 3 y ella también ya está trabajando ahí, echándole muchas ganas, limpiando, barriendo, trapeando. Bueno, saludo doña Mica, ándele. Y a Chuy Pérez ahí enfrente, en Canita Chernet Gaby. Y también un saludo por allí, pues al Gene Valdivia, que también ahorita leemos su mensajito, nos mandó un mensaje muy tempranito, Y también ahí a Carmelita y a Alma, ahí, saludotes. Y también por acá, a los chapitos Villalobos, allá en el barrio de La Huacana, allá en las Trías y Pípila, y a su esposa ahí del Chapito, Y también un saludo ahí en Burritos y Gorditas, el Centenario, ándele, allá la señora Nena, a Vero, a Esmeralda y a Panchito ahí, muchas gracias también, que también ahí tienen el radio a todo volumen, ahí nos escuchan todas las mañanas muy tempranito. Y tan saludo también a Rosy Mata, como le decía ahorita, ahí también a Grilla y a Mari. Y también ahí un saludote por allá a Chonito Correa, aquí en la panadería Yanni, ahí le mandamos un saludote ahí, que ya está ahí atareado dándole duro y macizo a la chamba. Desde las 2 de la mañana empieza, y a darle, no hay más. Bueno, y a nuestro buen amigo Chavita, que anda buscando Marlon César. Chavita Trillo, ahí en el Arroyo de las Indias, ándele pues. Bueno, y también ahí el saludo por allá al buen amigo Huicho, que ahorita lo saludó muy tempranito, ¿verdad? Bueno, y acá en Canitas Chicharrones, Alcántara, aquí de la Guillermo Prieto y Colón, ¿verdad? Ahí le mandamos un saludo. También ahí tienen ahí la bocina a todo lo que da. Qué bueno que siempre están por ahí muy al pendiente. Bueno, mire, hablando de la final del Campeonato Estatal de Béisbol, ¿verdad? Donde están involucrados Cuauhtémoc y Chihuahua, donde Cuauhtémoc pues tiene la ventaja de 3-1, y Cuauhtémoc pues ya está más a un juego, pero ya viendo las matemáticas y viendo la situación económica y todo esto y gusto y mande, hoy gana Chihuahua, porque Cuauhtémoc se quiere coronar allá en su casa, allá el ¿qué sería? El día 4 de septiembre, que es cuando se regresa la serie para allá, y pues usted sabe que la taquilla es la taquilla, pues ayer dicen que acá el estadio de Chihuahua estaba repleto, no cabía ni una aguja. Así que económicamente, pues hoy te va a poner otra vez de nueva cuenta bien lleno. Pero ahora le toca ganar a Chihuahua. Ahora le toca ganar a Chihuahua, porque a Cuauhtémoc, pues bueno, yo pienso, ¿verdad? Yo, es un pensamiento mío, ¿verdad? De que Chihuahua, pues, no, a Cuauhtémoc no le conviene coronarse aquí en Chihuahua. Ellos quieren coronarse allá en Cuauhtémoc. Entonces ellos van a tratar, digo yo, ¿verdad? Aunque por ahí el dicho muy cierto, el deporte castiga. El deporte castiga. Si usted empieza a hacer así transitas, así que esto y que el otro que fui que vino, claro que eso es una cosa que yo estoy diciendo, ¿verdad? No es que Chihuahua, ni que Cuauhtémoc vaya a hacer esto, ni que Chihuahua vaya a hacer lo otro. No. Es nomás por la cuestión de que ahorita ya sinceramente el deporte, híjole, pues ya no sabe uno ni qué, ni cómo, ni cuándo, ni qué hora, ¿verdad? Pero sí, mi pronóstico para el día de hoy es gana Chihuahua, Gana Chihuahua ahora y la siguiente semana allá en Cuauhtémoc, 7:30 y 7:30, si se juegan los dos partidos, pues veremos a ver qué pasa, pero ya le digo, ese es un pensamiento mío. Ojalá y no sea cierto, ¿verdad? Pero bueno, así está la situación. 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Bueno, vámonos a más información.

Bueno, mire, aquí tenemos también la programación del béisbol de la Chewis Portillo para mañana domingo. Los juegos todos a las 10:30, ¿eh? Ándele, pues. Bueno, mire, primeramente, Venados Agromax Raxa se va a enfrentar a Soluciones Energéticas Camargo. El partido será en el campo del Chewis Portillo. Luego dice aquí, Parientes de los Trinitarios, Bordados Camargo, Tortillerías Andrea y México enfrentarán a Toy, Alineación y Balanceo Juanito, Familia Pizarro. El partido será en el de Hermanos Carmona. El equipo de Tony Muñoz va contra Familia Estrada, Yonke el Tartacas, Bar el Tecolote. El partido será en el Deportes el Indio, mientras que Hermanos Alvarado enfrentará a los Tres Amigos en el campo de los Hermanos Alvarado. Luego Plaza Ginder, Funerales Bañuelas, Llantera de Beto Mora, Óptica Real Visión va contra Búfalos en el Martín Villa. Luego Blue Jean, Los Azulejos enfrentarán a la Familia Vizcaíno Nájera en el campo del Nazi Robles. Y por último, Granja, Mis Tres Reinas, Ferretería El Centauro, Helado Chito va contra Diablos Rojos en el campo de Poncho Guerra. Así es como está la situación en relación a lo que es el béisbol de la Chewis Portillo. 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Ahí lo tiene la maestra Lupita. Vámonos, pues. A más información. Bueno, aquí tenemos ahora... Déjeme checo acá. Acá está. Ah, tenemos aquí la programación del fútbol, pero de la femenil, ¿verdad? La femenil que precisamente arranca la quinta jornada. Y nos dice aquí, bueno, ya arrancó ahorita la jornada de ayer. Ayer jugaron Toluca, derrota 1-0 al equipo de León. Y hoy, a las 5 de la tarde, el Querétaro, las gallinas, porque acá los hombres son los gallos del Querétaro, acá son las gallinas, van a enfrentar al equipo del Monterrey. Luego los Tigres enfrentarán al Pachuca, mientras que el equipo de las Bravitas de Ciudad Juárez, allá en Juárez, en el estadio Benito Juárez, van a recibir al equipo de La Máquina, al equipo del Cruz Azul. Y mañana a las 12, el Puebla, van a recibir al equipo de El Necaxa. Mientras que las Águilas del América a las 3:45 mañana enfrenta al equipo de las Cholitas, al equipo de Tijuana. Y el equipo de Atlético de San Luis enfrentará al Atlas a las 5 mañana. Y el equipo de las Chivas del Guadalajara mañana a las 5:06 enfrentarán al equipo de Pumas. Y por último, Santos Laguna estará enfrentando al equipo de El Atlante. Así que sí está la situación en relación a lo que es la jornada del fútbol femenil. Bueno. 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Bueno, no se les olvide que mañana de 7 a 12... la tardeada baile, ahí en los corredores del Hotel Hidalgo, estarán amenizando los nuevos montañeses de Martín López. Esta tardeada es a beneficio de la señora Marta Pando. El costo de la entrada son 100 pesitos para que usted se vaya a bailar y a divertir bien suave por ahí mañana domingo. Ándele, pues.

Mira, me están dando, pues bueno, para felicitar a una persona que cumple años el día de hoy, Rosalía Vaca Rueda, que está cumpliendo años el día de hoy, y la mandan felicitar, pues toda la familia, sus sobrinos, hermanos y todos, que se la pase suave ahí, Rosalía Vaca Rueda. Ahorita, ya ahorita que llegue Armando, porque Armando lo apunte en el pastel, ¿verdad? Claro, porque tienen que comunicarse, porque yo no los apunto, es que hay que respetar que hay quien lo que tiene que a quien, ¿verdad? Para que no haya ningún problema, ándele pues.

Bueno, mire, aquí me está llegando otro mensajito de la señora Juanita Cervantes y dice: lindo sábado 29 de agosto, buenos días, buenos días. ¿Y lo que más dice? Que este día esté lleno de muchas cosas bonitas y positivas. Mire qué bonitas imágenes. Que la bendición de Dios no falte nunca. Ándele. Feliz fin de semana. Ahí está ya. Eso es todo lo que... Bueno, está bonito, fíjese que la imagen está bien bonita. Es una imagen bien bonita. Ahí lo que se alcanza a mirar ahí. Bueno, mira, aquí también se está reportando la buena amiga Carmelita. Carmelita Flores, ahí del Barrio del Cristo. Y nos dice: feliz sábado, que tu fin de semana esté lleno de felicidad y buenos momentos. Ándele. Y lo dice aquí: buenos días, buenos días. Bueno, vamos a ver quién más llegó. Ah, mire, mi hermana Lilia es de Juaritos y nos dice, qué bole. No quiso, ahora sí, a ver, ahí está, ahora sí. Dice: muchos dicen, solo se vive una vez. Incorrecto, solo se muere una vez y se vive todos los días. Muy cierto, adiós. ¿Cómo aprende uno cosas, verdad? Sí. Bueno, ¿quién más quedó pendiente por aquí?

Bueno, el Gene Valdivia también mandó su mensajito, y nos dice, a ver, déjeme ver que se abra, no se quiere abrir. Ahí está, ya, hijo de la nombre, ya se me fue, hijo de su. Es que son de esos que están así cerrados y los abre uno y de repente, ¿qué huele? Paz. A ver. No quiere. Ahí está ya. Ahora sí ya. Dice, comienza tu día poniendo las manos en Dios. Y ¿qué? Y que Dios es todo. Buenos días, buenos días. Ahí un saludo al mi amigo el Gene, que ahorita está ahí dándole vueltas y vueltas y vueltas y vueltas y vueltas. Allá los chicharrones, que no se peguen, que no se peguen. Sí, pues esa es la idea, ¿verdad? Si no, pues imagínese. Por cierto, aquí también está nos felicitando a un niño, ¿verdad? Ahí de, se llama Leonardo Reyes Hidalgo, que está cumpliendo 3 añitos, ahí de parte de sus papás, tíos y abuelos. Órale, pues ahí felicidades al niño Leonardo Reyes. Bueno, cumpliendo años también, ¿verdad? Y Margarita Gaitán también nos manda su mensajito desde San Antonio, Texas, y nos dice, buenos días. Que tu día esté lleno de hermosos recordatorios de cuánto Dios te ama. Ándele pues muchas gracias ahí a Margarita Gaitán, a su hermana Luli, a su papá Margarito y a la sobrinita, a la nieta Fernandita. Ándele. A ver, vamos a ver qué más. Nuestro buen amigo Panchito Castillo también ahí también reportamos también. Buenos días, estimado Mario. Órale pues, buenos días. Sal y vale. Bueno, vámonos.

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0: Bueno, pues nos vamos al último corte porque ya no nos vamos. Híjole, qué rápido se da el tiempo, ¿verdad? Ándele, pues.
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0: Bueno, pues ya prácticamente ya nos vamos, ¿verdad? Ya llegó la hora cero, pues ya no alcanzamos a poner más. Ahorita al mediodía vamos a seguir con la información de los deportes. Nos quedó pendiente todavía el béisbol de Grandes Ligas, el fútbol español, el fútbol italiano. Pero al mediodía tenemos la otra opción ahorita al mediodía, de 2:30 a 3:00 p.m, ¿verdad? Por lo pronto, nomás únicamente pues seguirles haciendo el recordatorio, ¿verdad? Que si usted tiene alguien que cumple años el día de hoy, pues márquelo ahorita a las meras 9:00, ahí ya está Armando, pasteleando con Armando, para que participe en la rifa de un rico y delicioso pastel de panificada regia de la línea de pasteles María Bonita. Así que, y recuerde que Armando la rifa la hace exactamente a las 9:00, digo, perdón, 9:30, Mario, 9:30, a las 9:30, y mucha gente se confunde conmigo, porque yo mañana, si yo me presto a mi salud, yo la rifa la hago exactamente a las meras 9:00, porque a las 10:00 se va Mario, entonces yo la rifa la hago exactamente a las 9:00, y la rifa de mañana es para los que cumplen años y es día su santo. Y entre semana, de lunes a sábado, Armando, es para las puras personas que cumplen años. Puros cumpleañeros, puros cumpleañeros. Así que para que ahorita usted, en cuanto terminemos aquí el programa, llega Armando y luego inmediatamente para que le llame, anote a su ser querido que el día de hoy cumple años para que participe en la rifa de un rico y delicioso pastel. Así que para que usted esté muy al pendiente ahorita, inmediatamente acabando Mario y llega Armando. Y ya mañana, como le digo, yo mañana estaremos aquí, como siempre, desde las 3 de la mañana, de 3 a 10. De 3 a 10 vamos a estar mañana con mucha música bonita. Claro, usted es la que hace la programación, ustedes son los que llaman, son los que hacen la programación, así de sencillo. Así que para que pues estén muy pendientes el día de mañana, si no presta mi salud, aquí estaremos muy tempranito, complaciéndolos con las melodías y pues para que esté al 100. Bueno, ahora sí ya se va Mario, Ya se va Mario, ya llegó la hora cero, ya. A ver, déjeme ver quién. Ahí llegó una llamada. Sí, bueno. Bueno. Bueno. Bueno. No quiso el aire. Bueno, pues, ni modo, ¿verdad? Es que yo le dije, bueno, llamaron y dije, pues voy a contestar antes de irme, ¿verdad? Pero no. Mejor no, dijeron, mejor no. Bueno, vámonos pues. Bueno, en los deportes, pues, está toda la información. Su amigo y servidor Mario Reina. Y no lo olvide, como siempre, nuestra recomendación. Practique el atletismo, ya que el atletismo es el cimiento del deporte. Y no lo olvide, el deporte nunca termina. Y coma frutas y verduras. Y tome mucha, pero mucha agua. Ándele pues. Nos vamos. Sal y vale. Acá está.
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¿Cómo estamos? Muy buenos días. Buenos días. Ya sabadito, sabadito 29 de agosto. ¿Cumples años? ¿Conoces a alguien que está cumpliendo años este sábado 29? Oye, pues es el momento para que nos hagas la llamadita por aquí a cabina. Vamos a felicitarle. Vamos a felicitarle y bueno, pues con la oportunidad del pastel. Hay un pastel ahí de los amigos de Panadería y Pastelería Regia. Es un pastel en la línea de María Bonita. 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

aquí en mensajito, me dice buen día para Xiomara Meléndez Barrón. Hoy está cumpliendo sus 18 años. Dale pues, muchas felicidades a Xiomara Meléndez Barrón, ¿verdad? Que será la número uno.

Las 9 de la mañana con 7 minutos, 9 con 7. Una es para... 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Y el pastel en la línea de María Bonita, para cualquier evento por ahí familiar.

Felicitamos al niño Leonardo Reyes Hidalgo. Hoy está cumpliendo tres años. Felicidades ahí al niño Leonardo Reyes Hidalgo. Y bueno, pues ya participa con el número 2.

0: El saludito de felicitación para Alondra Magdaleno Ríos. Hoy está cumpliendo años ahí, le está felicitando su tía Mari. Así que felicidades, Alondra Magdaleno, que será la número 3. Déjeme, voy a la pausa comercial y regresamos, regresamos. Nuestra línea completamente está disponible. Los mensajitos de WhatsApp también. Para ti, cumpleañero de este día 29 de agosto. Vamos al corte. Vengo con más de Pasteleando con Armando y los amigos de Panadería y Pastelería Regia.
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Oye, a las 9 de la mañana, 15 minutos. Déjeme felicitamos al señor Sabino Gardea González. Hoy está cumpliendo años, señor Sabino, su hermana hoy le está felicitando, ¿eh? Ya participa con el número 5. A la señora Alicia Chávez Lara, también para ella va la felicitación, señora Alicia Chávez. Hoy en su cumpleaños, usted participa con el...

0: acostadito.
1: Bueno, 9:17, están tranquilones el día de hoy, mis cumpleañeros. Están tranquilos, ¿verdad? Tengo a 5 personas que, bueno, pues hoy ya se registraron para el sorteo del pastel. Ya felicitaron a esa persona muy querida. Ya le desearon un feliz cumpleaños. Y bueno, ya los tengo yo ahí en la tómbola, de Pasteleando con Armando. ¿Por qué? Pues hoy se quieren llevar el pastel de los amigos de Panadería y Pastelería Regia, ¿verdad? Así que pues muchísima suerte.
2: Muchas felicidades.
1: Déjenme felicitamos el día de hoy también a quien lleve el nombre.
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1: Quien se llame Adelfo. Quien lleve el nombre también de Sabina. Y quien se llame Andrés. Este 29 de agosto están ustedes celebrando su santo, ¿eh? Muchísimas felicidades.

0: Oye, nuestra línea está disponible. Mensajitos de WhatsApp, márcame, felicita al cumpleañero. O si nadie te ha felicitado, pues haznos la llamadita. Mándanos el mensajito para felicitarte hoy en tu cumpleaños. 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Están tranquilones, yo sé que el día de ayer dio arranque nuestra feria Santa Rosalía, ¿verdad?
1: Que seas feliz por toda la vida, que tengas...
0: Y muchos pues no trabajan en sábado.

0: 9:19, 5 cumpleañeros. Felicidades para ellos, ¿verdad? Ya los tengo aquí en la tómbola. Suerte. Suerte el día. Se pueden llevar el pastel muy rico de Panadería y Pastelería Regia. Xiomara Meléndez Barrón. Xiomara, ojalá esté bien dicho, ¿verdad?
1: Mucho mejor.
0: 18 años cumple, está llegando a su mayoría de edad. Muchas felicidades. Para el niño Leonardo Reyes Hidalgo, que el día de hoy está cumpliendo 3 años. Leonardo, muchas felicidades para él. También para Alondra Magdaleno Ríos. Felicitamos a la señora Alicia Chávez Lara. Y también para el señor Sabino Gardea González. Por aquí en un mensajito dice: buen día, para felicitar a Ana Victoria Pizarro Armendariz, que está cumpliendo 7 añitos. Muchísimas felicidades, Ana Victoria Pizarro Armendariz. Ahí unos amiguitos te están felicitando hoy por estar cumpliendo 7 añitos. Ana Victoria, muchas felicidades. Eres la número 6.

En otro mensajito que nos llega, dice para felicitar al joven Alejandro Fernández González, ahí de su prima Diana Fernández. Muchísimas felicidades, Alejandro Fernández, hoy en tu cumpleaños. Eres el número 7.

Muy bien, muy bien. Pues 9 de la mañana ya con 24. 9:24 en este sábado 29 de agosto. 7 cumpleañeros, ya los tengo en la tómbola, Suerte. Hay tiempo todavía, hay tiempo. Si no te felicitaron todavía, mándanos el mensajito o márcanos a cabina. Dice por aquí el mensaje: para felicitar a la niña Michelle Alejandra Montañez de Santiago, que hoy está cumpliendo años. Muchas felicidades, Michelle Alejandra Montañez de Santiago, que eres la número 8.

Muy bien, pues 9:26, ya 9:26. Tengo a 8, ¿verdad? A 8 cumpleañeros. Xiomara Meléndez Barrón cumple 18. El niño Leonardo Reyes Hidalgo está cumpliendo 3 años. Alondra Magdaleno Ríos, felicidades. De igual manera, felicitamos a la señora Alicia Chávez Lara. También el saludito de felicitación para el señor Sabino Gardea González. Para Ana Victoria Pizarro Armendariz, que está cumpliendo 7 añitos. Ana Victoria, tus amiguitos te están felicitando, ¿eh? Ahí para el joven Alejandro Fernández González, que le felicitan también hoy en su cumpleaños. Y para la niña Michelle Alejandra Montañez de Santiago, ¿verdad? Ellos ocho ya los tengo aquí en la tómbola de suerte. Ya casi estamos listos para irnos al sorteo del pastel de este día 29 de agosto. Se está terminando el mes.

0: 7:28, yo creo que es el momento de irnos al sorteo del pastel, así que pues suerte para 8, ¿verdad? 8 cumpleañeros que tenemos aquí en la tómbola, recordándoles que son dos numeritos quienes saldrán eliminados. Y luego habrá un tercer numerito y quien lo tenga, ¿verdad? Quien se haya registrado con ese número será pues el ganador del pastel de Panadería y Pastelería Regia. Ya no tengo mensajitos de felicitación, así que vámonos con el primer eliminado. Ahí viene el primer eliminado, ya lo tengo y déjeme le digo, precisamente es el número 8, ¿verdad? La niña Michelle Alejandra Montañez de Santiago. Michelle, no tuviste suerte, muchas felicidades hoy en tu cumpleaños, que te la pases muy bien. Y bueno, pues un pastel ahí de Panadería y Pastelería Regia, Michelle, para celebrar tu cumpleaños. Muchas felicidades. Nos vamos por otro numerito que también quedará fuera, ¿eh? Quedará eliminado. Quedará eliminado este número que ya viene y aquí lo tengo. Es el número 1 que se registró Xiomara Meléndez Barrón, que el día de hoy está llegando a su mayoría de edad, ya 18. Muchas felicidades a Xiomara Meléndez Barrón. Te la pases muy bien en tu cumpleaños y bueno, de igual manera ahí te recomendamos el pastel de Panadería y Pastelería Regia, está riquísimo. Este número es el ganador, así que suerte para los que todavía están aquí en la tómbola. Y aquí lo tengo al ganador y tiene un minutito para que nos haga la llamadita. Es el número 3. El número 3 se registró Alondra Magdaleno Ríos. Así que pues márqueme porque es un minutito nada más. La persona que felicitó a Alondra Magdaleno Ríos, hágame la llamadita por aquí a cabina para que el día de hoy pues tenga este pastel ahí en casita, pastel de los amigos de Panadería y Pastelería Regia. Vamos a ver si nos marca o márquenos a través del WhatsApp también, ¿verdad? Si batalla por la línea, que pues sí estuve recibiendo llamadita. Acuérdense, es un minutito, así que si batalla por la línea de cabina, pues márqueme y mándeme llamadita por el WhatsApp para que el día de hoy tenga ese pastel ahí en casita. La ganadora del día de hoy fue el número 3, que se registró Alondra Magdaleno Ríos. Alondra Magdaleno Ríos. Vamos a ver si nos hacen la llamadita, si no, pues hacemos el sorteo de nueva cuenta. Alguien tiene que llevarse este pastel el día de hoy. De los amigos ahí de Panadería y Pastelería Regia. El minuto se está terminando. Alondra Magdaleno Ríos. ¿No lo vas a querer? ¿Para regalárselo a otra persona? Vamos a darte 10 segundos. ¿Ah? 10 segunditos. Si no, pues hacemos el sorteo de nueva cuenta. Al parecer no lo va a querer. Déjenme yo. Voy preparando la tómbola para hacer el sorteo de nuevo. Y nos vamos con otro ganador, ¿eh? Lo sentimos mucho. Yo sacando el numerito, lo siento mucho. Ahí viene. Aquí tengo un nuevo ganador y es el número 6. Es el número 6. Ana Victoria Pizarro Armendariz, que el día de hoy cumple 7 años. A ver si ella sí nos marca. El número 6, Ana Victoria Pizarro Armendariz, 7 añitos está cumpliendo el día de hoy. Vamos a ver, llamadita por acá. Vamos a ver, aguánteme tantito porque tengo de fondo una rolita. Déjeme la quitamos. Ay, Dios. ¿Qué pasó? Bueno.
1: Buenos días.
0: Buenos días.
1: Oiga, le estoy marcando, soy la que apuntó a Alondra.
0: Alondra, válgame Dios, ¿y por qué duró tanto?
1: Le estoy marcando al 0527 y no me contestó.
0: ¿Y luego por qué no me marcó a como lo hizo ahorita?
1: Pues porque apenas lo estoy marcando, porque dije, pues no entra.
0: Oiga, pues yo le pido una disculpa, la verdad, yo volví a hacer el sorteo. Y acá tengo a la otra persona en la línea, ¿eh?
1: Pero le puedo mandar las llamadas por el WhatsApp.
0: Pues ya
1: o sea, tengo... todas las veces que lo intenté.
0: Pues sí.
1: Pero no entraba tu llamada. A mí me marcaba que que sí estaba entrando, pero no me contestó.
0: Oiga, déjeme, recibo otra llamada. Es que sabe que ya hice de nuevo el sorteo, entonces ya,
1: no,
0: pues, ¿cómo
1: no,
0: le hago,
1: pero
0: ¿verdad?
1: No se vale, pues porque sí. Yo le estaba marque y marque.
0: Pues sí.
1: Ah, no, pues qué mala onda, porque sí le estuve marcando desde que dijo.
0: Pues sí. Usted, en cuanto de este, márquelo luego, y si no, al WhatsApp, ¿verdad?
1: Sí, le voy a mandar todas las llamadas que hice para que no diga que soy mentira.
0: Ok,
1: mentiroso.
0: Muy bien, no, yo no digo que es mentirosa,
1: ¿verdad? Pero pues
0: no.
1: Qué mala onda, la verdad.
0: Ándale, pues.
1: Porque sí entraba la llamada y no me contestó.
0: Perfecto. No, mira, aquí tengo otra llamadita, déjeme, voy por ella, porque se nos va a ir. Bueno.
2: Bueno. Buenos días.
0: Buenos días.
2: Pues yo apunté a Ana Victoria.
0: Ana Victoria Pizarro Armendariz, 7 añitos. Oiga, le encargo, pues, la identificación de Ana Victoria por aquí en la radio. Antes de la 1, porfa. ¿Sale?
2: Ok, muy bien.
0: Ándele, hasta luego. Ahí está. Ahí está, ¿verdad? Yo la verdad lo siento mucho, es que así son las reglas, si no me llega la llamadita, yo tengo que hacer el sorteo porque, pues, nos pasa el tiempo, ¿verdad? Si no puede por la línea, márqueme de volada al WhatsApp, ¿verdad? Y no, yo no digo que usted es mentirosa, como me dijo, señora. No, señora, no llegó la llamadita, eso sí le digo. Oye, vamos a la pausa comercial, mañana no. Mañana no venimos con pastel. Mario Reina sí viene con pastel mañana para los que cumplen años y para los que estén celebrando su santo, para que se pongan bien abusados ahí con el señor Mario Reina. También hay pastel mañana. Yo vengo hasta lunes con un pastel más a las 9:30. Ahorita déjeme, voy a la pausa comercial y me quedo un ratito con unas canciones. ¿Quieres algo? Pues márcame. Vamos a la pausa y venimos.
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de El Gran Jefe con la rolita Baila, Baila mi Cumbia. Vamos con más música. Oye, esta rolita se llama Cosas del Amor con Sergio Vega. En este 29 de agosto, déjeme le comento nuestra temperatura que nos marca en este momento de 28 graditos. 28 grados, hoy estaremos llegando hasta los 38 grados en este sábado ya de feria por aquí en nuestra ciudad de Camargo, así para que pues tú no te lo pierdas y el día de hoy no puedes...

asistir por ahí a la feria, pues bueno, acuérdate que nuestros compañeros aquí de la radio pues hacen enlaces ahí, se hacen transmisiones a través de del Facebook, ¿verdad? A través de del YouTube, para que si no tienes oportunidad de estar por ahí en la feria, pues bueno, pues los acompañes ahí a ellos, estarán enseñando ahí cosas de lo que hay en la feria, ¿verdad? Y bueno, pues vayas y veas a los compañeros por ahí en las plataformas de La Grandota 97.5. Son 19 a las 10.

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Oye, es el grupo de innovación, se llama Confidente La Rolita. Y nosotros ya nos vamos, ¿verdad? Ya nos vamos, ya únicamente nos quedan 5 minutos a las 10 de la mañana, 5 para las 10. Yo me voy con una rolita que ya tengo lista por aquí, algo de Sebastián Yatra, Karim León y María Becerra. La rolita se llama Lo que hiciste en mí, así que nos vamos con esta canción que ya teníamos lista, ¿verdad? Así que, pues, gracias a todos ustedes que nos acompañaron en esta hora que estuvimos por aquí en cabina, ¿verdad? Con lo del pastel. Y bueno, pues media hora por aquí escuchando y programando música. Yo los dejo con la programación esta hora que tiene la 97.5, ¿verdad? Aquí se quedan con ella y la buena música que tiene para ustedes. Por ahí a las 11 viene Chito Márquez con su programa. Y bueno, pues invitarlos para que el día de hoy también, pues a darnos la vueltecita por ahí a la feria Santa Rosalía de Camargo, ¿verdad? Así que no sé quién esté el día de hoy, fíjate. Ayer estuvieron los cadetes, ¿va? Ayer estuvieron los cadetes. Bueno, pues hoy nos vamos a dar la vuelta por ahí a la feria para disfrutar de los juegos que trae y todo lo que hay por ahí en esta feria Santa Rosalía. Nos vamos con la rolita, Lo que hiciste en mí. Si Dios nos lo permite, el día de mañana, por aquí nos escuchamos a las 10. Nos vemos. Todo.

0: Oye, antes de irme, ya encontré. ¿Sabes qué? Andaba buscando la programación de la feria, y no la encontré. Por eso no sabía quién estaba, pero déjame te digo, hoy está la parranda tour, ¿verdad? Por ahí en el teatro de la ciudad, por ahí Los Perdidos de Sinaloa, está Crecer Germán y el Jerry. Así que el día de hoy está padre, así que la invitación para todos ustedes para que vayan a disfrutar de nuestra feria Santa Rosalía, ¿verdad? Y por supuesto, quienes no vayan, pues ahí en las redes sociales, en las plataformas de la 97.5, por ahí andarán los compañeros, por supuesto, mostrándoles todo lo que hay por ahí en la feria, ¿verdad? Así que hoy está La Parranda Tour. Ándele pues, nos vamos, bonito sabadito.
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1: El fin de semana estaba ahí todo 29, despidiendo ya el mes de agosto. Sí, ¿por qué despidiendo el mes de agosto? Bueno, es el último sábado del mes de agosto. Y pues yo voy a estar contigo directamente aquí en la cabina de La Grandota, pero antes que todo déjame decirte rapidísimo que en Carnicería San Ángel todos los sábados son de carne asada, ¿eh? 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Ya directamente llegas y órale, vámonos.

se presentan los chicos de barrio. Sí, señor, aquí. La fiesta de todos los camarguenses. Arrancamos, iniciamos la programación el día de hoy. Chito, que tu rola. Un sabor a sabadito y fin de semana.

Chía del chico de barrio, el día de mañana. Mañana. Bien Camargo, sale. Grato, los ponen cuando lunes hay que madrugar por la escuela, ¿verdad? A ver, es que la música llega a Don Remigio Valenzuela. Esto que suena bastante bien, la canción y la rola se llama Te Invito. Todo chito que tu rola, sabadito. Sábado 29. Mándame tu WhatsApp. 48 100 0040 y 648 100 0060.

exactamente la bola musical del señor Remy Valenzuela. Oye, vámonos con más, una tras otra, rapidísimo. Llega el señor Fito Olivares. Fito Olivares. Ahora se llama Josefina, o sea, Josefina. Saludos para toda nuestra gente. Oye, novedades, Lupita, recuerde, tiene todo. Para este regreso a clases, mochila.

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acá a las 11 ya de la mañana con 22 minutos, 11:22. Seguimos con más aquí a través de la Grandota 97.5. Y saludos con muchísimo gusto para nuestra gente que está bien pendiente en la Unión Americana, echándole todas las ganas del mundo, ¿verdad? Ándale pues, con todo el gusto del mundo. Oye, déjame, antes de que se me olvide, mandarle un saludote cordial a los que nos escuchan, ¿verdad?, en diferentes plataformas y que nos comparten así su día a día, mandan videitos, cómo se la están pasando, lo que andan haciendo y escuchando. ¡Grandota! ¡Epa! ¡De Camargo! ¡Qué padre! ¡Qué bonito! ¿Qué se llama El Testamento? Emir Pavón y Peewee.

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Que le mando saludos a la gente de Concretos Martínez, el buen Misael Martínez. A partir del lunes escuchamos sus promociones aquí a través de La Grandota 97.5. Y les mandamos un saludote a mi compa Ramón Rodríguez también. Aprovechando el gol para aquellos rumbos, saludos.

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Ok, vámonos con música. Oye, el día de hoy con los de Parranda, llega el Jerry. Va a estar el Jerry confirmado. Ahorita, nos decía Juanda, llega ahorita, más tarde.

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Camina plácido entre el ruido y la brisa y piensa en la paz que se puede encontrar en el silencio. En cuanto sea posible y sin rendirte, mantén buenas relaciones con todas las personas. Enuncia tu verdad de una manera serena y clara. Y escucha a los demás, incluso al torpe e ignorante. También ellos tienen su propia historia. Esquiva a las personas ruidosas y agresivas, pues son un fastidio para el espíritu. Si te comparas con los demás, te volverás vano y amargado, pues siempre habrá personas más grandes y más pequeñas que tú.

Disfruta de tus éxitos lo mismo que de tus planes. Mantén el interés en tu propia carrera, por humilde que sea. Ella es un verdadero tesoro en el fortuito cambiar de los tiempos. Sé cauto en tus negocios, pues el mundo está lleno de engaños. Mas no dejes que esto te vuelva ciego para la virtud que existe. Hay muchas personas que se esfuerzan por alcanzar nobles ideales. La vida está llena de heroísmo. Sé sincero contigo mismo. En especial, no finjas el afecto y no seas cínico en el amor, pues en medio de todas las arideces y desengaños, es perenne como la hierba. Acata dócilmente el consejo de los años, abandonando con donaire las cosas de la juventud. Cultiva la firmeza del espíritu para que te proteja en las adversidades repentinas. Muchos temores nacen de la fatiga y la soledad. Sobre una sana disciplina, sé benigno contigo mismo. Tú eres una criatura del universo, no menos que las plantas y las estrellas. Tienes derecho a existir. Y sea que te resulte claro o no,

Por eso, debes estar en paz con Dios, cualquiera que sea tu idea de Él, y sean cualesquiera tus trabajos y aspiraciones, conserva la paz con tu alma en la bulliciosa confusión de la vida. Aún con toda su farsa, penalidades y sueños fallidos, el mundo es todavía hermoso. Sé cauto, esfuérzate.

0: Bueno, pues ya andamos acá ahora en la calle, amigos. 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
10: Solamente 7 minutos para que el reloj marque la 1 de la tarde. Seguimos con más de la programación. 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Esto que suena bastante bien se llama Se Renta. Música a cargo de Los Cardenales.

Y pues ya nos vamos. Amigos, déjenme recordarles e invitarles porque el día de mañana domingo, aquí a través de La Grandota, vamos a estar cubriendo pues lo que es la cabalgata, ¿verdad? Vamos a andar diciéndole e informándole a usted dónde viene la cabalgata, por dónde va pasando. Vamos a ir transmitiendo también en video y por las redes sociales, también por la radio, para que usted al momento de que se quiera ir a colocar en algún lugar para ver a gusto la cabalgata, ya sepa por dónde, a qué horas puede arrimarse y bueno, pues que tenga bien, pero bien en claro los tiempos gracias a La Grandota, ¿ok? Así que bueno, pues la invitación está hecha para que usted rapidísimo nos sintonice el día de mañana. Tempranito vamos a andar trabajando, por supuesto, desde hoy también en la Expoferia, por ahí nos vemos. Vamos a andar de parranda, literal. Y bueno, pues mañana tempranito, ¿verdad? Son días de trabajo, días de mucha, mucha chamba. Así que los invitamos a que nos vayan ustedes escuchando, cargando en las redes sociales. ¡Va! A quedar ustedes bien informados aquí en Notifama con Alberto Irigoyen, con Edgar Gabaldón. Les pedimos gracias, muy pendientes a las redes, porque por ahí andaremos.

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1: Una de la tarde con 3 minutos en este sábado 29 de agosto del 2026. Estamos listos para llevarles toda la información. Saludo con mucho gusto a mi compañero Edgar Gabaldón. Edgar, gusto saludarte. Buenas tardes.
2: ¿Qué tal, Beto? Buenas tardes. Aquí saludos a Pablo y a Yair que están aquí con nosotros también acompañándonos. Y por supuesto, el saludo a todo el auditorio.
1: Correcto. También saludamos de aquel lado de la cabina. Está listo Pablito Acosta. Pablito, gusto saludarlo. Buenas tardes.
3: ¿Qué tal, Beto? Buenas tardes. Buenas tardes a Edgar, a Yair, a todo el amable auditorio. Ya estamos listos aquí en la cabina de La Grandota 97.5 para llevarle a cabo toda la información en el espacio de Notifama.
1: Correcto, también saludamos allá a Yair Leal. Así que, 1:03, 3 minutos, vámonos, suéltela, vámonos a los titulares. Oiga, dan a conocer, reportan que un colaborador de la morenista Julieta Ramírez estuvo detenido, acusado de narcotraficante en los Estados Unidos. Es decir, sigue la mata dando. ¿Qué tenemos, Edgar?
2: Y también en más información para esta tarde, en información de carácter nacional, la violencia contra la mujer repunta en México. Sinaloa lamentablemente está encabezando las cifras de feminicidios durante el 2026.
1: Lo que hoy en la mañana les comentaba a los que escucharon la información, que ha sido un sabadazo, lo que se le llama el periodismo, Edgar, sabadazo, es que hoy aparece en primera plana por parte del diario Reforma, que ahora van contra la empresa de el amigo de Andy. ¿Quién es él? Amílcar Olán. Ya esto es inminente, la situación que la Fiscalía General de la República va, obviamente, en contra de los amigos de Andy López Beltrán.
2: Y también en otra información, una acción conjunta de autoridades mexicanas con Estados Unidos capturaron a un presunto operador financiero de los Chapitos que está ligado a la red de lavado de dinero. Vamos a platicar esta información que se va a conocer a través del Gabinete de Seguridad.
1: En más de la información para el día de hoy, aquí a través de La Grandota 97.5. Oiga, pues déjeme darle a conocer que la violencia contra la mujer repunta lamentablemente en nuestro país. Sinaloa encabeza las cifras de feminicidios durante el año 2026.
2: Y también en otra información que se está manejando, pues ya en lo que es información de carácter internacional, se está dando a conocer por parte de Estados Unidos que Fuerzas Armadas de Estados Unidos precisamente derribaron 3 drones de los cárteles de la frontera, bueno, perdón, de los cárteles en la frontera con México. Es información que se da a conocer a través de las Fuerzas Armadas de Estados Unidos.
1: Y hablando de violencia, una jornada violenta en el estado de Guanajuato. Se habla de por lo menos, se han reportado 10 personas asesinadas en menos de 24 horas.
2: Y también en otra información, ya pues llegando a lo que es la información aquí en nuestro estado de Chihuahua, se da a conocer por parte del gobierno del estado donde están realizando un nuevo traslado aeromédico. Esto pues se presume obviamente por la capacidad que tiene el estado a través de las dependencias. A veces se apoyan con la Secretaría de Seguridad y también a veces con la Coordinación Estatal de Protección Civil.
1: Bueno, pues en más de la información para el día de hoy, aquí a través de La Grandota 97.5, sigue la investigación porque encontraron a una persona, un cuerpo calcinado dentro de un rancho que es de la carretera de Chihuahua hasta Ciudad Juárez.
2: Y también en otra información, esto llama la atención a un conductor de Didi, de estas plataformas de transporte en Chihuahua, lo detuvieron. Esto por asaltar a un cliente. Fíjese nada más, el operador o el conductor fue el que asaltó a un cliente, esto allá en Riveras, en Chihuahua, justamente.
1: Pues amigos, quédense con nosotros, obviamente que vamos a tener esto
2: y mucho más.
1: A ver, díganos en dónde, Pablito Acosta.
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1: 1:00 p.m. ya con 12 minutos aquí en la Grandota 97.5. Nuestros teléfonos aquí en el estudio pueden comunicarse con nosotros al 205-27 y 209-60. En el WhatsApp, mi tremendo Edgar.
2: Que se comuníquese con nosotros al 648-100-0040 y 100-0060.
1: A ver, Pablito, pásenos las plataformas.
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1: Correcto, muchas gracias. 1:00 p.m. con 12 minutos. Una nota que tiene muy, pero muy preocupado, sobre todo al grupo, sin lugar a dudas, y no nada más al grupo, sino al gobierno federal. Dos personajes que nada tienen que ver con el gobierno, ni uno ni otro, pues son funcionarios, ni uno ni otro ha tenido carrera política, es más, ni siquiera han sido pues traitelachas de alguna oficina que traite las odas o que saca las copias. No han trabajado, ninguno de los dos de los que le voy a platicar ahorita ha trabajado en ningún gobierno.
2: Y hay que especificar porque se nos vienen muchos a la mente, ¿no?
1: Sí, pero ahí van. Ahorita les voy a decir, o sea, ninguno de los dos. Los dos, vamos a decir lo que prácticamente han vivido como juniors.
2: Hay unos que se les dice mi rey, o sea, mis reyes.
1: Ah, okay, ¿sí? Ok, como mis reyes, pues. Ajá. Bueno, así han vivido. Resulta que la Secretaría de Hacienda ya le pidió a la Fiscalía General de la República que ejerza acción penal, escuchen esto, acción penal por los delitos fiscales en contra de los dueños de una empresa que se llama Portacelis. Se llama Portacelis Gas and Oil, o sea, gas y aceite de Tabasco. Se llama Portacelis Gas and Oil de Tabasco. Así se llama esta empresa. Esta empresa, aparentemente, estaría vinculada con Jorge, ahí les va, Amílcar Olán. Le repito, se llama Jorge Amílcar Olán, esta empresa que estaría vinculada con él. El otro amigo es Andrés Manuel López Beltrán. ¿Quién es? Andy. Repito, Amílcar Olán y Andy López Beltrán aparecen. Esta empresa, que se llama Portacelis, se le está imputando operaciones de huachicol fiscal que aparentemente ocasionaron un daño al fisco de México por más de 834 millones de pesos. Yo le invito a usted para que ponga los de billetes de 200. 834 millones de pesos. Su administrador único, que fue Juan Carlos de la Cruz Murillo, el operador de confianza de Amílcar Olán, conforme a los documentos de Mexicanos contra la Corrupción, Juan Carlos de la Cruz aparecía en todas las actas mercantiles como el administrador de Portacelis, era el comisario de Romedic. Romedic es otra empresa de Amílcar Olán que había recibido del Insabi. Recibió contratos, pero de medicamentos, y como accionista también de Poyago, una ferretera que en el año 2023 modificó su objeto social para vender medicamentos al Seguro Social. Además, Juan Carlos de la Cruz aparecía como titular del órgano de vigilancia de inmobiliaria e infraestructura Portacelis, una constructora en la que Amílcar Olán es el dueño del 90% de las acciones. Para Mexicanos contra la Corrupción, los periodistas, Juan Carlos de la Cruz fungía como un prestanombres de Amílcar Olán. Francisco Javier Arias Chávez es el administrador de asuntos penales del SAT. Entregó a la Fiscalía General de la República el 25 de marzo pasado una declaratoria de perjuicio en contra de la empresa Portacelis Gas and Oil, luego de finalizar concluir que el 11 de febrero, del 11 de febrero al 27 de junio del 2025, tramitaron 139 permisos de importación de combustibles, los cuales cruzaron a México en ferrotanques, es decir, en vagones de tren, con información falsa, omitiendo que habían pagado 834 millones de pesos por derechos y también por impuestos. El SAT ya había solicitado en este momento acción penal en contra de 5 personas, entre ellas empleados de la empresa, además de agentes aduanales que facilitaron sus delitos. Repito ese texto, El SAT solicitó acción penal, o sea, que los detengan, en contra de 5 personas, entre ellas se habla de empleados de la empresa y agentes aduanales que facilitaron los delitos. La empresa Portacelis la constituyeron el 6 de agosto del 2024 ante un notario de nombre Manuel Alejandro Cachón de Villahermosa, Tabasco. Y los accionistas designaron a Juan Carlos de la Cruz como que fuera el administrador único. Aunque el 23 de diciembre del 2024, cuando iniciaba el sexenio de Claudia Sheinbaum, Juan Carlos de la Cruz renunció y fue relevado por José Alonso Ulín Hernández como administrador único de la empresa. Ulín tiene 32 años de edad, es residente de un lugar que se llama Ranchería Ixtacomitán, de Jalpa, allá en Tabasco. No tiene historia empresarial previa, por lo que Mexicanos contra la Corrupción advierten una maniobra para evadir responsabilidades. El movimiento fue una estrategia bien planeada. La estructura que quedó en Portacelis Gas and Oil, después de la renuncia de Juan Carlos de la Cruz, era la de una empresa que se preparaba para operar negocios con sigilo. Socios que no tienen ninguna trayectoria empresarial, domicilios modestos en rancherías, por ejemplo, y un organigrama que buscaba disolver cualquier vínculo evidente con las figuras que la fundaron. Así lo explicó el periodista Raúl Olmos a Mexicanos contra la Corrupción. Bueno, el SAT no formuló cargos en contra de Juan Carlos de la Cruz, sino en contra del nuevo empresario, administrador, en este caso Ulín. Y los agentes aduanales, esos también van en el paquete, a los que auxiliaron en el contrabando, pero señaló a la empresa Portacelis de cometer huachicol fiscal. Jorge Amil Carolán, amigo de Andy López Beltrán, ha estado involucrado en diversas obras emblemáticas del obradorismo. Ha estado en el Tren Maya. Ha estado presente en el tren interoceánico, el que se descarriló. ¿Y pero qué dijo Edgar? Y así se descarrilan, no es mi pedo, ¿no? Ya es que habla muy raro, ¿no? Bueno, disculpen. Y algunas de sus conversaciones telefónicas, como la que le he dicho yo a usted ahorita, que se han sido filtradas a la opinión pública, refieren probables actos de corrupción en dichas obras. El agente aduanal que operaba el huachicol fiscal de Portacelis Gas and Oil logró escapar a los Estados Unidos en enero pasado, cuando la Fiscalía General de la República estaba a punto de detenerlo en la frontera de Matamoros y Brownsville. Se trata de Víctor José Carretero Sardeneta. Él es un conocido pastor cristiano de la frontera de Tamaulipas, que cuenta con una doble nacionalidad y se ha convertido en una figura clave de las investigaciones de huachicol fiscal, pues aparece en 3 de los principales casos indagados por la Fiscalía General de la República. En contra de Carretero, pesan 2 órdenes de aprehensión por presunto contrabando de combustibles, una por el caso de Ernesto Rufo Apple y otra más por el de los 3 militares que estaban a cargo de la aduana en Matamoros. Ahora Carretero tiene en curso una tercera investigación en la que se le imputa también tramitar 139 pedimentos, es decir, permisos para que transportaran petrolíferos para Portacelis, compañía que se llama Gas and Oil. ¿Cómo la ven, mi Edgar, amigos del auditorio? Esta es una bomba en donde ya el SAT le está solicitando, oye, cítame a Andy López Beltrán y cítame a Milcar Olán. Uy, qué bronconón.
2: Hay que recordar cómo se fue dando a conocer esta red y cómo también en su momento el presidente López Obrador estaba con, cuando se le cuestionaba, dijo sí, pues son amigos de Andy. Sí. Y poco a poco esa red se fue haciendo más visible a lo público,
1: claro,
2: justamente
1: claro.
2: Por las investigaciones periodísticas. Uh-huh. Pero ¿a qué voy? Investigaciones periodísticas que fueron filtrando, entre comillas, estos nombres por la relación y después se fue haciendo más institucional.
1: Sí, periodísticamente, Mich Edgar,
2: sí,
1: todas las pruebas ahí están.
2: Exacto.
1: No más que no han querido actuar, ya sabemos quién, ¿no?
2: Exactamente. Desde la fiscalía, lamentablemente, no se ha iniciado una investigación.
1: Sí, señor.
2: Sabemos por qué. Obviamente está en su momento Alejandro Gertz Manero. Ahora con
1: Cuando Alejandro Gertz Manero ya andaba muy cerca, porque él tenía ya esta información, andaba muy cerca de este grupo Tabasco. Adán Augusto López le pide a la presidenta de la República que lo quite como fiscal, que lo mande pues lejos, lejos.
2: Porque anda en Inglaterra, ¿no?
1: Y luego, entonces, en ese lapso negocian Porque, oiga, para que un fiscal deje la fiscalía, tienen que ver, es como los gobernadores, Edgar, tiene que haber una razón, pues ya sea una tranza muy, muy grande o una enfermedad. Mientras tanto no pueden dejar así porque sí, precisamente por casos tan serios como este. Entonces, lo quitan, lo autoriza el Senado de la República, quien él era el coordinador de los senadores. Entonces, lo quitan, le dan la aceptación, la bienvenida a la señora Ernestina Godoy como la fiscal, y ella se está encargando de hacer largas este asunto. Pero no hay que perder de vista, mi Edgar, lo que acabamos de leer es un frente nada más, ¿eh? Es un frente.
2: Exacto.
1: Es un frente. Es el SAT sobre una empresa de Tabasco que ya la agarraron en la maroma y le dice a la fiscalía, no que los detenga, sino presenta ya una acción penal, es decir, los van a denunciar.
2: Sí, ya está muy bien esto que comentas, que nada más es un frente, es del SAT, perdón,
1: del SAT.
2: Y de una empresa y de pues sí. las conexiones que pueda tener.
1: Sí, o sea, el SAT encuentra que metieron, gasolina o diésel, y no pagaron 834 millones de pesos.
2: Se evadieron unos impuestitos nada más.
1: Sí, ahora, a lo mejor lo que puede ser, porque en la mañana me hablaba un buen amigo abogado y me decía, Beto, en estos casos el gobierno puede decir, oye, ¿sabes qué? Devuélveme la lana. Paga. Haz de cuenta, por ejemplo, el caso de Televisión Azteca. ¿Cómo se llama? El
2: Salinas Pliego.
1: Ajá. Y que dice, oye, tú debes 200 millones de pesos. No puedes meter a la cárcel, o sea, ok, te pago. Sí, o sea, y de juicio te los doy y ya.
2: Se arregla, ¿no?
1: Sí, es como cuando tú le debes a alguien y le pagas, ¿no?
2: Ajá, claro.
1: Bueno, pudiera darse ese asunto de que manejen un cheque falso y le digan a la opinión pública que ya depositaron 834 millones de pesos.
2: ¿Qué les cuesta?
1: Ok, ahora vamos a otro frente, Michesgar, si me permites.
2: Adelante.
1: Ahí les va, ¿eh? Ahora resulta, lo que le estamos leyendo es de lo que dijimos ahorita, es de una empresa que se llama, dijimos,
2: Gas.
1: Sí, gas se llama Portacelis Gas and Oil de Tabasco. Ok. Ahora nos vamos con la bronca que trae el contraalmirante Fernando Farías Laguna. Los abogados de los hermanos, ¿no? De Fernando Farías Laguna y el otro que creo que se llama Manuel, ¿no? Bueno, ahorita lo checamos. El abogado defensor, el bufete de abogados defensor de Fernando Farías Laguna anunció que hay denuncias por delincuencia organizada, escuchen esto, en contra de Andrés Manuel López Beltrán, otra vez Andy. Por eso te decía, Edgar, qué extraño que esté involucrado o suene Andy López Beltrán y el otro sujeto, Amílcar Olán, si no están en el gobierno. Fíjate qué extraordinario, ¿no? Qué cosa tan extraordinaria. Pero bueno, ahí va. También está pidiendo el abogado defensor de estos ex contraalmirante y el otro hermano. También están pidiendo que citen a Adán Augusto López Hernández, el hombre poderoso, el hombre rudo del Grupo Tabasco. Luego de ser mencionados por la propia Fiscalía General de la República y por testigos protegidos que están diciendo que hay una red de contrabando de combustible que se conoce como Los Primos. Las investigaciones ministeriales en torno a estas redes de contrabando de combustible en las aduanas marítimas dieron ya un giro imprevisto. Luego de que el equipo legal del ex contraalmirante Fernando Farías Laguna confirmara que los nombres de Andy, en este caso Andrés Manuel López Beltrán, y del senador Adán Augusto López Hernández, salieron, sí, a relucir formalmente durante las audiencias judiciales que fueron conducidas por la propia Fiscalía General de la República. Y yo no entiendo por qué la presidenta de la República, Edgar, dice, no, no hay pruebas, no, no son señalados, no, nada. Qué raro, ¿no? De acuerdo con el despacho jurídico que se llama Mendieta y Asociados, la mención de ambas figuras de la vida pública se desprendió directamente de las declaraciones ministeriales, o sea, son legales las declaraciones que están haciendo, que fueron aportadas por testigos protegidos, que se hace llamar, un testigo se hace llamar El Santo y el otro se hace llamar JCSP. Estos testimonios obran dentro de unas carpetas de investigación sobre el trasiego, o sea, el cómo cruzaban, y el contrabando de energéticos de Estados Unidos a México, lo que motivó a la defensa a anunciar que presenten denuncias ya de manera formal por delincuencia organizada y tráfico de hidrocarburos en contra de estos dos actores, pues uno político y el otro el hijo de López Obrador. El trasfondo de toda esta disputa jurídica gira en torno a la situación legal del ex contraalmirante Faría Laguna, quien ha sido vinculado a proceso por delincuencia organizada con fines de cometer delitos en materia de hidrocarburos y además de permanecer recluido bajo prisión preventiva oficiosa en el penal de máxima seguridad del altiplano. Las pesquisas federales están ubicando a Faría Laguna junto con su hermano, Manuel Roberto Faría Laguna, como presunto cabecilla de la célula conocida como Los Primos, la cual operaba mediante la importación masiva, o sea que metían combustible, se le llaman subdeclarados como aditivos para burlar los controles fiscales en al menos 5 entidades del país. ¿Qué es lo que hacían? Traían gasolina y metían como desecho energético, no sé qué, tiene su nombre lo que metían así como combustóleo, cosas de esas, ¿no?
2: Sí, ya desecho.
1: Desecho, ajá. Desecho. Entonces, no, pues pásele, ¿no? Mientras el equipo de abogados encabeza esta ruta del amparo indirecto para combatir la resolución judicial, la defensa ha estado insistiendo en que las instancias jurisdiccionales agoten todas las notificaciones a otros mandos y también a exfuncionarios ya mencionados en los expedientes. Entre ellos se encuentra el exsecretario de la Marina, Mitch Esgar, el mismísimo Rafael Ojeda Durán, el tío político de estos dos hermanos, cuya localización ha requerido la colaboración de las propias dependencias federales con el propósito de esclarecer el alcance total de la red de corrupción aduanal. Según dan a conocer que la Fiscalía General de la República ha ido a buscar a este Rafael Ojeda Durán. Buenas tardes. No contestan. Buenas tardes. Y lo van y tocan ahí en la ventana.
2: Por la ventana.
1: Buenas tardes. Y resulta que no lo encuentran y que ni siquiera saben en dónde vive el exsecretario de la Marina, Rafael Ojeda Durán, pero tampoco a él de manera voluntaria. Aquí estoy, ¿qué se les ofrece? ¿Cómo la ves, Edgar? De película, ¿no?
2: Es que es parte de la cómica mexicana, o sea, de la cómica política, de la política cómica, pero, no sé cómo decir. Pues parece realmente... Bueno, en primer lugar, empezando fuera del comentario acá sarcástico, pues es lamentable que no haya una ejecución o acción de procuración de justicia.
1: Bien, seria,
2: sí,
1: ¿no?
2: Claro. Uh-huh. Y lo que se ha hablado, no sé si históricamente el actuar de la Fiscalía, incluso antes cuando era la Procuraduría General de la República, que era la PGR, uh-huh, también se habla situaciones donde muy, muy puntual, la justicia muy selectiva.
1: A ver si encuentras ahí, Chesgar, googleale. Cuando encuentran, que andaban buscando, fue en la era de Carlos Salinas de Gortari, andaban buscando a un diputado que estaba desaparecido y que van y buscan a una vidente. O sea, es una tipo bruja. Creo que se llamaba... no recuerdo el nombre. Y van y la buscan. Para que les diga en dónde estaba ese diputado. Y luego, pues, mire, denle para allá y denle para allá. Y llegan como a unas tapias, no sé qué rollo. Y les dicen, creo que
2: la paca.
1: La paca. Y el diputado que se apellidaba Rocha, ¿no?
2: Manuel Muñoz Rocha.
1: Sí, sí, sí, fíjate.
2: ¿No será pariente de...?
1: No.
2: Del
1: otro. Y resulta que les dice la vidente, y entró en trance, Edgar.
2: Sí, un trance espiritual.
1: Sí, todos los medios transmitiendo. Estábamos viviendo, amigos del auditorio, casos absurdos ya del gobierno de Carlos Salinas de Gortari, y era una cosa ya churresca.
2: Y que parecía que no iba a haber más.
1: Sí, exacto. Pensábamos que ya lo habíamos visto todo, ¿no? Y luego resulta que les dice la paca: aquí está.
2: ¿Todos dónde?
1: Y luego, no. Empezaron a escarbar, efectivamente. Sacaron el cráneo de un ser humano, lo sacan, pero resulta que no era el diputado Rocha, ¿no? ¿Quién sabe quién sería? Pero no sé si...
2: Es que estaban, no sé si estaban buscando lo del crimen de José Francisco Ruiz Massieu.
1: Ajá. Sí.
2: Tiene que ver, ¿no? Era el secretario general del PRI.
1: Ruiz Massieu, Edgar, era cuñado de Carlos Salinas de Gortari. Y lo matan a Ruiz Massieu. Era el coordinador de los diputados del PRI. En esa, o sea, estaba la cosa terrible, en el ingobernable socialmente, en el tema de al interior de la política de aquellos años. Y la verdad es que es una cosa increíble, porque Edgar, ya viste, a ver, Pablito, digo, para que ustedes vean hasta dónde estamos pecando del absurdo. Si pensábamos que ya lo habíamos visto todo con Carlos Salinas de Gortari y con Enrique Peña Nieto. Búsqueme, por favor, el festejo, Pablito, de la senadora que llevó a la doble de Claudia Sheinbaum. Sí, ya ves que ayer lo dijimos, ¿no? De veras, amigos del auditorio, una senadora presenta su informe de gobierno. Y de invitada, pues como no pudo ir la presidenta de la República, Claudia Sheinbaum, hágame usted el bendito favor, llevó a una doble, a una actriz, una doble, para que esa actriz doble hiciera como si fuera Claudia Sheinbaum, bro.
2: Sí, y es real, parece.
1: No, sí, o sea, parece sacado de evento. Parece sacado de película de...
2: O parece inteligencia artificial.
1: Pero no, o sea, pero lo más increíble es que cuando se presentó a esa muchacha... En el escenario, la gente, ¡bravo!
2: Sí.
1: O sea, al pueblo, dale.
2: Siguiendo el
1: circo, maroma
2: y cotorreo, el juego, así es.
1: A ver, vamos, lo tiene, venga.
4: Un pajarito que en este hermoso valle de Mezquitán es que surgió el sobrenombre de Paloma.
5: No los acompañó la Real, entonces dijeron, pues contratamos a la imitadora. Lo bueno que Fernando, Fernández Noroña sí andaba por ahí, pero bueno, es imitadora de la presidenta.
1: Sí, de veras, es una imitadora, increíble, Edgar. Increíble, ¿no?
2: Sí, sí, sí la vi, ahí está en las redes sociales, Es increíble, pero hay situaciones así tan absurdas, Beto. Sí. O sea, por ejemplo, que dan risa. O sea, no sé si risa o llanto o enojo, no sé qué puede dar. O sea, ya entre tanta. Pues ya rebasa lo absurdo.
1: Lo absurdo.
2: Sí, exacto.
1: Lo absurdo.
2: Pero a lo que voy es que, bueno, por ejemplo, esto de la bruja, no sé, vámonos a ese tema de la paca, ¿no?
1: La paca,
2: De la paca.
1: Sí.
2: Pues ahorita se. Puede dar risa o no sé, podemos...
1: Pero sucedió, pero claro, sucedió. Fue cierto.
2: Esto es similar.
1: O superior, ¿no?
2: Sí, y acaba de pasar apenas hace tres días.
1: En este 2026. O sea,
2: estamos hablando hace 32 años.
1: Lo de Carlos Salinas de Gortari.
2: Porque era 94.
1: Antes del 94.
2: Ajá, sí, claro. Vamos, supongamos hace 32, sí. 33, 34 años.
1: Sí.
2: Pero lo acabamos de vivir. Y, bueno, la situación o lo complicado de esto es que también hay situaciones tan absurdas como, por ejemplo, en Sinaloa, cuando se arma, o sea, esta situación ya es como un poquito más seria, entre comillas, cuando se arma un montaje para presentar la investigación.
1: Lo de Melesio. Héctor Melesio Cuen.
2: Exacto, o sea, que la propia fiscalía...
1: Lo matan allá y se lo trae. Y hacen como que en una gasolinera...
2: Como si lo fueran a asaltar.
1: Como una película.
2: Exacto.
1: Sí.
2: Y que ahí lo mataron.
1: ¿Ya venía muerto?
2: Sí, exacto. Y esto fue un montaje que hizo la propia fiscalía de Sinaloa.
1: Obviamente a las órdenes de Rubén Rocha Moya. Por eso anda a salto de mano.
2: Exacto. Esto ocurrió cuando se llevaron al Mayo Zambada.
1: Es increíble, ¿no?
2: Así es.
1: Bueno, vamos a ir a una pausa. Nosotros regresamos. Faltan 25 minutos para que marquen las 2 de la tarde. Ya regresamos.
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0: 20 minutos para que marquen las 2 de la tarde. Edgar, amigos del auditorio, mañana es un evento muy importante, obviamente, dentro de los, ¿cómo se puede decir? Las festividades de la feria o en el marco de la feria. Una cabalgata muy tradicional. Se entiende, Edgar, que es la segunda más importante del estado, después de la de...
1: La villista, ¿no?
0: La villista, precisamente. Ya desde hoy, obviamente, o quizás desde ayer, viernes, ya hay mucha gente que viene a quedarse en hoteles, viene ya a instalarse. Es una romería, si me permite decirlo, es una economía muy importante, un derrame de económico muy importante para nuestra región. Y digo región, Edgar, porque es tanto para San Francisco de Conchos, porque allá arranca, allá empieza la cabalgata, que muchos van y se quedan allá de una vez, van y acampan allá. Pues me imagino, ahorita qué padre ir a quedarse allá a acampar en Los Filtros, en Lago Colina, qué sé yo. Bueno, y obviamente aquí estamos hablando desde, pues obviamente, comprar gasolina, quedarte en conseguir un hospedaje, comer, restaurante, etcétera, todo lo que podemos llevar, lo que compran para el caballo, ¿no? La comida para los caballos, etcétera, etcétera. Y de cerveza, pues ni se diga, ¿no? Obviamente. Bueno, el asunto es que la convocatoria está hecha, Edgar, domingo 30 de agosto, el punto de partida es, o el horario es a las 8 de la mañana. Están citados en el punto de partida, es en San Francisco de Conchos, en las letras de la entidad. Eso está la Y, ¿no?
1: Sí, bueno, es donde está el entronque que le decimos.
0: Sí, la letra de identidad. ¿Dónde está el indio?
1: Donde está el indio Conchos, así okay. Es.
0: Pero, sí, allá, ¿verdad?
1: Ajá, exactamente.
0: Okay, ahí, así es. Okay. Y luego van a terminar aquí en Camargo, van a terminar en la Plaza de Árbol Grande. Van a llegar por toda esta, por todo el Boulevard de la Fama, toda la González Ortega, hasta llegar a los dos arbolitos, a la Francisco Márquez. Suben toda la Francisco Márquez hasta llegar a la Plaza de Árbol Grande. Ahí termina, ¿verdad? Ahí termina la cabalgata. Pues todos invitados para esta cabalgata. Lo que, Edgar, se me ha filtrado, y aquí viene lo interesante, es que hay la posibilidad de que pueda haber otro contingente. Actores políticos. Y que pudiera darse una división, para la cabalgata, y que no le vendría absolutamente nada bien, y que pues es lo que me han filtrado, digo, esta información que tengo. Doy votos, Edgar, que tú también y todos, a que no suceda esto y que se convierta pues en una única cabalgata. Y no se trata de medir fuerzas, aunque para algunos esto es un escaparate de mostrar músculo político, ¿no?
1: Sí, claro, no tendría caso romper la... No sé si el término sea correcto, romper la cabalgata, es decir, arranca, tal vez incluso hacer una división y que cada quien vaya como que con su grupo, pues no.
0: Y peor aún, esto no es correcto, porque habrá, si lo toman...

0: con tema político, Edgar, me parece muy delicado porque la gente lo puede tomar mal y pudiera haber hasta llegar al tema de la violencia.
1: Sí, claro.
0: ¿Por qué? Porque hay alcohol. Ahí
1: empieza a polarizarse todo.
0: Sí, señor. Claro, sí, señor. Exacto. Entonces, ¿por qué? A ver, lo que van a tratar de hacer es, estos son los buenos, estos son los malos, estos son los mejores y estos son los más o menos, nosotros somos más y ustedes son poquitos, nosotros tenemos más caballos y ustedes tienen menos, nosotros tenemos caballos de, ¿cómo le llaman?
1: No sé, pues, los mejores, no sé,
0: caballos. Pura sangre, exacto. Y aquellos son muy flacos, chafas, ¿de qué se trata?
1: Exacto.
0: ¿De qué se trata? Entonces hay que tener, para los que están pensando en llevar otra cabalgata, otro contingente, uy, qué mal. Ya lo hicieron una vez. Ya lo hicieron, lo intentaron de hacer y no es correcto. Así no se ganan los votos. Así no es, porque el mensaje es de dividir.
1: Exacto, así no se, bueno, se puede hacer notar, pero de manera negativa.
0: Negativa,
1: claro.
0: Negativa. Entonces, le repito, no sé, a ver, aquí lo interesante es para las autoridades. ¿Hay permiso para dos cabalgatas? ¿Van a salir a la, porque imagino que no van a salir a la misma hora? La injerencista, hablando de temas, la que se va a meter, ¿va a salir a más temprano o va a salir más tarde? ¿Van a usar la misma trayectoria? ¿Va a haber vialidad cuidando a la otra cabalgata? ¿Qué va a pasar,
1: no? El otro recorrido, ¿no?
0: O sea, qué interesante. ¿Les van a vender también cervezas? ¿Tienen ya preparado una logística? Porque hay que preparar una logística. O sea, no es nada sencillo. Hay que llevar ambulancias, hay que llevar la Cruz Roja, hay que llevar paramédicos, hay que llevar seguridad pública, etcétera, para ir escoltando a los que tienen permiso. Entonces, sería muy lamentable, ¿no? Muy, muy triste.
1: Sí, pues obviamente se trata de una tradición.
0: Ya no más falta que pongan otra feria, ¿no?
1: No más falta, ¿no? Pero no, es...
0: La otra Santa Rosalía.
1: Hablando de cosas absurdas, justamente de lo
0: que... Mira, lo que estamos hablando ahorita, ¿no? Vengan a la otra feria, a la otra cabalgata, ¿no?
1: Ajá. Sí, no, pues no se trata de eso. Sí sería lamentable, esperemos que no, que... Obviamente se van haciendo los grupos, a veces se extiende poquito más, a veces se va cerrando, pero que sea una cabalgata para que luzca también.
0: Pues mañana ustedes van a dar color porque se va a transmitir. Siga toda la transmisión, estaremos transmitiendo en vivo desde allá, desde la bendición, Edgar. Es correcto, ¿no?
1: Exacto, pues desde el arranque.
0: Desde el arranque, desde así la bendición con el padre.
1: No, que la bendición la van a dar aquí. Acuérdate que comentó el padre que los va a recibir.
0: No, pero dijo que...
1: El padre Horacio allá en...
0: Iba a la salida y luego la llegada, ¿no?
1: No sé si vaya
0: a dar la bendición.
1: Aquí. Yo creo que no más aquí.
0: Bueno, ok.
1: Porque
0: bueno.
1: Hablamos de que...
0: Bueno, entonces... Sí. Pero
1: desde el inicio...
0: Pero hay un protocolo, un discurso...
1: Un arranque, así, uh-huh. un protocolo de inicio.
0: ¿Con quién está? ¿Quién estará a cargo de quién? ¿De Carla Zagarnaga, será?
1: De Carla Zagarnaga.
0: O de...
1: Carla Zagarnaga se da de... Supongo que es la que está coordinando con...
0: O de Jorge y Norma. Y Normita, ¿no?
1: Así es.
0: Sería el...
1: Sí, la de la actividad es Carla Zagarnaga, pero...
0: Y luego la policía de San Francisco de Conchos acompaña hasta la demarcación, ¿no? Hasta el límite, hasta el limítrofe de San Pancho, que es el que es Rancho Nuevo.
1: Ahí por casi llegando a la laguna.
0: Sí, ¿verdad?
1: Sí.
0: Ahí termina San Pancho.
1: Así es.
0: Y luego ya lo reciben los de Vialidad de Camargo y la policía municipal y acompañan ahí a todo el contingente. Esa es la logística. Y le repito, amigos del auditorio, donde se está jugando mucho económicamente, la logística, la organización y todo ello, para que así, me dicen, Beto, nos va a apoyar el padre Luis Carrasco a bendecir al salir y al llegar el párroco de Santa Rosalía.
1: Entonces va a estar allá. Dos bendiciones.
0: Entonces se va a estar allá. Es que ya ves que aquí nos decía que esta situación del que ya lo dijo aquí en su momento, ¿no? Entonces, amigos y amigas, ahí se las dejo. La fuente que traigo yo de información es muy seria. Y si les digo yo esto, Edgar, es porque, ¿cómo dicen por ahí? Si el río suena...
1: Es porque agua lleva.
0: Se los estoy diciendo ahorita para que no los vaya a agarrar desprevenidos, que pudiera darse la otra cabalgata, los otros caballos, los otros jinetes. ¿Para qué?
1: La otra comida ya. Otra comidita.
0: ¿Para qué? ¿Para mostrar músculo? ¿Para decir que nosotros somos los buenos?
1: No tendría caso,
0: Edgar, lo absurdo de lo que estamos hablando ahorita. Exacto. Híjole, 10 minutos y las 2 de la tarde. Nosotros vamos a la pausa y volvemos.
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12: Oiga, pues ya regresamos, son 6 minutos para que marquen las, ya prácticamente las 2 de la tarde. Tengo la línea telefónica a nuestro buen amigo Mario Beltrán, quien está, quiere hacer una, pues dar una opinión sobre el tema de la cabalgata, en dónde va a culminar. Mi Mario, gusto saludarte, buenas tardes.
13: Buenas tardes, Beto, buenas tardes al auditorio. Mira, mi Beto, el fin de semana pasado por aquí asistieron unas personas aquí a mi casa, que es casa de todos ustedes.
12: Gracias.
13: En forma de protesta de que vayan a meter la cabalgata a las zonas habitacionales de aquí de la colonia Árbol Grande. Entonces lo hablé con Carla Sagrada. Carlita, háganos ese favor, hombre, pues es que imagínense ustedes nada más el estiércol del caballo, maldorina de los caballos. Pero esto sale sobrando. La borrachera que viene, gente dando espectáculo en las casas, orinándose en la calle, atrás de camionetas, apuntándose a las casas, en los jardines. Esto va a ser muy difícil controlar. Entonces Carla me decía que van a nada más a llegar y luego se van a pasar a los terrenos que están acá enfrente. Beto, la gente cuando ya viene en ese estado de alcoholismo, ya no entiende, hombre. Ya no entiende, es una celebración a la Virgen que al último se vuelve, es una sola borrachera, y yo respeto a las cabalgatas y me respeto para los cabalgatas, soy gente de rancho y soy gente de caballo. Ok, muy bien. Lo que no estoy de acuerdo es que nos metan la cabalgata a terminar aquí en la plaza de la colonia Árbol Grande. Eso yo hablé con Carla, le dije, Carla, está bien, vienen por el Francisco Márquez, agarren un pedacito de la Pablo Ginter y un pedacito a la doblado y métanse directamente a los terrenos y tienen que pagarle al dueño de los terrenos, pues páguenle, pero no los metan a la plaza, gente a caballo arriba de la plaza, sí. Te lo garantizo que eso va a suceder, gente a caballo por las banquetas aquí de la colonia, los caballos orinando, que eso es muy normal, defecando los caballos, pero de ahí los borrachos orinándose en la calle, en donde están las salas habitacionales, mi Beto, eso yo creo que está muy mal. Ahí sí yo le protesto al presidente municipal de que eso estuvo muy mal, que vengan a meternos la cabalgata aquí a la colonia.
12: ¿Y por qué no terminan ahí en el donde antes eran las ferias, en ese terreno?
13: Me dice Carla que porque no hay espacio para las trailas.
12: Ah.
13: Yo creo que si por espacio vamos a preguntar, que porque ya se construyeron muchas casas en los lados, Pues sí hay donde meter las trailers ahí en la feria, pero bueno, eso no viene al caso. Lo que viene al caso es que no nos meten aquí la cabalgata. Yo entiendo muy bien a Carla, ojalá y se cumpla como ella me dijo, que no van a entrar, se van a ir directamente para allá, para los terrenos. Ojalá así sea, pero no tenían por qué haberle dado acá para adentro, bueno, la verdad.
12: Muy bien, muchas gracias, mi Mario. Ahí está tu opinión, ¿eh?
13: Muchas gracias, mi Beto.
12: Gracias.
13: Dale.
12: Bueno, pues ahí está la opinión ahí de los vecinos de Árbol Grande, que va a terminar en la plaza, dice. Bueno, pues ahí está esta situación. Ojalá que pues ahí, pues ya una vez que llegan, empiecen a llegar los primeros y empiecen luego ahí a coordinar la llegada de los jinetes, ¿no, Edgar?
0: Sí, efectivamente. Esperemos que haya pues cierta civilidad en este sentido, y pues al final también la coordinación ahí para ahora sí que no sé, que no se malentienda, pero para arrear a todos a los terrenos, o sea, para que no haya incomodidades ahí en el corazón de la colonia.
12: 4 minutos ya para las 2 de la tarde. Adelante, Edgar, con más de la información. 4 para las 2 de la tarde.
0: Sí, una nota aquí que llamó la atención. Las Fuerzas Armadas de Estados Unidos derribaron esta semana 3 drones de los cárteles de la droga en la frontera con México. Así está el informe por parte de las autoridades estadounidenses. El Comando Norte de Estados Unidos informó que la operación contra estos sistemas aéreos no tripulados, que son los drones, se llevó a cabo en Texas durante la noche del martes y del miércoles. Por su derribo, las Fuerzas Armadas indicaron que se utilizó un sistema láser multipropósito de alta energía del ejército, un sistema ahí muy especializado, y las acciones estuvieron a cargo de la Fuerza de Tarea Conjunta de la Frontera Sur, integrada por el Comando Norte y también el Servicio de Aduanas y Protección Fronteriza. Lo que se explica en el comunicado es que las herramientas adecuadas, las autoridades adecuadas en manos de combatientes entrenados, pues se logra derrotar, así lo dicen, 3 drones del cártel, así, o sea, haciendo como alusión directa o de manera muy general al tema del crimen organizado. En este comunicado, la autoridad militar pues advirtieron que los cárteles han incrementado el uso de drones para facilitar el tráfico de personas, incluso, y con la finalidad también de espiar al personal de Fuerzas Armadas estadounidenses. Y pues bueno, ahí está una reacción por parte de Estados Unidos, donde pues están muy pendientes ahí de la frontera sur, obviamente, que es nuestra frontera norte, con este tema del crimen organizado y las estrategias que utilizan para contenerlo.
12: Perfecto, son exactamente ya las 1 minuto para las 2 de la tarde. Vamos a identificarnos, Pablito, y volvemos.
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12: Nosotros continuamos. La senadora con licencia y Rubén Sandoval acaban de compartir algunos mítines y giras por el estado allá en Baja California. Incluso el señalado tiene una fotografía de ambos en sus redes sociales, en donde se identifica como militante de Morena. Rubén Sandoval Chávez, colaborador de Julieta Ramírez, quien inició desde hace meses una campaña anticipada de Morena en Baja California, estuvo detenido en Estados Unidos por el delito de narcotráfico en el año 2011. ¡Ándele! La información fue confirmada por el propio político a través de una publicación en su cuenta de Facebook, en la que señala de joven que había cometido algunos errores, pero asumió las consecuencias. La declaración ocurre luego de que en el medio digital Punto Norte diera a conocer que el morenista fue sentenciado por el tráfico de casi 1 tonelada de marihuana con fines de distribución, que fue introducida, de acuerdo con el medio, por la garita de Tijuana. Luego de que se diera a conocer la acusación y el operador político de Julieta Ramírez, quien busca la gubernatura de Baja California por Morena, dijo que se pretende utilizar su pasado como un arma y que enfrenta una campaña de desprestigio por apoyar precisamente a la morenista. Quienes operan y pagan por estos ataques intentan usar mi pasado como un arma, que solamente tengo que decir que no niego de que joven cometí errores, pero asumí las consecuencias y enderecé mi camino con esfuerzo y hoy camino con las manos limpias, se pronunció. Este medio de comunicación que se hace llamar Punto Norte tuvo acceso a los documentos oficiales de la Corte del Distrito Sur de California, donde consta que Sandoval Chávez se declaró culpable y fue condenado a 30 meses de prisión, más otros años de libertad, obviamente condicional. De acuerdo con el medio de comunicación digital, Sandoval también fungió como coordinador en Tecate del equipo del senador Adán Augusto López y fue durante la contienda interna de Morena en el 2024. Actualmente, y después de salir de prisión, Sandoval forma parte de la estructura política y territorial de Julieta Ramírez, además de que sigue en la nómina como empleado de confianza de la Secretaría del Bienestar, en donde el entonces secretario Netzahualcóyotl Jáuregui lo nombró su representante en el municipio. Detalla la publicación precisamente del medio local. En videos que fueron precisamente compartidos, el operador político y afiliado a Morena fue captado en días pasados en Punto, en donde habitantes de distintas colonias fueron convocados para ser trasladados en camiones a un mitin organizado por Julieta Ramírez en Mexicali. Hasta el momento, Julieta Ramírez no se ha pronunciado al respecto sobre este tema. Por su parte, Rubén Sandoval, el operador territorial de la senadora con licencia, Julieta Ramírez, comparte imágenes en mítines y marchas y diariamente comparte las publicaciones que realiza la morenista, donde su cuenta oficial incluso tiene una fotografía de ambos en su red social. Ahora sí, Edgar, que sigue la mata dando, ¿no? Con este tema.
0: Sí, totalmente. También la información que se está presentando en el estado de Sinaloa. Lamentablemente, pues el tema del feminicidio está presente. Les comparto esto, donde los feminicidios en México repuntaron un 5% en el mes de julio, mientras que otros delitos como lesiones dolosas y la trata de mujeres incrementaron un 8.38% y un 34% respectivamente. Estos son datos oficiales de la Secretaría o el Secretariado Ejecutivo del Sistema Nacional de Seguridad Pública. De acuerdo con la información difundida en julio del 2025, se registraron 59 feminicidios en el país. Para el mismo mes de este año subió a 62, es decir, hay una variación de 3 casos. En lo que va del año se han registrado en México 380 feminicidios, siendo Sinaloa la entidad con más casos. Por ahí aparece con 54, también está el Estado de México con 27, Chiapas con 26, la Ciudad de México con 25 y Tamaulipas también con 25. Ahí se da a conocer también que la capital, en el caso de Culiacán, Sinaloa, es el municipio más violento para las mujeres, con 34 casos pues que se tienen registrados. Es la información. Obviamente son delitos que atentan contra la familia. Esto también se da a conocer por parte del Secretario Ejecutivo de Seguridad Pública a nivel nacional, que apuntó que se registra un repunte en otros crímenes en los que tanto mujeres como hombres fueron víctimas. Entre ellos destaca un aumento de 1,486 casos en la violencia familiar, y también pues ya en el mes de julio del 2026 sumaron 24,977 víctimas. Ya que ya me estoy pasando otros delitos, obviamente ya como comenté, el tema de los feminicidios es el tema principal de esta nota, de cómo ha aumentado y también cómo el estado de Sinaloa es el que encabeza las cifras, pero también pues hay otros delitos en donde están involucrados, obviamente, como víctimas o victimarios, hombres y mujeres. Es la información que se da a conocer, y recordar que es de manera oficial por parte del Secretariado Ejecutivo Nacional de Seguridad Pública. Obviamente también puede haber variaciones con lo que se maneja en tema de estadística por archivos periodísticos y la información oficial del gobierno federal.
12: Correcto, 2:00 p.m. ya con 5 minutos, un golpe al crimen en Maguarichi, ya en Chihuahua. Aseguraron 3 vehículos, tenían reporte de robo, además de material explosivo. A través de un comunicado o un operativo más que nada interinstitucional entre la Secretaría de Seguridad Pública del Estado de Chihuahua y la Agencia Estatal de Investigación, estuvo también la Guardia Nacional y el Ejército Mexicano, se llevaron a cabo el aseguramiento de 3 vehículos con reporte de robo. Miles de piezas de artefactos explosivos, además de presunta droga, en el municipio de Maguarichi. Los hechos ocurrieron durante la tarde de este 28 de agosto, es decir, ayer viernes, cuando los elementos realizaban recorridos de seguridad y vigilancia en algunas brechas de esas zonas de interés. Fue ahí que, haciendo uso de una de las aeronaves de la Policía del Estado, se pudo detectar a la distancia que había 3 vehículos en aparente abandono, por lo que de inmediato los elementos se acercaron al sitio para realizar una revisión. Una vez ya en el lugar, los agentes llevaron a cabo la inspección de estos tres vehículos. Una Chevrolet Tahoe tenía reporte de robo en Arizona, en los Estados Unidos. Una segunda Chevrolet Tahoe con reporte de robo en el estado de Chihuahua. Así como un Jeep Rubicon con reporte de robo en el estado de Texas. Al realizar la revisión del contenido de los vehículos, se pudo localizar y aseguraron 6,324 piezas de alto explosivo, 1.1 toneladas de agente explosivo, 1,710 metros de material de iniciación, además de detonación, 5,234 estopines o detonadores eléctricos, además de alrededor de 3,200 semillas de marihuana. Una vez realizada la localización y el aseguramiento de la zona, se pudo desplegar un operativo reforzado con elementos de la región para localizar a los presuntos responsables. De la misma manera, todo lo asegurado fue puesto bajo resguardo policial a la espera de la intervención del personal especializado en materias de guerra para su valoración, además del manejo y, en su caso, la destrucción de todo el material, así como su posterior puesta a disposición. Cabe resaltar que por parte de la Secretaría de Seguridad Pública Estatal participaron elementos de las subsecretarías de despliegue policial y del Estado Mayor y de inteligencia y además de análisis policial. Estas acciones forman parte de una estrategia de seguridad pública que busca mantener la tranquilidad y no solamente en la zona serrana, sino en todo el estado. A mí lo que me llama la atención, Edgar, lo que aprendí, no sé si recuerdas, si también a ti se te quedó este tema. Resulta que cuando son estos operativos, bueno, por lo menos aquí en Chihuahua, que van a hacer este tipo de operativos, resulta que los que se meten a los fregazos nada más son las policías estatales. Y que el ejército y la Guardia Nacional o la Marina únicamente resguardan la zona. Sí.
0: O sea, son los que entran los fregazos son unos.
12: Son los estatales. ¿Y por qué razón? Por el tema de los agentes de la CIA, recordarás. Resulta que los agentes de la CIA, que murieron, lamentablemente, y que se lavó las manos el ejército mexicano diciendo, no, nosotros ni cuenta. Nosotros lo único que hacemos es resguardar el área, ellos hacen la chamba, y nosotros nada más estamos aquí.
0: Sí, ya se deslindan.
12: Ah, pero resulta que viene en la nota, a través de un operativo interinstitucional entre la Secretaría de Seguridad Pública del Estado y luego la Agencia Estatal de Investigación Estatal y luego la Guardia Nacional y el Ejército Mexicano. Está como que raro eso, ¿no?
0: Sí, pues ya están involucrados.
12: Digo, eso lo dijeron, porque cuando dijeron, oye, a ver, ¿a poco no sabías? Pues si ahí está el Ejército Mexicano. No, nosotros únicamente lo que hacemos es... Exacto. Resguardar el área.
0: En una silla.
12: Acá de atrás. Atrás,
0: ¿no? Aquí, pues, como es una buena, pues, ¿cómo, hay que involucrarlos, ¿no?
12: Sí, ¿no? O sea, como es un combate a la delincuencia, y resulta que esto sí, ahora sí, ¿no? Esto es en Maguarichi. Así está esta situación. A ver, Pablito, ¿quién tenemos?
14: Fito Trillo.
12: Está en la línea telefónica Fito Trillo. Fito, gusto en saludarlo. Muy buenas tardes.
15: Buenas tardes, Beto.
12: A la orden, mi Fito. A sus órdenes.
15: ¿Cómo le va?
12: Muy bien, pues aquí ya se la sabe, en el pico y la pala.
15: Eso.
12: A la orden, Fito, a la orden.
15: Qué bien. No, pues, oiga,
12: hey.
15: Estaba escuchando ahí su noticiero, como siempre.
12: Ok.
15: Oiga, sí estamos listos para la cabalgata de mañana, como siempre.
12: Ah, ok.
15: Pero no es ninguna división.
12: Ajá. O sea, ustedes van...
15: No es la intención dividir, nosotros...
12: ¿Van juntos?
15: Como siempre, es como todos, pues se forman grupos de familia, grupos de amigos.
12: Sí.
15: Pero todos venimos donde mismo, o sea, no se trata de dividir la cabalgata, ni mucho menos salir en otra hora, no. Es compartir, convivir ahí entre todos, que pase la cabalgata, que pase el presidente con su gente, y ahí nos metemos nosotros atrasito.
12: Ah, ok, o sea, van a ir ahí mismo en la misma cabalgata se van a unir.
15: En la misma, y la vez que se dividió, oiga, fue porque ellos nos dividieron. Uh-huh. La misma ambulancia de ellos no nos dejaba entrar.
12: Ah, ok.
15: Entonces, que nos den la oportunidad de meternos ahí, de cabalgar juntos.
12: Ah, ok, ok.
15: Y luego ya las ambulancias que se vengan atrás.
12: Atrás de todos.
15: Siempre uh-huh. Ellos son los que guardan ahí la distancia.
12: Ah, ok. Entonces vienen juntos, nada de dividir, y van a terminar juntos igual.
15: Sí, claro, vamos a donde mismo.
12: Okay.
15: Pero siempre hay grupos, no nada más nosotros, hay grupos de familia que se juntan, platican y toman la decisión de que vamos a venirnos en estas trailas juntos, caballos, y llevamos lonches, chicharrones, soda, lo que sea, pero todos juntos, ¿verdad?
12: Okay. Entonces,
15: pero esa es la idea, Beto, uh-huh. de claro, sumarnos a la cabalgata.
12: Uh-huh. Ustedes, Bifito, están convocando por su lado, o cómo es la convocatoria por parte de ustedes para unirse a la cabalgata, obvio.
15: No, pues aquí somos un grupo de amigos que nos pusimos de acuerdo para ir a cabalgar juntos.
12: Okay.
15: Hay mujeres que pues no montan caballo,
12: sí.
15: Se van a venir en traila como todos los años. Pero esa es la idea, no, la idea no es dividir, somos Camargo todos.
12: Correcto, muy bien. Bueno, pues ahí está su aclaración. Entonces vienen junto con ¿quiénes vienen? ¿Tienen invitados especiales, Fito? ¿Viene Cruz Pérez Cuellar?
15: No, es la raza aquí de Camargo, puro sí. Camarguense.
12: Okay, bueno.
15: Entonces, sí, nada más, ojalá que nos estén escuchando, uh-huh. ahí los que van a llevar ahí.
12: No, si nos están escuchando, ¿cómo no?
15: Ambulancia. Uh-huh. Que nos den oportunidad de integrarnos a la cabalgata, porque ha habido ocasiones que nos van haciendo una orillita, ¿verdad? Y es donde se divide la cabalgata.
12: Correcto. Muchas gracias por hablar, Fito. Estamos a la orden.
15: Gracias, Beto.
12: Gracias. Buenas tardes. Bueno, pues ahí está esta situación. ¿Ven? Entonces, qué bueno que estás esta aclaración. Y ojalá que lo que dice Fito se cumpla en el sentido de unirse, ¿no? Y no, y que ahí les den la oportunidad de que se unan.
0: Sí, o sea, que se metan bien a la cabalgata y que la ambulancia venga detrás también de ellos para que sea el mismo grupo.
12: Así es.
0: Porque pues se supone que la ambulancia y todo el tema de seguridad es para cuidar a todos también.
12: Correcto.
0: Claro.
12: 2:00 p.m, 12 minutos, vamos a la pausa, volvemos.
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0: Hoy, 2 de la tarde con 15 minutos, pues de todo esto vamos a dar fe de los hechos mañana. Vamos a transmitir en vivo desde el arranque de la cabalgata, mi Chesgar.
1: Así es, invitarlos allá que sigan las redes sociales a través del Facebook, La Grandota 97.5 ahí. Nada más póngale en el Facebook y ahí va a estar la transmisión. Así como puede ver también el contenido de la Expoferia Santa Rosalía y, por supuesto, más información. Y también aquí a través de las intervenciones en la frecuencia del 97.5 en radio. Así es.
0: Bueno, muy bien. Pues adelante, Chesgar. 2 de la tarde, 17 minutos. ¿Qué más tenemos?
1: Sí, otra información. Hay que recordar, esta semana estuvieron por aquí de San Francisco de Conchos. De San Francisco de Conchos haciendo la invitación para el torneo de ajedrez. Entonces, esta mañana ya por ahí nos mandaron una fotografía. Como lo habíamos compartido, invitan a bastantes pues jóvenes y también pues adultos jóvenes que están participando. Ahorita se está llevando a cabo este torneo de ajedrez con una participación muy nutrida. Nos están enviando unas fotografías también. Vamos a subir la nota periodística con los resultados que nos hagan llegar desde el municipio de San Francisco de Conchos. Así que ahí felicidades por la organización. Esto es a través del fomento del deporte, obviamente con una gestión importante que se realizó para traer este torneo de ajedrez. Y pues bueno, se está llevando a cabo justamente en la cabecera municipal, ahí en lo que es el albergue que está ubicado a un costado del auditorio municipal. Para las personas que incluso quieran darse la vuelta ahí en el municipio de San Francisco de Conchos, pues vayan ahí a apoyar a los jóvenes, a los talentos del municipio de San Francisco de Conchos, y también pues obviamente recibir, darle la bienvenida a todos los participantes de diferentes municipios. Así que este torneo estatal ahí en el municipio de San Francisco de Conchos, y aprovechando también pues la convocatoria que nos hacen llegar para las, en este caso es para la convocatoria de Miss Peque Fiestas Patronales 2026 y la convocatoria también para Reina de las Fiestas Patronales de San Francisco de Asís 2026. Por ahí hay algunos requisitos, los puede consultar. Son algunos detallitos, así como la edad, que es a partir de los 16 a los 20 años, que estén estudiando, que sea originaria del municipio de San Francisco de Conchos. Obviamente estoy hablando del tema de la reina, y por supuesto también hay requisitos ahí de para la Miss Peque, que son de 4 a 10 años. Ahí pues, si usted le interesa, obviamente ahí que nos esté escuchando, si para su hija o para su niña, pues se puede comunicar al siguiente número telefónico. Es en Presidencia Municipal, 648-107-2806, y también pues a través de las plataformas de Facebook, porque están ahí como San Francisco de Conchos o Presidencia Municipal de San Francisco de Conchos, para atenderle y pues obviamente también darle salida a estas convocatorias de Miss Peque y de la Reina de Fiestas Patronales en San Francisco de Conchos.
0: Bueno, pues son exactamente las ya, no sé si tengamos el mensaje, Pablito, Edgar, el mensaje de Jorge Aldana anoche, del arranque, del corte de listón, ¿no? ¿Hacen un corte de listón?
1: Sí, a ver.
0: ¿Puede ser posible? A ver si encontramos algo de que, platícanos, Edgar, ¿cómo estuvo? Ya no, antes se estilaba que se hacía una tipo caravana, un desfile por la ciudad y luego.
1: Este año no hubo desfile.
0: Sí, nos decía aquí Jorge que iba a ser así directo. Oye, pero estaba lleno, estaba la feria.
1: Bueno, sí.
0: O sea, un lleno, no a reventar, pero un lleno que hace
1: lleno,
0: muchos
1: lleno,
0: años.
1: Podemos decir lleno.
0: Sí, hace muchos años no estaba en el arranque de la feria, sí.
1: A ver, fue muy positivo el hecho de que fuera el primer día gratis.
0: ¿Sabes por qué? Te lo platicaba ahorita fuera del aire. Por el tema de que primer día libre, o sea, gratis, de cortesía, para que las familias conocieran las instalaciones de la feria, que según me dicen que estaba muy padre, ¿no?
1: Sí, es realmente muy, como comentaba, muy positivo que haya sido gratis, y pues obviamente está en buenas condiciones el terreno de la expoferia, las instalaciones, uh-huh, y pues también la variedad de las atracciones, el tema también de la comida también muy variado, uh-huh, al iniciar o pues en los primeros pasillos está pues la presencia de comerciantes locales, uh-huh, también que ahí se va dando uno cuenta de muchas veces de artículos o productos que ofrecen aquí en Camargo y ni sabía uno, pero ahí es una forma de exponerse
0: sí, oye,
1: al público.
0: Lo que está de lujo, está viendo los videos que están haciendo ustedes. El que está de lujo es el área de la ganadería. Qué chula. Hace muchos años que no sabías. También. Antes había, no más hay uno, dos, a lo mejor está un chorro de...
1: Sí, mucha exposición ganadera
0: sí,
1: también.
0: Qué bien.
1: Sí, pues es parte de la también de la ilusión de los niños que va, les gusta mucho ver a los animalitos. Sí.
0: Oye, en la línea telefónica está don Margarito Gaitán. Don Margarito, gusto saludarlo. Buenas tardes.
2: Buenas tardes a todos ahí, a usted, Beto, a Edgar y a Paulito, en fin, a todo el auditorio.
0: A sus órdenes.
2: Oiga, me extraña mucho que he estado escuchando, bueno, casi siempre los escucho, a veces que no se puede, la otra vez que los escucho. ¿Qué pasa con los políticos de hoy, usted, Beto?
0: Sí.
2: Estaba escuchando ahorita a este señor, ¿cómo se llama este?
1: A Fito.
2: Fito Trillo. Que si se les acaba la chamba en un partido, se brincan a otro y ahí se la siguen, pues como siempre buscando la chamba, que no se pueden concretar ya que terminaron su periodo y si hicieron bien las cosas y si las hicieron mal, pues ya, eso ya terminó, pero no se van a tanto los que encabezan esos movimientos como seguidores de ellos que estuvieron en un partido, se les acabó la chamba. Y vámonos a otro partido, pues que no se pueden ya concretar a ver qué es lo que saben hacer ellos, si bien trabajan de la labor, de la ganadería, de la industria, de lo que sea, pues ya que se retiren, ¿verdad? Pues, y dejen el paso a otras gentes que puedan hacer buen trabajo. Ese es mi comentario, nada más.
0: Muchas gracias, muy amable, gusto saludarlo. Estamos a la orden, Margarito. Gracias, don Margarito Gaitán. ¿Encontramos lo del mensaje? Sí,
1: a ver. Hay un breve mensaje ahí, pues muy rápido, porque sí. La gente lo que quería era la...
0: Ya, vamos.
1: Los cadetes.
0: A ver, vamos a escuchar a Jorge Aldana anoche, venga.
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0: Okay, bueno, pues ahí está el arranque de la Feria Santa Rosalía. Vamos a ver si hay la posibilidad, ya le hicimos la invitación, Edgar, a Carla... Se llama
1: Carla Bañuelas,
0: así es. La madrina de la feria. Vamos a ver si nos acepta una invitación, una plática, no una entrevista, una plática con ella y que la gente la conozca, porque es una emprendedora de veras con mucho éxito de manera internacional y la tenemos aquí en Camargo.
1: Exactamente, y ayer pues compartía que fue ya reina Expoferia en el 2013,
0: ¿sí?
1: Reina Expoferia y luego pues ya continuó obviamente con los estudios, la trayectoria y ahorita ya tiene 10 años como diseñadora de estas camisas pues vaqueras, camisas de rodeo a nivel internacional.
0: Correcto. Pues de esta manera nosotros llegamos a la parte final de... Ah, mira, me está contestando aquí precisamente Carla. Aquí le voy a poner aquí de una vez. 1:30 p.m.
1: A la 1:30.
0: Una y media.
1: El
0: 4 de septiembre, el viernes.
1: Está ideal el día.
0: 1:30.
1: Para que de la trayectoria.
0: Y aquí ya está confirmado. Fíjate, qué padre, ¿no? La ley de la atracción.
1: Exacto.
0: Estamos hablando de ella y aparece, ¿no?
1: Así es.
0: Órale, muchas gracias. Adiós, saludos a Carla Bañuelas.
1: Así es, Carla Bañuelas.
0: Que va a estar aquí con nosotros. Vamos a ver si tenemos la oportunidad de invitar a Jorge Aldana este día. Exacto. Para que estén aquí el mero día, ¿no? Pues, Edgar, vámonos.
1: Vámonos, esta noche, pues, continúa la expoferia ahí.
0: Sí, qué bueno que dijiste, vamos a transmitir hoy, ¿no? Sí, Pablito.
4: Claro que sí, para que esté muy atento a través de todas nuestras plataformas, vamos a estar por TikTok, por Facebook y por YouTube con La Grandota 97.5, así nos puede encontrar a través de todas nuestras plataformas, esté pendientes, traeremos muchas dinámicas y pues ahí estaremos regalando algunas cortesías para que esté muy pendiente de las plataformas.
0: Correcto, síganos en Facebook, La Grandota 97.5, en TikTok, igual, y pues en la radio, ¿no? Y mañana desde las... ¿A qué hora es? A las 8, ¿no? Mañana desde las 8, síganos aquí con Don Mario Reina, vamos a estar haciendo enlaces, vamos a transmitir la cabalgata para que estén ustedes escuchando el radio. Y ya vienen por Lote 4, ya vienen por ¿cómo se llama?
1: Ya viene llegando aquí a la laguna.
0: Sí, así es. Entonces, para que nos siga, ¿no?
1: Sí, pues ahí los puntos, muchas referencias, por ejemplo, cuando inició.
0: Sí.
1: y luego no sé que van avanzando tal vez en el kilómetro 14 por Rancho Nuevo, sí, la laguna, uh-huh. Todo esto,
0: y así es.
1: Tecuán y hasta
0: y se va a transmitir todo. Ándale, que aquel ya se cayó, ándale, que aquella. Bueno, bueno.
1: Guarden la compostura lo más posible, aguanten.
0: Ok, vámonos, Edgar. Buenas tardes.
1: Buenas tardes, los esperamos el lunes con más información y por lo pronto a disfrutar de la fiesta con responsabilidad.
0: Correcto. Vámonos, Pablito.
4: Claro que sí, vámonos, que tengan un excelente fin de semana y pues los invitamos a todos a la Expoferia Santa Rosalía 2026, por allá nos vemos.
0: Correcto, también agradecerle acá a Yair Leal, se van a quedar en las notas deportivas de Homero Reina Aragón a las 3 de la tarde. Aquí estará Tony Muñoz, mi espacio. ¡Nos vemos!

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Muy buenas tardes, muy buenas tardes. Vamos a iniciar la información hoy en este sábado, sábado 29. Y bueno, pues vamos de, primeramente dándole a conocer lo que vienen siendo los números premiados de la lotería y los pronósticos. Mire, en la lotería, el primer premio correspondió para el 4-52-29. El segundo premio es el 4-90-78. En los pronósticos tenemos que el del mediodía es el 9-73-74. El de las 3, 7-93-17. El extra, el 7-68-97. El de las 7, el 5-18-91. Y el clásico, el 0-31-66. Así es que bueno, pues felicidades si usted atinó. Bueno, vamos a darle a conocer la programación del básquetbol para hoy, el básquetbol femenil, allá en las instalaciones del gimnasio General Praje de Giner Durán. Y tenemos que a las 4, Asmar Mobiliario se enfrentará al equipo de Don Víctor. A las 5, Biuma va contra Amigas del Profe. A las 6, Valquirias se enfrenta a Chicken Play. Y a las 7, en el B, Divinas de Paco Barrón se enfrentarán al equipo Big Mike. Eso es lo que está por ahí programado en lo que se refiere al básquetbol femenil. Y pasando también a la información del béisbol. Aquí en el municipio, bueno, aquí en el, más bien, bueno, primeramente vamos a sacar a lo de la Cruz, ¿verdad? De la Liga Unificada de la Cruz Chihuahua. Temporada que lleva por nombre de Martín Alonso Cimental y Freddy Burciaga. Bueno, tenemos que a las 10:30, Tesoros de Floreño se enfrentarán a Talentos de Altavista. El partido será en Floreño, 10:30, y el ampliar será José Luis Lara Jr. La Cruz se enfrentará a Piratas de San Ignacio en La Cruz, 10:30, el ampere será Jesús Levario. Luego Camaleones de Leyes va contra Estación La Cruz a las 3 de la tarde en el Estadio de Leyes, el ampere será José Luis Lara. Luego Talentos Corraleño Estación va contra Arreglados de Morileño, el partido será en Corraleño, 10:30, y el ampere será Guillermo Chávez. Eso es lo que está en lo que es la liga unificada, ¿eh? Ándale pues. 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Él ahí tiene la moto, más que tengan que sepa manejar moto, ¿verdad? Porque es en lo que se va a trasladar, en lo que se va a movilizar la persona que llega a ir ahí para que lo contraten para hoy sábado y mañana domingo. Bueno, la tarea de baile mañana domingo estará ahí en los corredores del Hotel Hidalgo. Estarán amenizando los nuevos montañeses de Martín López. De 7 a 12, cover 100 pesitos. Es una tardeada a beneficio de la señora Marta Pando, para que usted vaya y se divierta y coopere también, ¿verdad? Bueno, vámonos ahora al béisbol de la Chihuahua y Portillo. Aquí tenemos la programación para este domingo, que lleva por nombre de Jesús Guerrero Martínez Yáñez, más conocido como El Gallito. Grupo B, que lleva por nombre de Jorge Adrián Blanco Muñoz. Todos los partidos son a las 10:30, ¿eh? Bueno, Venados de Agromac Raxa va contra Soluciones Energéticas Camargo. El partido será en el Chihuahua Portillo. Luego, parientes de los Trinitarios, Bordados Camargo, Tortillerías Andrea y México, enfrentará a Toy, Alineación y Balanceo, Juanito, Familia Pizarro. El partido será en el campo de los hermanos Carmona.

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Bueno, vámonos ahora a más información. A ver, nomás que déjeme, acá está.

0: trabajar.
1: Bueno, pues aquí también tenemos lo que es la Liga Cup, ¿verdad? Que ya sabemos de antemano que ya quedaron los puros equipos mexicanos. Y de los cuatro equipos mexicanos ya nomás quedan dos para las semifinales, ¿verdad? Que en este caso, bueno, pues Toluca, bueno, no, van a quedar dos más bien. Van a eliminarse dos y van a quedar dos para la final. Por lo pronto vamos a ver quién se va a la final, ¿eh? Tenemos que salir a enfrentar el miércoles Toluca contra León a las 7 de la tarde. Luego el América va contra Monterrey también el miércoles, pero a las 9 y media. Y luego posteriormente los que pierdan, pues ya se van. Y se quedan los dos finalistas, los que van a sacar, los que van a salir los campeones de la Liga Cup del fútbol, que son equipos mexicanos y americanos de la Liga MLS, ¿verdad? Y la Liga MX. 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Ándale, pues. Vámonos. Con más información, y aquí tenemos, a ver, bueno, acá tenemos ahora lo que es el béisbol de Grandes Ligas, ya la jornada de hoy sábado, pues ya arrancó. Usted sabe que los sábados allá inician muy temprano los partidos, y por lo tanto ya uno ya se terminó. Los Medias Rojas de Boston blanquean 6-0 al equipo de los Yankees de Nueva York. Fíjese, algo increíble, pero así se dio. Luego también tenemos que el equipo de los Tigres y Toros derrota 2-1 a los Dodgers de Los Ángeles, y aquí dice que en la parte baja de la novena entrada, el equipo de los Medias Blancas de Chicago va derrotando 3-2 a los Mellizos. Luego también en la parte baja de la octava entrada, los Piratas de Pittsburgh van ganándole 5-2 al equipo de los Cardenales. Y en la parte alta de la séptima entrada, los Cachorros de Chicago van derrotando 14-5 a los Rojos de Cincinnati. Mientras que en la

0: parte alta de la cuarta entrada, los marineros van derrotando 1-0 al equipo de los Blue Jeans, a los azulejos. Y en la parte baja de la segunda entrada, Nacionales de Washington y los Marlins van 0-0. Y en la parte, la tercera entrada también, los Gigantes de San Francisco están enfrentando al Diamondback. Y también par de roscas, van 0-0, todavía no anota ninguno de los dos. Y también tenemos que en la parte alta de la tercera entrada, el equipo de los Guardianes va derrotando 2-0 a los Royals de Kansas City. Y en la segunda entrada también, los Mets y los Astros de Houston van empatados 1-1. Y también en la segunda entrada, los Bravos de Atlanta y los Rockies de Colorado van 0-0. Y en la parte alta de la tercera entrada, los Mantarrayas van derrotando 1-0 al equipo de los Padres de San Diego. Y ya hasta las 5:15, los Cerveceros se enfrentarán a los Reyes de Texas, mientras que los Yankees de Nueva York van contra los Medias Rojas, partido que está programado a las 5:15. Y los Gigantes enfrentarán al Diamondback a las 8:05. Y a las 8:05 también, Atlético de Oakland enfrenta a Orioles de Baltimore. Y por último, a las 8:07, los Serafines y los Angelinos van a enfrentar a los Phillies de Filadelfia. Eso es lo que está por ahí programado. En lo que se refiere al béisbol de Grandes Ligas, ándele pues. 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Ándele pues. Y bueno, hablando del campeonato estatal de béisbol, que sabemos de antemano que hoy se juega pues el quinto juego, ya que el día de ayer el equipo de Cuauhtémoc derrota a Chihuahua 7-4 y la serie se pone 3-1. O sea que Cuauhtémoc vaya nomás a un triunfo, que claro, Cuauhtémoc a eso venía, acá a Chihuahua. De los tres que iba a jugar en Chihuahua, él venía nomás a uno. Y ya lo logró, claro. Que sabemos de antemano que hoy, pues si gana, se coronan campeones. Pero ya viéndolo del tema económicamente, pues sabe Cuauhtémoc que mejor quieren ellos irse a coronar allá en su tierra. Porque allá se jugaría la próxima semana, el viernes 4 y el sábado 5 de septiembre, se jugarán los dos restantes partidos. Claro, si se alarga hasta allá en la serie, porque puede terminar hoy. Si hoy gana Cuauhtémoc, pues ya se termina todo, se acaba todo. Pero si hoy gana Chihuahua, que es casi seguro que va a ganar Chihuahua, pues ese es el problema, ¿verdad? De que la serie se cambiaría a Cuauhtémoc, y allá en Cuauhtémoc, pues la casa pesa. Ya lo vimos los primeros partidos que jugaron allá en Cuauhtémoc. Los dos se los ganó Cuauhtémoc a Chihuahua, ¿verdad? Entonces, bueno, yo soy el que pienso eso, ¿verdad? De que Cuauhtémoc, pues hoy pierde Cuauhtémoc y la serie se va allá a Cuauhtémoc para continuar allá en lo que sería el sexto y séptimo partido en caso de que se alargara hasta lo que era el último juego de esta final, ¿verdad? Bueno, vamos a ver qué pasa. Por lo pronto, vamos un corte ya, ándale pues.
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1: Bueno, y continuando con más información, bueno, pues aquí tenemos ahora lo que es el fútbol de la MX en su jornada número 6, que ya inició el día de ayer. Y los resultados del día de ayer, tenemos que ayer el equipo de el Necaxa, pues cayó ahí en su casa ante Cruz Azul. Cruz Azul le gana 3-1, hasta que ganamos. Luego el Atlante y los Panzaderos de León terminan 1-1. El otro juego que se jugó ayer, también allá en Tijuana, en el Estadio Caliente, el equipo de los Cholitos derrota 2-0 al equipo de Pumas. Bueno, hoy, ahorita, a las 5 de la tarde, el Atlas en el Jalisco va a recibir al equipo del Querétaro, a los Gallos. Mientras que también hoy a las 5, Pachuca en el Estadio Hidalgo recibirá a las Chivas del Guadalajara. Y a las 7:05, en el Coloso de Santa Úrsula, en el Estadio Azteca, las Águilas del América enfrentarán al Puebla. Mientras que el Santos de la Comarca Lagunera a las 9:10 recibe a los Tigres Universitarios. Y mañana... tenemos que mañana a las 7 de la tarde, sí, Toluca en la Bombonera, en el Estadio Nemesio 10, va a recibir al equipo de los Bravos de Ciudad Juárez. Y por último, mañana a las 8:10, el equipo del Monterrey, allá en la Sultana del Norte, va a recibir al equipo de Atlético San Luis. Eso es lo que está por ahí en lo que es el fútbol varonil. Bueno, y al femenil, también tenemos aquí la jornada 5, ¿verdad? Donde ya inició con el partido entre Toluca, que derrota 1-0 al equipo de León, y a las 5 de la tarde el Querétaro enfrentará al Monterrey, a las 7 Tigres contra Pachuca, a las 9:10 Juárez contra Cruz Azul, mañana a las 12 Puebla va contra Necaxa, y también mañana a las 3:45 el América enfrentará a Tijuana, y mañana a las 5 de la tarde el equipo de Atlético San Luis se enfrentará al Atlas, mientras que la Chivas del Guadalajara a las 5:06 recibe al Pumas. Y por último, el lunes, el equipo de Santos Laguna va a enfrentar al equipo del Atlante. Eso es lo que está por ahí programado en el fútbol femenil. 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Bueno, también tenemos aquí la programación del fútbol español, como le llaman, la liga, y tenemos precisamente que ya inició pues la jornada número 3, donde el equipo del Santander derrota 3-2 al equipo del Elche. Luego el Atalanta se impone 1-0 al equipo del Villarreal, mientras que el Levante, pásale, Rulis, ¿qué tal? Venía. El Levante derrotó 5-2 al equipo del Betis, mientras que la Real Sociedad se impone 2-1 al Español. Y ahorita se está jugando el partido entre el equipo del Sevilla y el Atlético de Madrid. Van 3-0 favoreciendo al Atlético de Madrid. Van en el minuto 62. Luego mañana a las 9, Real Madrid se enfrenta al Málaga. Y mañana a las 11:30, el Deportivo enfrentará al Valencia. Y el equipo Celta de Vigo mañana a la 1:30 va contra Atleti. Y el lunes, el Osasuna enfrentará al Getafe. Mientras que también el lunes el Barcelona enfrentará al Rayo Vallecano. Eso es lo que está por ahí dentro de lo que se viene siendo el fútbol español. 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Y pues vámonos a más información, pero...

0: Bueno, pues ya para terminar, tenemos aquí lo que viene siendo el fútbol italiano, ¿verdad? 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Bueno, mire, el fútbol italiano ya inició la jornada 3, ¿verdad? Y tenemos que el equipo del Milán derrota 2-0 al Valencia. Luego, a las también el Sassuolo se impone 2-1 al equipo del Torino. Y también otros resultados que tenemos ya aquí es que la Fiorentina cae ante el Fluminense 3-0. Luego el Monza cae ante el Udinese 3-2. Y el equipo de la Juventus derrota 2-0 al Parma. Y el equipo del Napoli va a jugar mañana a las 10 y media contra el Como. Y también mañana a las 12:15 el Calgary va contra el Inter. Mientras que la Lazio enfrentará al Girona. Este partido será a las 12:45 de mañana. Y el lunes Lecce va contra Roma. Y el lunes también el Atalanta enfrentará al Bolonia. Eso es lo que está por ahí dentro del fútbol italiano. Nos vamos. Sana cara aquí en la grata compañía de Francisco Antonio Muñoz en su programa de Mi Espacio. Y nos vamos. Se van a quedar. Yo los invito para que el día de mañana pues me acompañen, ¿verdad? A partir de las 3 de la mañana, de 3 a 10. 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Y no lo olvide, como siempre, nuestra recomendación. Practique el atletismo, ya que el atletismo es el cimiento del deporte. Y no lo olvide, el deporte nunca termina. Y coma frutas y verduras. Y tome mucha, pero mucha agua.
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2: Hola, ¿qué tal? ¿Cómo están, amigos? Muy buenas tardes. Con el placer de saludarles en esta tarde de sábado aquí en nuestra ciudad de Camargo, a través de La Grandota 97.5. Este es Mi Espacio. Yo soy Francisco Antonio Muñoz y siento un placer enorme saber que usted nos está escuchando en su casa, en su trabajo, en su vehículo, en cualquier circunstancia, situación y lugar que usted nos acompañe. La verdad es que le agradezco muchísimo. El día de hoy vamos a tratar un tema en el que, desde el punto de vista psicológico, emocional y social, yo creo que está causando un grave daño de enajenación a las personas en este momento por diferentes circunstancias. Y bueno, un poquito más, por favor, para abajo. Ahí estamos, creo que estamos bien. Sí. Y en la pasada... En el pasado mes de junio, en el que vivimos pues la euforia del soccer, del fútbol soccer, en el que incluso los fanáticos fueron testigos y vivieron en carne propia el abuso de quienes dirigen el fútbol. Precios exorbitantes. La verdad es que la FIFA, con una actitud intransitable, doblegando no solamente a las marcas, doblegando a los países, imponiéndoles reglas de la propia FIFA. ¿Sabe por qué? Porque son sabedores del fanatismo del mundo con respecto al fútbol soccer. Y así como el fútbol soccer, el fútbol americano, el béisbol y otros deportes tienen seguidores que están descontextualizados desde el punto de vista sociológico. El día de hoy vamos a hablar de un fenómeno social que está a la vista de todo individuo. De los únicos que seguramente no está a la vista es de aquellos que, cuando escuchen lo que significa el fanatismo, no lo aceptan. Al igual que un alcohólico, al igual que un drogadicto, el fanatismo genera en el organismo de las personas una sustancia que lo primero que provoca es no aceptar que eres fanático o que estás enfermo de fanatismo. Porque se puede llegar a estar enfermo de fanatismo. Hay varias formas de fanatismo. Por ejemplo, hay fanáticos del deporte, hay fanáticos en las religiones y hay fanáticos en la política. Así es de que si usted está encasillado en cualquiera de estas circunstancias y es de los que, cuando ve a una persona que no le concede la razón de su fanatismo y por eso la agrede, la insulta, la corre, la detesta, entonces usted es un enfermo fanático. El fanatismo es una enfermedad que la humanidad está viviendo en este momento. No solamente, como le digo, en el deporte, no solamente en la religión, no solamente en la política. Hay presidentes de países poderosos que son fanáticos. Y luego, pues describen de otra manera el fanatismo. Y yo siempre he dicho y lo sostengo: los extremos siempre serán malos. Todos los extremos lo pueden llevar a cometer errores de por vida. Me metí a buscar una descripción de lo que es el fanatismo antes de pasar con nuestro psicólogo profesional y de cabecera aquí en la Grandota 97.5, que nos da muchísimo gusto que el día de hoy nos acompañe, por cierto, al licenciado Raúl Gutiérrez. Rulis, ¿qué tal? ¿Cómo estás? Buenas tardes.
3: Antonio, ¿cómo estás? Siempre un gusto saludarte, Tony, aquí con tu equipo en la radio 97.5. Siempre un placer. Muchas gracias por la invitación. Muchas gracias, Tony.
2: Al contrario, Rulis. Si me permites, antes de que pasemos, Raúl, a que des una explicación desde el punto de vista profesional, psicológicamente y emocionalmente, de lo que es el fanatismo. Si me permites, yo quiero encontrar dentro de muchas esto que me pareció sumamente importante. El fanatismo es una adhesión ciega, fíjense nada más, es una adhesión ciega, extrema e intransigente a una causa, a una ideología, a una creencia o a una persona. Cuando te conviertes en fanático de una persona o de una creencia o de una ideología o de una causa, pues tu comportamiento es intransigente, de manera extrema, de manera ciega, porque no pierdes el uso de la razón. Dice, su raíz principal es de carácter psicológico y social, donde las emociones anulan por completo el raciocinio. Fíjate nada más cómo un fanatismo te puede llevar a anular emocionalmente lo que es el raciocinio. Esto lleva a los individuos a defender sus posturas y sus causas de manera desmedida, intolerante, y no están dispuestos a aceptar ni la menor crítica de parte de un tercero. Son intolerantes absolutos. Hay ausencia de crítica. El pensamiento los lleva a una división de la realidad en extremos absolutos, catalogando todo como bueno o como malo. La búsqueda de certezas dice que la necesidad de respuestas absolutistas para compensar inseguridades existenciales o falta de propósito. Esta me llama poderosamente la atención. La idolatría ciega. Porque además, si lo vemos desde el punto de vista religioso, la idolatría es pecado. ¿Sí? Porque es la idealización desmedida del objeto de su devoción, ignorando activamente cualquier rasgo negativo. Y quiero llevar nomás aquí a una reflexión el siguiente tema. ¿Usted ha visto a las personas que son, que tienen idolatría ciega por la religión y que llegan a lacerarse solos hasta que la sangre salta, ¿no? Ellos se creen dueños de la verdad exclusiva y tienen la convicción de poseer la verdad única y real, asumiendo que los demás están siempre equivocados. La devoción sacrificada, la resistencia extrema ante la adversidad, donde el sufrimiento o castigo refuerza su creencia. Se me viene a la mente aquel propósito de este socialista por allá en Rusia, Mussolini, donde un día agarró una gallina, la desplumó completamente, le provocó un sufrimiento enorme, pero a la hora de que le dio granos en la mano, de su mano estaba comiendo la gallina, ¿no? También se me viene a la mente algunos videos de algunos ciudadanos de la República de Cuba, donde le dice, ¿cómo está Cuba? Pues mira, pues yo la verdad es que en este momento ya que no como, que como un arrojito y con eso me la paso toda la semana, me estoy muriendo de hambre, pero viva la revolución. Usted, ese es lo peor que puede pasar en la mente de una persona cuando te roban por completo tu voluntad. Y obviamente cuando te encuentras con una persona que no piensa como tú, es una enemistad en automático. Amigos, son 3 de la tarde con 12 minutos, vamos a ir a un corte comercial. Cuando regresemos vamos a platicar con el licenciado Raúl Gutiérrez para que él nos platique en este sentido sobre el fanatismo, pues desde el punto de vista psicológico, emocional, desde el punto de vista etimológico, si se puede, obviamente. Y pues queda, pues yo los invito a que abran su mente y que reflexionemos. Es un corte, regresamos, Yair.
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4: Bien, amigos, son 3 de la tarde con 17 minutos, 3 de la tarde con 17 minutos, aquí a través de La Grandota 97.5. Queridos amigos, el día de hoy estamos hablando, estamos conversando, analizando el tema del fanatismo desde el punto de vista psicológico y emocional, y para ello hemos invitado, como ya les había dicho, pues al psicólogo licenciado Raúl Gutiérrez. Ruiz, nuevamente, pues gracias.
5: Muchas gracias, Tony.
4: ¿Cómo la ves con este asunto del fanatismo? ¿De dónde viene? ¿Cómo está? ¿En qué momento tenemos la necesidad de ser fanáticos, de estar metidos en algo y alejarnos del mundo, ¿qué?
5: Pues mira, el fanatismo es un comportamiento, ¿verdad? Ahorita que dabas la introducción, que nos permite abordar los temas. Sí, tendríamos que aclarar algunas cosas sobre lo que es ser fanático, ¿verdad? Cuando hablamos, cuando catalogamos o ponemos la etiqueta a una persona de ser fanático, pues lo vemos porque es su comportamiento el que nos dice que no va a entrar a un debate, que no va a cambiar su idea, que por más que tú le digas...
4: No va a entrar de razón.
5: No va a entrar de razón. De hecho, vamos a explorar, ¿verdad? Yo te había dicho que vamos a hacer una radiografía de lo que es el fanatismo. Nosotros como psicólogos o psiquiatras, el fanatismo no lo consideramos una enfermedad o un trastorno, ¿verdad?
4: Se considera... Ah, no es un trastorno, ¿no?
5: No, sin embargo, espérame, ahorita te voy a decir por qué no se considera un trastorno, ni lo vas a encontrar en el DSM-5, el libro de los trastornos, o en el CIE-10, no lo vas a encontrar porque tiene que tener algunas características para considerarlo un trastorno. Sin embargo, sí tiene muchos criterios de 3 trastornos. O sea, y ahorita las pequeñas diferencias son las que permiten ponerlo en un libro donde diga, este es un trastorno. Sin embargo, sí es motivo de estudio o, ¿sabes qué diría yo? Motivo de educación. Así que, con todo el respeto, nosotros vamos a abordar este tema y le voy a decir, vamos a tratar de darle a conocer a usted por qué somos radicales en nuestra idea, ¿no? Si soy de tal equipo, no hay poder que me haga
4: cambiar,
5: o si soy de tal partido, o si soy de tal religión, ¿verdad? Vamos a ver, primero me gustaría... apuntar, me gustaría añadir en esta parte de la educación de lo que es la radiografía del fanatismo. Primero que nada, entender lo que es un fanático. Todas las palabras tienen una raíz, una etimología, una etiología. Y fanático viene de la antigua Roma, que decía fanáticos. Significaba perteneciente al templo. Un fanático o fanatici, le llamaban los romanos, eran los guardianes de los templos que durante los rituales de aquellos años entraban en trances violentos, ¿verdad? Y perdían la razón por su Dios. O sea, ellos empezaban a la prédica y llegaba un momento en que se ponían violentos y exacerbado su comportamiento, gritos. No había nada que los pudiera detener. Pero era una parte de aquella sociedad, ¿verdad? Le llamaban fanatici o fanaticus. Ya después fue la palabra
4: cambiando
5: y llega a nuestros tiempos para darle significado a una persona que no va a entender una razón, que por mucho que le digas, mira, es que aquí están las pruebas, mira, es que está pasando esto, mira, es que el equipo no es lo que tú piensas, mira que tu religión tiene algunas cosas, no lo va a entender. O sea, y eso tendríamos que hablar para entender esta parte del cerebro, cómo nuestro cerebro se vuelve fanático, ¿sí? Entonces, fanaticus viene de la palabra perteneciente al templo, ¿verdad? Era un guardián. ¿Qué sucede? Hay una parte, el filtro de nuestro cerebro, para que usted lo entienda, se lo voy a explicar porque el nombre está, se llama Sistema de Activación Reticular Ascendente, SARA, ¿sí? ¿Qué es el SARA? Voy a tratar como me dijiste, vamos a explicarlo de una manera muy sencilla. Mi hija, el SARA es prácticamente, se lo voy a explicar así, es como un guardián, es una red de neuronas en la base de su cerebro. Prácticamente funciona como un portero, como un filtro de seguridad de nuestra mente, porque nuestra mente procesa millones de bits y si los procesara todos juntos, pues... nos quebraría, psicológicamente no podríamos con tanto. Entonces, filtro solo lo que yo quiero, mis creencias. Mira, claro. Sucede esto, y usted lo va a entender ahí en su casa. Mire, si usted quiere comprar un carro, anda buscando el carro, lo compra y de repente empieza a ver que hay muchos carros iguales que el que usted compró. En mi caso, le puedo decir que ahorita entiendo el sistema de activación reticular, porque bendito sea Dios, voy a ser abuelo dentro de poco, ¿verdad? Pero el mes que entra. Y ahora veo un montón de mujeres embarazadas, ¿sí me explico? Muchachitas de mi edad. Ahora digo, válgame que ahora todo el mundo está embarazada, hay una embarazada en cada familia. No, no es eso. Lo que pasa es que ahora, como mi atención está fija en tu
4: emoción de ser abuelo.
5: En la emoción de ser abuelo. Ahora mi filtro de seguridad ahora se fija en todas las embarazadas.
4: Ah, fíjate, porque yo no es el caso mío, ¿eh?
5: Ah, sí, no. No, no te pasa eso. Bueno, no tiene que ser en todo, ¿verdad?
4: No, digo, pero por ejemplo, qué bueno que dices eso, porque ese es un ejemplo muy claro. Porque como no estoy en ese proceso, yo no tengo filtrado esa emoción.
5: Oh, sí, tú no estás en este proceso. En todo caso...
4: Tú estás contando los días.
5: Exacto, y inclusive me topo, que fulanita estoy en el juzgado y que, fulanita está embarazada. Oiga, mire qué curioso, mi hija también. Y luego llega alguna clienta a la tienda y, oiga, que mire que... Ahora mi filtro, mi sistema de activación reticular, filtra solo lo que yo quiero ver.
4: Claro.
5: Pero ese filtro hay que saberlo manejar, por eso...
4: Lo provoca la emoción.
5: Sí, tiene que ver con las emociones. Pues es que esa es la base neurológica. O sea, ¿cómo te puedo decir? El fanático, si no para no despegarnos del tema, el fanático lo que pasa es que no se da cuenta que hay... Que en su actitud uno... Vamos, las personas que entendemos que... No, pues está fanatizado, ya no va a entender... No va a tener un pensamiento crítico, no va a permitir... Mira, por ejemplo, ahí en casa, ¿cuándo fue la última vez que cambió de opinión? Usted pregunte, cuando esté platicando, o sea, ahí en su casa haga esta reflexión. ¿Cuándo fue la última vez que usted cambió de opinión ante una evidencia clara? O ante alguien que le dijera, mira papá, mira mamá, es que esto y aquello, y uno que dijera... Oye, tienes razón, no.
4: Perdóname, no.
5: No lo había pensado así, o sea, nunca quise ver eso. Ahí tú te das cuenta de que si no, eres un fanático. O sea, esto es lo que yo digo y esto es lo que es.
4: Me muero con él.
5: Me muero con él, ¿verdad? Entonces, si una persona te critica a tu partido, ¿qué haces? Sí.
4: Seguramente reacciono.
5: ¿Cómo? ¿Bueno o malo?
4: Pues seguramente voy a reaccionar mal. Me voy a defender, ¿no?
5: Exacto, o sea, ¿por qué? Porque
4: voy a justificar más que defender.
5: Exacto, o sea, antes de argumentar, antes de analizar, tú ya estás en la defensa. Eso, ese pensamiento crítico que debate una idea, está apagado. Porque el SAR no permite que llegue la información allá, porque nomás está... No, es un superlíder, o mi religión, porque esto es muy delicado. Por eso queremos que sea como es el programa, ¿verdad?, de Tony. Es un espacio de información, ¿eh? No estamos queriendo sembrar alguna idea. Es un espacio de información donde usted puede educar su mente, ¿verdad? Decir, oye, entonces... Muchas veces cuando yo me radicalizo, no, es que esto es así, es que mi
4: y háganle como quieran.
5: Mi líder no tiene ninguna falla, ninguna, son mentiras.
4: Es un dios.
5: Es un dios, sí. O mi religión no admite más que esta es la única religión.
4: Esta es la única verdad.
5: Esta es la única verdad. Este, Mazorqueros de Camargo es el único equipo que vale la pena en todo. Entonces, estoy radicalizando mi opinión. Neurológicamente, lo que podríamos decir es que usted no está usando, o más bien, usted tiene prendido en todo momento su sistema de activación reticular. No filtra más que lo que usted está dispuesto a defender.
4: Aceptar.
5: Entonces, cuando hay un crecimiento personal, un crecimiento donde yo puedo entender la manera de pensar de otras gentes, tengo que apagar ese sistema de activación reticular. O sea, tengo que entender, bueno, esto es mi criterio, esto es lo que yo creo, esto es lo que yo pienso, pero no es lo que piensa todo mundo. Ahora, cuando yo tengo ese pensamiento crítico y soy capaz de doblegar mi fanatismo, pues dejo de ser un fanático para ver una realidad objetiva, ¿verdad? Ver una realidad donde digo, oye, ¿por qué tantos señalamientos a mi líder de la iglesia? Algo debe de haber, ¿no? O algo debe pasar. O puedo pensar que por ser mi líder no tiene errores, o porque yo creo que él es, o que yo creo que Antonio Muñoz es el mejor radiodifusor de todo el mundo, este nadie me lo toca. Entonces, cuando tú quieres crecer, cuando tú tienes, por eso te decía, esto es una radiografía del fanatismo. ¿Qué tenemos que hacer? El motor biológico, el sistema de activación reticular, tenemos que aprender a apagarlo. Es una intrincada red neuronal entrelazada en forma de malla o red, por eso se llama retícula, que tiene que mandar una información hacia las partes
4: pensantes,
5: inteligentes. ¿Sí?
4: El sistema frontal.
5: Haz de cuenta que esa red que se encuentra en la base del cerebro, cuando la mantenemos prendida, pues filtra nomás lo que tú quieres creer, lo que tu atención tiene. Así que si yo ya le di toda mi atención al partido, no sé, amarillo, verde, azul, naranja, guinda, pues yo no voy a dejar pasar más que la información que yo crea que es conveniente para revalidar mis creencias.
4: A ver, Rulis.
5: Dime.
4: Pues cuando uno se convierte en fanático, lo primero que tienes que hacer es identificar si tu fanatismo te está cegando la razón. Y si llegas a aceptar en una discusión que tú no eres el dueño de la verdad y que la persona con la que estás platicando tiene razón en algunas cosas y lo aceptas, en ese momento yo me puedo decir, hombre, yo soy un hombre pensante y ya entré en razón. Tienes tú en esta ocasión la razón en cuanto a esto, a esto, a esto y a esto.
5: Exacto.
4: Porque es muy evidente que esto no está bien, que esto tampoco está bien, que eso también, eso provoca dolor, provoca sufrimiento, provoca todas esas situaciones que genera. Vámonos al deporte. Si yo soy un asalariado y busco endeudarme hasta 2-3 años para pagar un boleto para ir a un partido de fútbol, soccer, de México contra Brasil, que la emoción me va a durar 45 minutos y la deuda me va a durar 4 años, pues eso está fuera de todo contexto. Pero si yo entiendo que efectivamente lo que yo estoy haciendo no corresponde a una realidad y estoy perjudicando a terceras personas porque me perjudico yo, perjudico a mi pareja, a mis hijos y a la gente que está a mi alrededor.
5: Tu trabajo, tu economía.
4: Mi trabajo, tu economía y todo. Pues entonces,
5: okay.
4: Yo creo que tenemos que entender que lo que yo estoy haciendo me estoy dando un gusto, pero pues el sufrimiento, ¿cuánto voy a tener para pagar eso?
5: Ok, fíjate, entonces es un ejemplo genial para nuestra audiencia. Fíjese lo que apuntó Antonio, ¿va? Comprar un boleto para ir a ver un partido, me voy a endrogar, no sé, 40, 50 mil pesos, me va a costar. Ok, fíjate lo que hace el SAR, o la, el SARA, el Sistema de Activación Reticular. Lo hace, o sea, fíjate bien, ¿cómo decide el Sistema de Activación Reticular Ascendente qué dejará pasar? ¿Qué deja pasar? Lo hace basándose estrictamente en lo que nosotros consideramos importante. En este caso, si usted está pensando en ir a un juego, entonces su sistema de activación reticular empieza a dejar pasar solo la información que va a validar su creencia. En este caso pueden ser, oye, una sola oportunidad hay en la vida de ir a ese juego, ¿eh? Pasa la información, pasa para revalidar la creencia. Sí es cierto, y usted dice, no, sí es cierto, o sea, ¿cuándo va a volver a venir ese partido? Bueno, no va a suceder otra vez.
4: Y luego los medios de comunicación ligados a FIFA y demás, esto no se ha visto desde hace 50 años.
5: Exacto. En el fanático, el SARA o el sistema de activación reticular sufre un secuestro ideológico. Haz de cuenta que lo secuestras. Ya lo dejaste fuera.
4: Rulis, vamos a ir al corte y me quedo con esa frase. El sistema de... ¿qué?
5: De activación
4: reticular. De activación reticular.
5: Sí, tus creencias.
4: Ascendente. O sea, tus creencias surge, exige un secuestro.
5: O sea, el SARA prácticamente sufre un secuestro ideológico.
4: Ideológico. Vámonos, Craig.
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1: Bien, bien, gracias, amigo. Regresamos aquí a través de La Grandota 97.5. Este es mi espacio. 23 minutos para que sean las 4 de la tarde. Raúl, el fanatismo en extremo, pues le puede hacer mucho daño a una persona, ¿no?
2: A un país.
1: A un país.
2: Sí, al mundo entero.
1: Sí, de hecho sí, el mundo entero. El fanatismo puede equipararse a ignorancia, puede ser equivalente a ignorancia.
2: Pues, si no es equiparable, prácticamente vas a decir, vas a perderte la oportunidad de aprender, de explorar nuevas formas de vivir, nuevos conocimientos, de ver la vida de otra manera. O sea, pues sí, en realidad no estaba preparado para esa pregunta, pero sí podría ser ignorancia, te vas a volver un hombre ignorante. Si quieres podemos, a ver si se escucha un audio donde cómo actúa el fanatismo.
1: Vale, a ver.
2: ¿Verdad? Bueno, primero que nada, me gusta esta parte donde decimos que es un secuestro ideológico, ¿verdad? Porque a partir de ese momento, las personas magnifican de forma desproporcionada cualquier dato, noticia o evento que valide su creencia, ¿verdad? Entonces, y clasifica los argumentos de la oposición como ruido de fondo, como que tú me quieres hacer algo. ¿Me explico? Entonces, eso bloquea prácticamente, bloquea a cualquier cosa que pudiera educarte, que pudiera darte una...
1: Te ciegas a ver otra realidad.
2: Te ciegas a ver otra realidad. Mira, aquí lo tengo a la mano, a ver si se escucha.
3: Señor, ¿puede decirme usted cómo usted ve la situación actual de Cuba?
4: Bueno, te puedo decir que estamos bien jodidos, sin techo, no hay nada que comer, sin corriente, pero hasta la victoria siempre. ¡Viva la revolución!
3: Señor, ¿puede decirme usted cómo usted ve la situación actual de Cuba?
4: Bueno, te puedo decir que estamos bien jodidos, sin techo, no hay nada que comer, sin corriente, pero hasta la victoria siempre. ¡Viva la
2: revolución! ¡Viva la revolución! ¿Qué es lo que está pasando ahí?
1: Está secuestrado.
2: Está secuestrado. El Zara sufre un secuestro ideológico, ¿verdad? ¿Por qué? Porque él va a justificar, aunque estoy bien, bueno, dice ahí, ¿verdad? Estoy bien jodido, sin nada que comer, sin techo, pero hasta la victoria, viva la revolución. O sea, está secuestrado, ya prácticamente no tiene la capacidad de decir, oye, ¿qué estoy diciendo? ¿Qué estoy haciendo? ¿Verdad?
1: Esa es ignorancia.
2: Eso es una, pues sí, es prácticamente...

0: espejos muy fuertes con un trastorno, el trastorno delirante o paranoia. ¿Por qué? Porque el fanático comparte con el delirante la estructura del pensamiento rígido e irreductible. Esto es lo que es y se acabó, debido al bloqueo de la información de Susara. O sea, él dice, esto es y punto. Trastorno delirante, ahí lleva un criterio que cumple, ¿verdad? Al trastorno obsesivo compulsivo, ¿por qué? Porque observamos una fijación, como dijo el señor, no tendré que comer, no tengo techo, pero hasta la victoria, viva la Cuba, viva la revolución. El trastorno obsesivo compulsivo y el trastorno de personalidad narcisista, pero vivido de forma grupal. ¿Por qué? Porque el fanático transfiere su ego a un colectivo. Al considerarse parte de una colectividad que supuestamente posee la verdad absoluta, experimenta un delirio de superioridad moral o intelectual. Entonces, por ejemplo, él dice, viva la Cuba, viva la revolución, y muchos otros lo hacen aunque se estén muriendo de hambre. Ahí prácticamente, ahora, ¿por qué no se considera, por qué no consideramos que sea un, a pesar de estas similitudes tan perturbadoras, existen razones científicas, escúchalo bien, científicas muy estrictas, por lo cual se cataloga como un trastorno o no se cataloga como un trastorno? En la psicología y la psiquiatría, primero, por el criterio sociocultural, un trastorno mental típicamente aísla y causa una disfunción al individuo en su entorno, ¿verdad? Alguien que está trastornado causa, pero el fanatismo hace exactamente lo contrario, conecta a las personas con una comunidad.
1: Ah, órale. ¿Sí, uno aísla? Sí. Y el otro hace grupos sociales.
0: Por eso el trastorno.
1: Provoca grupos sociales.
0: Por eso el fanatismo no lo consideramos desde la psicología o la psiquiatría un trastorno. Porque a pesar de que tiene muchas similitudes de que no, de los trastornos de narcisistas, de los trastornos obsesivos compulsivos, no por el aspecto sociocultural. Entonces, al revés de un trastorno que típicamente aísla a una persona, en lo que es el fanatismo, más bien conecta a las personas con una comunidad. Entonces le otorga una tribu, una identidad social. Sí. Ah, sí, una identidad social y un propósito de vida compartido.
1: Sí.
0: Entonces, desde ahí ya pierde la individualidad, por lo tanto no lo puedes meter a un trastorno, porque va a haber otra, una tribu de gente que va a compartir las mismas ideas a través de su secuestro del sistema de activación reticular, ¿sale? Segundo, por la ausencia de disfunción biológica intrínseca, te lo explico así, el cerebro de un fanático es anatómicamente sano, no sufre un déficit neuroquímico, no hay nada malo en su nacimiento, lo que experimenta es un proceso de mal aprendizaje social, y una radicalización de la atención. No quiero ver más que esto. Este partido es el que tiene toda la verdad y todos los miembros de ahí son...
1: ¿Esta religión?
0: Ellos no fallan, ellos no roban, ellos no... Ellos son lo mejor. Porque su atención está radicalizada. Entonces, hay una ausencia de disfunción biológica intrínseca. Si tú dijeras, agarro a un fanático y luego reviso su cerebro y veo que hay una disfunción biológica, ah, caray, pues es un trastorno, pero no la hay. Es prácticamente la radicalización de lo que él quiere ver. Esto es lo que yo quiero ver y punto. Y tercero, hay un concepto clínico llamado ego-sintonía.
1: Ego-sintonía.
0: Ego-sintonía.
1: Pues ya con eso me dijiste todo.
0: Ego-sintonía.
1: Mi orgullo está parqueado, si me permiten, estacionado en un solo lugar.
0: Algo así, mira. En ego-sintonía, en el enfermo mental usualmente sufre por síntomas, sufre síntomas, ¿no? El paciente con depresión quiere dejar de sentirse así, porque... Pero el fanático, en cambio, no sufre por ser fanático. El fanático, al contrario, su postura le genera orgullo, placer, una inmensa gratificación emocional.
1: Aunque se esté muriendo de hambre.
0: Aunque se esté muriendo de hambre. ¿Sí?
1: O aunque tenga que durar 3 días en la fila para ir a ver a Jagger uno este de

0: del grupo.
1: El fanático solo va a sufrir si intentas arrebatarle su dogma, lo que él cree. Solamente así va a sufrir.
0: Oye, por ejemplo, entonces los fanáticos de los grupos musicales, por ejemplo, de los estos de rock, que van y hacen, viajan desde Chihuahua hasta México para ir a verlos, y luego duran 3 días en la fila para entrar, y a la hora que les toca en la parte más linda, y los ven en la pantalla.
1: Y los ven en la pantalla. Ok, aún así...
0: ¿Cuál es la diferencia de verlos en la pantalla a verlos en la casa, en la televisión, en la comodidad de tu casa?
1: Ok, ese es el fanatismo, ¿verdad? El sistema de activación reticular prácticamente está secuestrado. Pero no puedes luchar tú contra una decisión de una persona. Aquí lo que uno puede hacer es, cuando yo decido entender que hay un sistema de activación que no me permite ver la realidad, cuando yo puedo luchar contra mi ego inteligentemente y decir, oye, ¿a poco tengo que viajar hasta allá y endeudar a mi familia y agarrar 40,000 pesos que no los tengo para ir a ver un partido? Y ahí es cuando, si logras apagar, si apagas, la educación, mira, la palabra educación, ahorita que me dejaste ahí como patinando, que si era ignorancia, podría decirte más bien qué es educación. Educación viene de educere, que en latín quiere decir extraer. ¿Extraer qué? Lo mejor de cada persona. Así que si yo me educo en esto del fanatismo, en este programa, y entiendo que hay algo que, oye, ¿a poco? Por ejemplo, usted pregúntese ahí, ¿usted cree que su líder religioso, que es un ser humano, no tiene defectos? ¿No hace alguna cosa mala? ¿No puede mentir?
0: ¿Es perfecto?
1: ¿Es perfecto? Pregúntese. Y si usted no es fanático, usted va a decir, no, pues claro que no, ¿verdad? O sea, se le puede. Ahora pregúntese, ¿y su partido político?
0: Es inmaculado.
1: Es inmaculado, no hace nada, ellos son increíblemente buenos, son los mejores, jamás han robado, mienten, todo el mundo les quiere echar de cabeza. Y pregúntese, ¿es inmaculado? Si el partido, el dinero que metió a su tarjeta, y dice usted, no, es que vale la pena vivir. Ahorita me platicabas de alguien que decía en su vida, por ejemplo, alguien que su cerebro está metido, no sé, en el crimen, va a encontrar la justificación para estar metido en el crimen. Va a decir, es que no tenía el dinero suficiente, es que la vida me llevó por este camino, desde chico sufrí, por eso soy quien soy. Él apaga, o sea, se secuestra su sistema de activación reticular.
0: Y justifica.
1: Y si tú le dices, no, es que puedes aspirar a vivir una vida distinta. No, este es mi destino.
0: Y lo acepto.
1: Es como el hombre es el de Viva la Cuba, ¿verdad? O sea, viva la revolución. ¿Cómo estás? Bien jodido, sin qué comer, sin dónde vivir, sin agua, sin techo, pero viva la revolución.
0: Hasta la muerte.
1: Entonces, el fanatismo prácticamente te aísla, pero a una...
0: De la realidad.
1: De la realidad, pero te une a un grupo.
0: Te identifica con un grupo. Y como le digo, hay fanáticos en el deporte, hay fanáticos en la religión, hay fanáticos en la política, y hay fanáticos, pues, no sé, de conductas, ¿no?
1: Llegados a este punto, Tony, fíjate bien, la vacuna del pensamiento. ¿Cuál sería entonces la vacuna para el fanatismo? ¿Vale la pena?
0: El sentido crítico.
1: El pensamiento crítico, exactamente. Vale la pena que hagamos una pausa constructiva. El fanatismo...
0: A ver, Raúl, vamos a ver. ¿Cómo puedo practicar yo el pensamiento crítico? Se me ocurre. Veamos en el espejo y veamos qué no nos gusta de nosotros.
1: Exacto.
0: Sí. Salgamos del narcisismo. El narcisismo es un fanatismo, ¿no?
1: Por eso, sí, ¿no? El trastorno narcisista dice, yo tengo la razón, yo soy el único que tiene una personalidad narcisista, dice, yo soy genial, Lo que yo digo,
0: soy inteligente, soy guapo, soy maravilloso,
1: soy buena onda. Lo que yo digo es lo que todo mundo debería pensar, no entiendo por
0: qué. Lo que yo hago, lo que yo pienso, como me he visto.
1: Exacto. Entonces, si te das cuenta, no lo podemos catalogar lo que es el fanatismo, no lo podemos catalogar en un trastorno porque conecta con otras personas. Entonces, es vivido de forma grupal. Va a haber otros que también casen con la misma idea.
0: A ver, tenemos una llamada telefónica, está en la línea el licenciado Luis Méndez Meléndez. Licenciado, buenas tardes, ¿cómo estás? Bueno. Sí, bueno. Bueno. A ver, Jair, si lo puedes sacar por ahí. Sobre lo que es estamos hablando sobre el fanatismo.
1: Así
0: bueno,
1: es.
0: Vamos a ver si nos podemos volver a conectar con la llamada. ¿Ya
2: bueno,
0: está?
2: Bueno.
0: Sí, bueno.
2: Bueno.
0: ¿Qué pasó, licenciado? ¿Cómo estás? Buenas tardes.
2: Sí, muy buenas tardes. Muy buenas tardes, el licenciado Francisco Antonio Muñoz Muñoz. Un saludo ahí al colega Raúl Gutiérrez, a todo el amable auditorio.
1: ¿Qué tal,
2: licenciado? Primero que nada, Tony, felicitarte por este excelente programa, como todos, y un excelente tema, pocas veces analizado y tocado. Felicidades también ahí al colega, muy muy buenas sus aportaciones. Así muy rápido porque el tiempo lo tenemos encima, pero pues sí, el fanatismo sí es un problema delicado, estoy de acuerdo con todo lo que han dicho, no lo voy a repetir. Nada más agregar rápidamente, como se dice, que pues sí, hay fanáticos en los deportes, en la religión, en la política, pero también hay que distinguir que no hay que confundir los términos de fanáticos con personas que están en la política, en la religión o en los deportes, que tienen basados en la realidad, con su razonamiento, su pensamiento crítico y analítico, que tienen firmes sus ideales, sus convicciones. Por ejemplo, si alguien defiende la libertad hasta la muerte, pues no es fanático, es una convicción, es un ideal bueno, positivo. Porque así como es que se dice lo negativo en los fanáticos, pues también hay que decir lo positivo, que es el otro extremo, las convicciones, ideales y todo, porque ya luego algunas personas pueden confundir y decir, es que fulanita es muy creyente en Dios, es una fanática. No es cierto, es que ella tiene sus razones y está abierta al criterio y sabe. Y en la política igual, habemos personas que tenemos ideales y convicciones y no somos fanáticos, ni de personas, ni de grupos, ni de instituciones. Entonces sí hay que tener mucho cuidado con esa frontera. Y los fanáticos, pues muchos sí saben que son fanáticos, nomás que se hacen, fingen demencia, aparentan otra cosa, ya ven que la apariencia pues donde quiera está en muchas personas, aparentan una cosa y son otra en realidad. Y otros pues realmente pues no saben, ¿verdad? Y ya se dijo, pues ignorancia, falta de educación, falta de criterio, flexibilidad, falta de cultura, con todo respeto dicho. Digo las cosas rápidas porque el tiempo está encima. Entonces, pues hay que ver una realidad. Me da mucho gusto que ustedes hablen de una realidad porque ya luego, bueno, lo que yo estudié y lo que yo sé, los criterios científicos, es de que la realidad es una. La interpretación de las personas es otra. Sí, uh-huh. Pero hay que ver cuál interpretación está más cercana a los hechos objetivos, concretos, reales y todo lo demás, separándolo un poco de las apreciaciones subjetivas. Entonces, pero también, pues si hay fanáticos y fanáticas también, porque también hay que decir fanáticas, también hay mujeres, muchas, por ejemplo, y hombres, que son fanáticos al dinero, que son fanáticos de sí mismas o de sí mismos, fanáticos a las empresas, a los ranchos, a las propiedades, a la tierra, inclusive en los medios de comunicación, algunos, por ejemplo, Televisa, ellos creen que saben todo, que pueden todo, que nomás ellos existen, Televisa, pues no. Pero muchos fanáticos o muchos grandes empresarios, algunos, pues también son fanáticos de sí mismos o de la empresa que crean. Y pues ahí ya estamos hablando de lo que decía el colega muy acertadamente, me llamó mucho la atención que lo diga, y qué bueno, pues algunos son psicópatas, son narcisistas. Entonces, pues hay que tener cuidado.
0: Muy bien.
2: Y ya por último, Tony, así muy rápido, el fanatismo, por ejemplo, aquí en el béisbol estatal. Inclusive, tú lo dijiste, Tony, desgraciadamente también muchos medios de comunicación fomentan eso, porque repiten palabras de hace 50 o 60, 80 años, como que deben de modernizar el lenguaje del béisbol. El béisbol estatal, ya no hay tiempo para analizarlo, pero Ese es un negocio, son intereses económicos y políticos. Qué casualidad, la venta de cerveza, los estadios más grandes, la entrada de la gente. Qué casualidad, casi siempre entran Chihuahua, Juárez, Cuauhtémoc y Parral. O si no entra Parral, entra Delicias o viceversa.
0: Muy bien.
2: Y cuando entró Jiménez, pues Delicias le arrebató el triunfo a Jiménez hace algunos años. Y luego dicen los medios, la fanaticada del béisbol, ¿cuál fanaticada? Lo correcto es aficionado. Yo en lo personal soy aficionado al béisbol, me gusta el béisbol y apoyo a los Mazorqueros de Camargo, pero no soy fanático y hay que criticar. Pero si uno critica para que se corrijan los errores en el béisbol estatal o en el equipo de Camargo, mucha gente que es fanática, cerrada, que exacto, no quiere entender razones, que no ve la realidad, se nos echan encima y dicen que no queremos a nuestro equipo. No, están mal, están equivocados. No siempre, porque mucha gente cree una sola cosa, quiere decir que sea verdad. Ahí está el caso de Galileo.
0: Gracias, es licenciado.
2: Todo, muchas gracias, muy
0: gracias.
2: Amable.
0: Gracias, aló. Vamos a un corte y regresamos.
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13: Bien, amigos, pues ya vamos a terminar. Faltan solamente 2 minutos para que sean ya las 4 de la tarde. Rulis, ¿cómo terminamos?
14: Muy bien, mira, vamos a hacer el cierre sobre esto para tratar de dejar claro lo que es el tema del fanatismo. Llegados a este punto, vale la pena que hagamos una pausa constructiva, ¿verdad? El fanatismo no es un abismo exclusivo de otros. Es una tendencia humana de la que nadie estamos completamente a salvo. Por ello, la herramienta más elegante, más humana que poseemos para protegernos es el pensamiento crítico. Y el pensamiento crítico, Tony, no consiste en atacar la idea de los demás. El pensamiento crítico consiste en tener la valentía y la honestidad de examinar nuestras propias ideas.
13: Hay ideas.
14: Nuestras propias ideas. O sea, no es atacar lo que el otro piensa, sino lo que yo estoy diciendo, ponerlo entre tela de juicio. Oye, ¿será cierto lo que estoy diciendo, verdad? Entonces, ahora, hay una parte de química en nuestro cerebro, ¿eh? Fíjate bien, para cerrar este análisis debemos entender que a un nivel de neurotransmisores, el fanatismo opera igual que una adicción a las drogas. Cuando un fanático ataca al bando contrario o defiende apasionadamente el suyo, su cerebro libera oleadas masivas de dopamina y adrenalina. Te ha tocado a ti las mesas de debate,
13: sí, claro,
14: ¿verdad?
13: Claro.
14: El cerebro se vuelve adicto a la gratificación química de tener la razón. ¿Me explico? Cuando
13: sí,
14: yo
13: claro.
14: agarro al otro y lo hago pedazos, y es hay algo de mucho de dopamina y de adrenalina. Estudios modernos de neuroimagen revelan que cuando a un fanático radical se le muestra el sufrimiento, fíjate bien, o el fracaso de su rival, regiones enteras de su cerebro ligadas a la empatía permanecen apagadas. O sea, le vale lo que esté sufriendo el otro. ¿Sí me explico?
13: Claro.
14: O sea, en neuroimagen, si el fanático te hace ver mal, la parte de la empatía se apaga. Permanecen completamente apagadas, pero en su lugar se enciende con fuerza. Se llama núcleo cumbens. Es ahí donde está la zona del cerebro asociada al placer. Cuando un fanático agarra su idea y te la avienta y te trata de tumbar en un debate, entonces se prende esa parte del cerebro de placer. ¿Sí me explico? Entonces apaga la empatía y hay una dopamina y adrenalina que lo hacen sentir, ándele, yo tuve la razón. Y como conclusión para todos los oyentes, el fanatismo no es una enfermedad del cerebro, sino una enfermedad de la atención. Todos poseemos ese filtro llamado sistema de activación reticular, todos. Si lo educamos a nuestro cerebro para ver solo enemigos, amenazas y verdades absolutas, nuestra propia biología destruirá nuestra capacidad de razonar. La única vacuna contra el fanatismo es la incomodidad de la duda. ¿Tendré yo la razón? ¿Será cierto lo que estoy diciendo? El ejercicio de escuchar activamente al que piensa diferente y recordar que ninguna mente humana es dueña de la verdad completa. Eso sería una cura para el fanatismo. Recordar que ninguna mente humana es dueña de la verdad absoluta.
13: Con eso nos vamos, Luis.
14: Muchas gracias.
13: Muchas gracias. Nos vamos con ese pensamiento. Ninguna mente humana
14: es dueña
13: de la verdad absoluta.
14: Así es.
13: Muchas gracias, amigos. Como siempre, agradecerles que nos hayan escuchado a través de este programa. Mi espacio, yo soy Francisco Antonio Muñoz. Esta es La Grandota 97.5. Gracias, buenas tardes. Pásenla bien.
14: Cuiden mucho sus pensamientos.
13: Por supuesto, gracias, Yair.
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4: Todos debemos tener una bolsita de silicio orgánico en nuestra casa. ¿Por qué? 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Te limpia, te desparasita. 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Te la recupera. Productor del colágeno y elastina. Los huesos se forman por el silicio. Te provee de oxígeno. Te alcaliniza. Tiene carga negativa y los virus, bacterias, carga positiva. Los expulsa de tu cuerpo. Para conservar tu cutis es lo mejor.
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